En coautoría con Daniel Buletic, Laura Pausini nos canta Volveré junto a ti. De su autoría, Silvio Rodríguez nos interpreta el tema Ojalá, género balada pop.

0: 8 y 14 minutos.
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0: Ocho y 15 minutos.
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0: 8:30.
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0: 8:44.
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0: Ocho y 8:45.
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0: 8:58.
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1: Nueve. En punto. 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

0: 9:15.
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0: Y 17 minutos.
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0: 9:30. 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
1: 9:33. 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
3: En coautoría con Group Cruising, Adele nos canta Easy on Me, balada pop.

0: 9:47.
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2: Nueve.

0: 8:48.
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0: 9:58.
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4: Diez y un minuto.
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8: Bienvenidos a Puerto de Libros, librería radiofónica. Les habla Luis Peroso Cervantes, quien de lunes a viernes de 9 a 10 de la noche trae para ustedes este programa a través de la Red Nacional de Emisoras Radio Fe y Alegría. 21 emisoras conectadas para llevar a sus hogares buena literatura, libros y de vez en cuando, bueno, la voz de algunos de nuestros más grandes escritores. Hoy estaremos emitiendo nuestro programa número 209. 209 programas llevando a sus hogares buena literatura. Y estaremos escuchando en la voz del propio autor, del gran José Lezama Lima, un capítulo de su novela Paradiso. Esa novela que rompió en dos la literatura latinoamericana. Y sobre todo que es el más grande referente de la narrativa lírica, de la narrativa neobarroca latinoamericana. Quiero que escuchen estas palabras de Lezama Lima y lo entiendan casi como un poema, como una sinfonía, como un juego musical, porque es lo que busca el gran poeta, el gran narrador Lezama Lima. Intenta que cada palabra sea envolvente y nos asfixie con su maravilla, con su sonido, con su brillo, con su armonía también. Entonces, va a ser una noche interesantísima. Si conocías a José Lezama Lima, házmelo saber al 0424-672-3597, 0424-672-3597, y si no, reporta tu sintonía también a este número, el 0424-672-3597, o a nuestras redes sociales, arroba librería radio en Twitter y en Instagram. Vamos a escuchar ahora los mensajes que tienen para nosotros nuestros anunciantes, esas personas que hacen posible que Puerto de Libros, librería radiofónica, llegue a sus hogares de lunes a viernes de 9 a 10 de la noche por la Red Nacional de Emisoras Radio Fe y Alegría.
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9: Rodaba ya el primer cuadrante de la medianoche y José Semí tarareaba y quería pasar más dentro del silencio. La noche caía incesante como si se hubiera apeado de un normando caballo de granja. Semí se sentía apoyado por el traqueteo de los ómnibus, los dialogantes esquinados, disciplinantes y procesionales del Gran Uno. La brisa tenía algo de sombra, la sombra de hoja. La hoja mordida en sus bordes por la iguana columpiaba de nuevo a la noche. La noche agarraba por los brazos, sostenía en su caída al reloj de pared, dividía el cuerpo de la harina con su péndulo de obsidiana. Semí sentía la claridad lunar delante que oscilaba como la silueta del pájaro pón desde el mar hasta la caparazón de la tortuga negra. La blancura descendía hasta esa caparazón y se hacían visibles para la lectura sus 24 cuadrados emblemáticos. No, no era la noche paridora de astros, era la noche subterránea, la que exhala el betún de las entrañas trasudadas de Gea. Su imago reconstruía un cangrejo roto y crema saliendo por un agujero humeante. Se había despedido de Fronesis, se volvería a encontrar en el puente Rialton, en el absorto producido por la misma canción. ¿Cerca estaría Fosión en acecho? Esas preguntas pesaban como un tegumento de humo y hollín en cada una de sus pisadas. Sentía dos noches. Una, la que sus ojos miraban avanzando a su lado. Otra, la que trazaba cordeles y laberinto entre sus piernas. La primera noche seguía los dictados lunares. Sus ojos eran también astros errantes. La otra noche se teñía con el humillo de la tierra. Sus piernas gravitaban hacia las entrañas terrenales. Bajaba los párpados. Le parecía ver sus ojos errantes describiendo órbitas elípticas en torno al humillo evaporado o el animal carbunclo. Una era la noche estelar que descendía con el rocío. La otra era la noche subterránea que ascendía como un árbol, que sostenía el misterio de la entrada en la ciudad, que aglomeraba sus tropas en el centro del puente para derrumbarlo. Cosa rara, el claroscuro buscaba más el color rojo cremoso del cangrejo que el dibujo de sus muelas tiznadas de negro. Se sonrió con cierto temor incipiente ver como en dos carteles lumínicos, muy cerca uno del otro, muela de cangrejo y carie dental. Condescender con esa ligera broma le permitió apresurar el paso como si le prestasen una capa para hacerse indistinto de la noche. Así la noche no tendría que perseguirlo, ni él se vería obligado a arengarla, dando manotazos en la neblina, cortando los párrafos como si rompiese el encaje de la araña. Sentía, separando los cañaverales de la horplit, la curvatura del pescuezo de un caballo de bronce por donde ascendían los termitas profesionales. El caballo de granito rojo o gris nocturno pasaba por debajo del arco de triunfo y contemplaba durante mucho tiempo las carteleras con el único teatro en esos confines de las playas no descubiertas. Noche de los idumeos, escudo de granadillo de la caballería hitita, flanco derecho en la batalla de Cangas. La arcilla mezclada con el polvo de carbón hacía espesar las sombras hasta dar manotazos. Forzó la mirada para no ver el caballito de bronce en el centro de la isleta. El rabo era de color escarlata y toda la crin del pescuezo estaba embadurnada de amarillo. En el claro oscuro del fondo se veía pasar tachonazos verdes, amarillos, blancos. Era la noche verdosa, sombría desde luego, pero muy cerca del árbol, a la entrada del puente que se hundía a cámara lenta. El avance de Semí dentro de la noche, eran ya las 3:45, pudo precisar tan indeciso como inquieto, fue turbado cuando su absorto injurgitó. Una casa de 3 pisos, ocupando todo el ángulo de una esquina, lo tironeó con un hechizo sibilino. Toda la casa lucía iluminada y el halo lunar que la envolvía le hizo detener la marcha, pero sin precisar detalles, por el contrario, como si la casa evaporase y pudiese ver manchas de color que después se agrupaban, y esos agrupamientos le permitían ir adquiriendo el sentido de esas distribuciones espaciales. La casa en sus 3 pisos repetía el mismo ordenamiento interior, una pequeña pieza seguida de un salón. En el salón se distribuían parejas y pequeños grupos que parecían hablar apretando los labios. No obstante, la convergencia de esas personas en la medianoche no mostraban ese conocimiento que se tiene de la casa de todos los días, o la que se visita con reglada continuidad. Parecían extraños que por primera vez hubieran coincidido en esa unidad espacial. Aunque entre los asistentes unos parecían familiares, otros más solemnes y estirados, revelaban un trato por el oficio, la vecinería o la coincidencia de la infancia en colegio, playa o excepcionales momentos de peligro o de placer. Le sorprendía la totalidad de las iluminaciones de la casa. Chorreaba la luz en los 3 pisos, produciendo el efecto de un ascendit que cortaba y subdividía la noche en tajadas salitreras. Era una gruta de sal, un monte de yagruma, una línea interminable de moteados de marfil, gaviota, dedales de plata y la sorprendente sutileza con que la lechuza introduce sus tallos de amarillo en la gran masa de blancura. Cuchicheaban, sumergían la conversación, reaparecían dándose un golpecillo en la nariz, las pecheras sobresalían como un pavón con la cresta de ópalo. No era la blancura sorprendente de la cresta de diamante, era la blancura espesa del ópalo, opalescencia, palores, licustre, vida que desfallece a la orilla del mar. Pero hasta allí, un abullonado crescendo de la luz, hinchado en bolsas de celenterio, mordiendo implacablemente el verde en la línea horizontal de la iguana, inflando sus carrillos como en una aleluya de marina consagración. Sin sonar los zapatos, parecía que soplaban la puerta del espejo como si fueran a comenzar a bailar, pues sus pasos al acercarse eran medidamente lentos y atorcioperadamente ceremoniosos. Pero no, se acercaban a preguntar un teléfono o un manantial de chocolate, daban las gracias, se retiraban, apenas se oían sus sílabas.
8: Es famosa la impresión del gran Julio Cortázar, que cuando leyó Paradiso y tuvo la oportunidad de cartearse con el gran José Lezama Lima, escritor cubano, le planteó que por qué existía esa puntuación tan difícil, que a él le parecía, bueno, en algún momento innecesaria o difícil. No le parecía normal en su estructura del castellano. Y el gran Lezama Lima le explicó que él estaba intentando generar la puntuación o que imitara la respiración de un asmático, ya que Lezama Lima era asmático. ¿Qué les parece esta primera parte de este capítulo? Vamos a escuchar un capítulo completo de la novela Paradiso de José Lezama Lima, una novela publicada en el año 1966 y que abrió en dos la literatura latinoamericana. Espero que sea de su completo agrado este programa de la noche de hoy. Puedes reportar tu sintonía al 0424-672-3597 o en nuestras redes sociales, arroba librería radio en Twitter y en Instagram. Vamos a hacer una pequeña pausa de 2 minutos y ya volvemos con más de Puerto de Libros, librería radiofónica.
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4: Diez y 15 minutos. 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
14: Y 17 minutos.
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8: Seguimos en Puerto de Libros, librería radiofónica. Estamos escuchando hoy la voz del gran José Lezama Lima leyendo su primera novela, Paradiso. Quizá la única que publicó en vida. Fue publicada por primera vez en el año 1966 y es considerada la obra maestra de Lezama y una de las novelas más importantes e innovadoras de la lengua española. A pesar de ser publicada en el 66, el proceso de escritura consumió casi 17 años de la vida de Lezama Lima, dado que el primer capítulo apareció publicado en los dos primeros números de la revista Orígenes, ya en el año 1949. Posteriormente fueron apareciendo otros. Concebida como la síntesis y culminación de su sistema poético, la novela consigue la formación del poeta José Cení, desde su infancia, remontando sus orígenes familiares hasta sus más interesantes años universitarios. Se trata de un texto complejo, no solo por su barroquismo y su exuberancia poética, sino también por su carácter heterogéneo, que combina elementos narrativos, poéticos y ensayísticos en una obra de carácter iniciático y parcialmente autobiográfica, lo que ha llevado a algunos a considerarla como una novela de aprendizaje. Vamos a seguir escuchando entonces otro fragmento de esta lectura que hace el gran José Lezama Lima de su propia novela. Además, es uno de los pocos archivos de audio donde se conserva la voz del gran José Lezama Lima, ese poeta tan golpeado por la situación política de su país, por la llegada de la Revolución Cubana y por el hambre que significó, bueno, los momentos duros, los primeros momentos muy duros de la Revolución.
9: Cení adelantó la cabeza, después la echó hacia atrás, como quien quiere cristalizar la luz, pero lo seguía acompañando con gran nitidez ese cuadrado de luz. la casa lucífuga, muy clavada en su esquina, con una luz que descendía a medida que se iba endureciendo, tironeada por el cangrejo cremoso, hacia la hibernación subterránea, el topo clavado por el rabo, el conejo dominical, el gato moviendo sus bigotes como si fuera a unir dos palabras, esperaban el visitador sorprendido por el retroceso del balano y la aparición del casquete de cornalina. La luz aglomerada tiró también de semí. Sentía que se iba sucediendo el tranquilo oleaje de las sílabas. Ceñido el amanecer, los blancos de Zurbarán, pompas del Rosiclere. Los anillos estarán con el pepino y el nabo de las huestes de Satán. Cualquier fin es el pavo tocado por la cabeza, pero ya de nuevo empieza a madurar por el rabo. Semí seguía su caminata en la medianoche y oyó de pronto cómo se levantaba una musiquilla. Era un tío vivo, una estrella giratoria y un whip. El tío vivo, con pequeños caballos velasqueños, regalados de pecho, y ancas rojas, amarillas, negras. Detrás de los rifosos iban unas carrozas hechas para tías con niños muy pequeños. Un provecto se veía que engrasaba los motores para entreabrir el domingo. Los carros de whip tenían una capota húmeda que ceñía el coche para evitar el goteo de los grillos. Parecía que el látigo restallaba sobre la música temblona. El provecto acariciaba la capota del whip para escurrir el agua que deslizaba dentro del coche. Gamuzaba a los caballos avivando sus monturas y sus ijares. Encendía la estrella y la iba revisando asiento por asiento, la confianza en su eje, su movilidad, el cierre de sus puertas. Comenzó a darle vueltas al manubrio y la música empezó a refractarse, a desprender como centellitas. Pasaban los globos de cristal entre los caballos y las carrozas, pero ninguno de ellos se rompía contra un belfo o contra la zanca. Eran como grupos de abejas que seguían rumbos videntes, paseando entre los rifosos, describiendo gozosas el círculo de la estrella giratoria y estableciendo sobre la capota, después de dejar el grillo goteando. El hombre muy viejo que cuidaba el pequeño parque infantil parecía un limosnero anclado allí para pasar la noche, pero quería justificar su trabajo, hacer algo, quería que por la mañana le regalaran unas cuantas pesetas. La musiquilla, durante toda la noche, parecía como el compás de su trabajo sin tregua, pero lo mismo podía hacer ese trabajo en la medianoche que esconder un feto en uno de los carros de la estrella, poner flores pestíferas en la boca de los caballitos velasqueños o soltar una tuerca del whip para que sus cervezados tripulantes descendiesen al sombrío orco. Se cimbreaba al caminar con los movimientos de un gusano recorriendo cuadrados blancos y negros. Después de unos plumerazos se dirigió a uno de los asientos de la estrella y pareció agazaparse más que adormecerse. Agazapado, remedaba el agua silenciosa que escurría el grillo en una gota que tenía el tamaño de su excremento. Semí siguió avanzando en la noche que se espesa, sintiendo que tenía que hacer cada vez más esfuerzo para penetrarla. Cada vez que daba un paso, le parecía que tenía que extraer los pies de una tembladera. La noche se hacía cada vez más resistente, como si desconfiase del gran bloque de luz y de la musiquilla del tío vivo. Le pareció ver un bosque donde los árboles trepasan uno sobre otro, como el elefante apoyando las dos patas delanteras sobre una banqueta, y sobre el lomo del elefante perros y monos danzando, persiguiendo una pelota o saltando sobre un ramaje para caer de nuevo sobre el elefante. La transición de un parque infantil a un bosque era invisiblemente asimilada por Semí, pues su estado de alucinación mantenía en pie todas las posibilidades de la imagen. No obstante, sintió como un llamado, como si alguien hubiese comenzado a cantar, o un nadador que después de unir sus brazos en un triángulo isósceles se lanza a la piscina más allá de la empalizada. Era un ruido inaudible, la parábola de una pistola de agua, una gaviota que se duerme mecida por el oleaje, algo que separa la noche del resto de una inmensa tela, o algo que prolonga la noche en una tela agujereada por donde asoman su cabeza de clavo unos carretes de bonita. Era un pie de buey lo que pisaba la noche. Se sintió Semí como obligado a mirar hacia atrás. El cuidador había emprendido una marcha frenética desde el asiento de la estrella giratoria, donde parecía adormecerse, hasta la cerca que rodeaba el parque infantil. Una oblicuidad lunar asumió la blancura y Semí pudo percibir en aquel rostro una espinilla negra a la que la prolongación de la blancura daba como el tamaño de una lengua que resbalara a lo largo de la nariz. Miraba el guardador a uno y otro lado como un osesno tibetano enredado en el fósforo de su propio círculo. La cara se le embadurnaba con el sudor y esa agua caudalada le bajaba por las orejas formando un volante arete napolitano. La cara trasudada y el carbón de la noche a su lado le daba el aspecto del timonel de una máquina infernal. Temblón a sus rodillas, golpeaban la madera del círculo del parque infantil y así esa línea divisoria comenzó también a temblar, formando como un aquelarre donde cada una de las clavadas estacas comenzaron una danza grotesca dentro del redondel protegido por la oblicuidad lunar. Aquel bosque que había entrevisto el final de su marcha, donde los monos y los perros saltaban sobre un elefante que se hundía y elevaba, se le fue acercando. La casa misma parecía un bosque en la sobrenaturaleza. Se veía el entrelazado ornamento de la verja que servía también de puerta. En su centro, un cuadrado de metal muy reluciente donde estaba la cerradura. El tamaño de esta última revelaba que necesitaba una llave de excesiva dimensión como para abrir el portón de un castillo. Por el costado de la casa se veía un corredor aclarado por la blancura lunar. El final del corredor permitía penetrar en una extensa terraza que estaba rodeada de un jardín descuidado donde faltaban las podaderas y el ejercicio voluptuoso. ¿Se atrevería Semí por aquel corredor cuyo recorrido era desconocido y su final en la terraza ondulaba como la marea descargada por un espejo giratorio? El corredor era todo de ladrillos y su techo una semicircunferencia igualmente de ladrillos rojos. A lo largo del corredor se veían en mosaicos de fondo blanco lanzas, llaves, espadas y cálices del Santo Graal. La lanza penetrando en un costado del que ascendía un bastón, la llave que franqueaba la entrada a un castillo hechizado, la espada de los decapitaciones en una plaza pública y los caballeros del rey Arturo sentados alrededor de la copa con sangre. Los emblemas de los mosaicos estaban tratados en rojo cinabrio, la lanza era transparente como el diamante, un gris acero formando la espada encajada en la tierra como un falus, y cada trébol representaba una llave, como si se unieran la naturaleza y la sobrenaturaleza en algo hecho para penetrar, para saltar de una región a otra, para llegar al castillo e interrumpir la fiesta de los trovadores herméticos. Una guirnalda entrelazaba el Eros y el Tanatos. El sumergimiento en la vulva era la resurrección en el Valle del Esplendor. Después de atravesar el corredor, que era el costado de toda la extensión de la casa, Semí salió a una terraza del mismo tamaño que el corredor. En uno de sus ángulos más distantes pudo percibir un dios término. Su graciosa cara era en extremo socarrona. Al centro de la piedra se veía muy prolongado el bastón fálico. La carcajada que resumaba el rostro de término era de la misma índole que la alegría que ordenaba su gajo estival. Al lado de la piedra del dios socarrón se veía una mesa que tapada por el dios ofrecía una oscuridad indescifrable. Se veía que allí pasaba algo, pero ¿qué era lo que escondía ese pedazo de oscuridad? ¿Qué era ese escudo que tapaba el rostro en el momento en que iba a ser esclarecido por la oblicuidad lunar?
8: Estamos escuchando la voz del gran José Lezama Lima leyendo un capítulo de su novela Paradiso, esta excelente novela publicada en el año 1966. Recuerden que pueden escribirnos al 0424-672-3597 para reportar su sintonía. La publicación de Paradiso provocó un sinfín de críticas diversas. Los primeros y más efusivos reconocimientos le llegaron del extranjero, contando con Octavio Paz y Julio Cortázar entre los más entusiastas que estuvieron a favor de esta maravillosa novela de alto contenido poético. ¿Qué creen ustedes? ¿Habían escuchado antes los textos de José Lezama Lima y de su novela Paradiso? ¿Conocen algo de su siguiente novela, Opiáneo Licario? ¿Y han leído sus ensayos, El Reino de la Imagen, o alguno de sus compilaciones? Espero que sí, que nos puedan dar muchísima información, retroalimentación. Escríbanos al 0424-672-3597. ¿Qué les parece la voz del gran José Lezama Lima? 0424-672-3597. Vamos a hacer una breve pausa de 2 minutos y ya volvemos con más de Puerto de Libros, librería radiofónica.
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14: Diez y 30 minutos.
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1: 10:33.
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3: Seguimos en Puerto de Libros, Librería Radiofónica. Sobre esta novela que estamos escuchando en la voz de su autor, José Lezama Lima, hay varios documentos interesantes a los cuales nosotros podemos recurrir. Por ejemplo, hay una carta que le envía en 1967 desde Delhi a el gran Octavio Paz, premio Nobel de Literatura, a nuestro autor de esta noche, a José Lezama Lima. Dice lo siguiente: querido amigo, gracias por el envío de Paradiso y de Órbita. Gracias también por las generosas palabras que lo acompañan. Leo Paradiso poco a poco, con creciente asombro y deslumbramiento. Un edificio verbal de riqueza increíble. Mejor dicho, no un edificio, sino un mundo de arquitecturas en continua metamorfosis y también un mundo de signos, rumores que se configuran en significaciones, archipiélagos del sentido que se hacen y deshacen, y el mundo lento del vértigo que gira en torno a ese punto intocable que está ante la creación y la destrucción del lenguaje. Ese punto que está, que es el corazón, el núcleo del idioma. Además, es la comprobación de lo que algunos adivinamos al conocer por primera vez su poesía y su crítica. Una obra en la que usted cumple la promesa que le hiciera al español de América, Sor Juana, Lugones y unos cuantos más. Su amigo fraternal, Octavio Paz. Vamos a seguir escuchando esta maravillosa pieza genial de narrativa, ¿no? Recuerden que quiero que se sumerjan en la voz del poeta como si estuviesen en un torbellino de sensaciones e ideas. No se preocupen por la historia, preocúpense por escuchar las palabras y sentir ese oleaje, ese ir y venir, ese torbellino de ideas, de metáforas y de sensaciones que comparte el personaje José Semí con todos nosotros. Recuerda que puedes enviar tus opiniones al 0424-672-3597, 0424-672-3597, con nuestras redes sociales, arroba librería radio en Twitter y en Instagram, para que hagamos más estrecho este diálogo sobre la obra Paradiso de José Lezama Lima.
4: El hechizo de la casa estaba en los escalonamientos que ofrecía su entrada. Estaba construida sobre un mogote y la escalerilla para penetrarla se apoyaba sobre la tierra, que tenía como 2 metros de altura. Esa altura donde estaba la casa le prestaba todo su encantamiento. En lo alto de sus columnas chorreaban calamares, los que se retorcían a cada interpretación marina para receptar los consejos lunares. El avance de cada columna estaba interrumpida por peanas con piños de estalactitas, y en cada una de las hojas de su corona se extendían y bostezaban lagartos cuya inquietud describía círculos infernales con sus ojos, mientras su cuerpo prolongaba el éxtasis durante toda la estación. Entraban y salían de la piedra las agujas, las abejas, el lince y el perezoso jugaban sin romper el silencio nocturno en la copa de un árbol formado por la luz cristalizada. Una mezcla de pulpo y estalactitas trepaba por aquellas columnas inundadas de reflejos plateados. La casa parecía sin moradores, o que estaban adormecidos como el lagarto durante el otoño. Mientras duraban sus sueños, iban uniéndose la gota de agua que forma la estalactita y la gota de la tinta del calamar, ablandando una piedra que recta y asciende en la medianoche. Semí volvía ya por el corredor cuando sintió como la obligación dictada por los espíritus de los hijos de la noche de precisar qué era lo que pasaba en el ángulo ocupado por el dios Término, donde se veían 2 bultos amasijados por el espesor de la nocturna. Atravesó de nuevo el corredor, se paró frente a la terraza, recorrió todo el cuadrado que parecía brotar una blancura como una pequeña hierba, fue calmosamente a la esquina del dios, con los 2 bultos que la oscuridad tornaba en una capa hinchada cubriendo un saco de plomo, al lado del dios Término vio dos espantapájaros disfrazados de bufones jugando al ajedrez. Uno adelantaba la mano portando el alfil, la mano se prolongaba en la oblicuidad lunar. Recordó que en francés los alfiles son llamados fou, locos, y que están representados en traje de bufones. El otro espantapájaro estaba en la actitud de esperar la oblicuidad que avanzaba, la locura de como una estrella errante iba a exhalar la noche, el salto que iba a dar el bufón en su danza grotesca. Estaba escrito con un carbón en la mesa el verso de Mathurin Regnier: Le fou son sec, les plus proches de roi. Los locos en el ajedrez son los más inmediatos a los reyes. Contemplados por Semí, los dos bufones, rendidos al sueño, doblaron sus cuerpos y se abandonaron al éxtasis del lagarto, como si sobre sus cabezas hubiera caído la gota de agua que forma las estalactitas unida a la gota de la tinta del calamar. Semí volvía ahora al cuadrado de donde había partido, la misma ofuscadora cantidad de luz y los mismos grupos de murmuradores. Un ritmo guiaba sus pasos. Un collar tiene el cochino, calvo se queda el faisán, con los molinos del vino los titanes se hundirán. Navaja de la tonsura es el cero en la negrura del relieve de la mar, naipes en la arenera, fija la noche entera a la eternidad y a fumar. Fue ascendiendo por la escalera, pudo ver unos salones vacíos y otros llenos de murmuradores minuciosos que acercaban las palabras a los oídos como para que el silencio no fuera interrumpido. Al llegar al tercer piso notó que de una de aquellas capillas brotaba una exacerbada proliferación lucífuga, reinaba una luz de volatinero semejante a la que en el circo acompaña al cuerpo que salta como un pájaro, solo que aquí el parecido estaba en los más opuestos confines, pues la luz batía en torno a la más extremada inmovilidad. Al salir de la escalera se inmovilizó momentáneamente, notó que de repente una persona se levantaba del coro de los conversadores y que después de mirarlo como para reconocerlo, comenzaba a hacerle señas con la mano para que se acercara. Semí penetró en la cámara de los conversadores silencioso. Era la hermana de Opiano Licario la que lo había llamado. Yo sabía que usted vendría esta noche última. No pude llamarlo, desconocía la dirección de su casa. Sin embargo, yo sabía que usted nos faltaría esta noche, le dijo a Semí con un desesperado dolor sereno. Semí comprendió de súbito aquella fiesta de la luz, la musiquilla del tío vivo, la casa trepada sobre los árboles, el corredor con sus mosaicos, la terraza con sus jugadores extendiendo la oblicuidad lunar, lo habían conducido a encontrarse de nuevo con Opiano Licario. Recordó el relato de doña Augusta, su bisabuelo muerto, con uniforme de gala, intacto, y de pronto como un remolino invisible se deshacía en un polvo coloreado. La cera de la cara y las manos, con su urna de cristal de Santa Flora, ofreciendo una muerte resistente, dura como la imagen del cuerpo evaporado, la cera repentinamente propicia al trineo del tacto, ofreciendo un infinito deslizamiento. De nuevo la voz de su padre, escondida detrás de una columna y diciéndole con voz fingida: cuando nosotros estábamos vivos, andábamos por un camino, y ahora que estamos muertos, andamos por este otro. Cobró vivencia de la frase andar por el otro camino. Ascendió la imagen de Opiano Licario, pero ya solo en el ómnibus, con todos los demás asientos vacíos, sonando sus colecciones de medallas, mandando a detener al caballito de sus dracmas griegos, con sus pechos y sus ancas desproporcionados en relación con la cara y con las patas pequeñas que rotaban sobre un tambor. El inmenso tambor de la noche, un tambor silencioso que fabricaba ausencias, huecos, retiramientos, desconchados por los que cabía un brazo de mar. Venga conmigo, vamos a verlo, dijo la hermana de Opiano Licario. Trigueña pálida con ojos azules que parecían una balanza que soportase un peso desconocido, tal vez un pez entrevisto entre el claroscuro de su plata y la noche posada en el árbol de coral. Su piel, extremadamente pulimentada, mostraba el contrapunto de sus poros, hecha invisible la entrada y salida de la aguja que había elaborado esa malla. Su piel era la defensa de su inteligere, su órgano de visión, penetración y rechazo. Desde el aire hasta la mano que ceñía su mano, daban una excusa o se justificaban en su piel. Su nombre era Inata Eco Licario, le decían sus familiares Ecoé. Mostraba como su hermano una total confianza religiosa en sí misma, y ese sí mismo estaba formado por dos líneas que se interceptaban en un punto, y ese punto era el encuentro entre su azar y su destino. Su misterio estaba en que a veces su piel temblaba, sin saber quién dictaba ese temblor. Se acercó a la lámina de cristal. El rostro de Opiano mostraba ya una impasibilidad que no era la de su habitual sindéresis, la de su infinita respuesta. Como un espejo mágico, captaba la radiación de las ideas. La columna de autodestrucción del conocimiento se levantaba con la esbeltez de la llama, se reflejaba en el espejo y dejaba su inscripción. Era la cola de Juno, el cielo estrellado que se reflejaba

0: piano licario, lo que gravitaba en la pequeña capilla era eso precisamente, la ausencia de respuesta. Semí extendió el papel y pudo leer, José Semí, no lo llamo porque él viene, como dos astros cruzados en sus leyes encaramados la órbita eclíptica tiene. Yo estuve, pero él estará, cuando yo sea el puro conocimiento, la piedra traída en el viento, en el egipcio paño de lino me envolverá. La razón y la memoria al azar verán a la paloma alcanzar la fe en la sobrenaturaleza. La araña y la imagen por el cuerpo, no puede ser, no estoy muerto, vi morir a tu padre, ahora Semí tropieza. Semí con los ojos muy abiertos atravesaba el inmenso desierto de la somnolencia, veía la llamita de las ánimas que se alzaban en los cuerpos semisumergidos de los purgados durante una temporada, llamita fluctuante de las ánimas en pena. Luego contemplaba una fogata que como árboles se levantaba en el acantilado, lucha tenaz entre el fuego y las piedras. Después eran llamaradas que querían tocar el embrión celeste, y a su lado un tigre blanco que daba vuelta circulizada en torno a las llamas, comenzando a escarbar en sus sombras oscilantes. La mía sin descanso el tigre blanco en la médula de saúco, el espejo con una fuente en el centro levantaba un remolino traslaticio, llevaba al tigre por los ángulos del espejo, lo abandonaba, ya muy mareado, con el rabo enroscado al cuello. Iba saliendo de la duermevela que lo envolvía, la ceniza de su cigarro resbalaba por el azul de su corbata, puso la corbata en su mano y sopló la ceniza, se dirigió al elevador para encaminarse a la cafetería, lo acompañaba la sensación fría de la madrugada al descender a las profundidades, al centro de la tierra, donde se encontraría con Ones Piegue el sonriente. Un negro, uniformado de blanco, iba recogiendo con su pala las colillas y el polvo rendido, apoyó la pala en la pared y se sentó en la cafetería, saboreaba su café con leche, con unas tostadas humeantes, comenzó a golpear con la cucharilla en el vaso, agitando lentamente su contenido, impulsado por el tintineo, se micorporizó de nuevo a opiano licario. Las sílabas que oía eran ahora más lentas, pero también más claras y evidentes. Era la misma voz, pero modulada en otro registro. Volví a oír de nuevo, ritmo hesicástico. Podemos empezar.
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2: Diez y 47 minutos.
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1: Y 49 minutos.
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1: Así termina este capítulo. Impulsado por el tintineo, Semí corporizó de nuevo a Opiano Licario. Las sílabas que oía eran ahora más lentas, pero también más claras y evidentes. Era la misma voz, pero modulada en otro registro. Volvía a oír de nuevo, ritmo hesicástico. Podemos empezar. ¿Podemos empezar? Bueno, lo que se decía en el momento en el de darle a la cucharilla en el vaso, tin, tin, tin, ese tintineo. ¿Qué les parece? Verdaderamente es arrobante toda esa marejada de imágenes, de frases, ese lenguaje sumamente maravilloso, inclusivo, arrobante. Vamos a continuar, como ya escuchamos el audio y ha sido verdaderamente maravilloso. Vamos a continuar ahora con algunas de las críticas acerca de esta novela. El gran Julio Cortázar dice lo siguiente sobre la novela Paradiso. Dice, en sus instantes más altos, Paradiso es una ceremonia, algo que preexiste a toda lectura con fines y modos literarios. Tiene esa acuciosa presencia típica de lo que fue la visión primordial de los eleatas. Amalgama de lo que más tarde se llamó poema y filosofía. Desnuda confrontación del hombre con un cielo de zarpas de estrellas. Una obra así no se lee, se consulta, se avanza por ella línea a línea, jugo a jugo, en una participación intelectual y sensible tan tensa y vehemente como la que desde esas líneas y esos jugos nos buscan y nos revelan. El escritor mexicano Carlos Monsiváis dijo sobre Paradiso lo siguiente. ¿Qué es Paradiso? La multiplicidad de sus niveles, de sus órdenes del conocimiento que involucra, hacen imposible una sola respuesta. Es tratado de teogonía, diálogo platónico sobre el ser, el sexo ortodoxo y heterodoxo, y la conciencia. Fabulación y mito, revisión e invención del idioma, monumento barroco. De cualquiera de esos órdenes, Paradiso resulta un ejercicio y un logro totalizador. López Valverde se enlaza aquí con Lezama. En Paradiso todo es reconquista. Reconquista de la infancia, reconquista del primer gozo y del primer asombro ante el conocimiento, reconquista de las potencialidades de un lenguaje que quizá nunca había sido nuestro, pero que está allí a nuestra disposición para que se extinguiera la conceja de la pobreza de recursos del español y se acreciera la leyenda de una ignorancia que había dejado sin explorar, conquistar y asimilar todo un idioma. Reconquista de la metáfora, esa incursión comparativa que en Lezama se vuelve delirio de la extrapolación. Este comentario de Carlos Monsiváis junto al de el gran Julio Cortázar y el Premio Nobel de Literatura Octavio Paz contrastan con la dura crítica oficial castrista de la revolución que la calificó como hermética, morbosa y pornográfica, especialmente por sus pasajes homoeróticos. De esta camada de seres terribles, de esos intelectuales, pseudointelectuales que pulularon entre los organismos públicos cubanos y que atacaron a Lezama, bueno, se salvaron solamente dos grandes, Cintio Vitier y Alejo Carpentier, quienes no atacaron jamás a Lezama. Esta polémica, que terminó con el retiro de la novela de las librerías cubanas, sumada a la decisión de Lezama de otorgar el premio Julián del Casal al poemario Fuera de Juego de Heberto Padilla en 1968, sabrán Padilla, ¿no? El caso Padilla, el escritor ajusticiado por la Revolución Cubana, siendo acusado de ser un espía de la CIA, además atacado y perseguido por su homosexualidad. Bueno, Lezama siendo jurado del premio Julián Casals, decide darle el premio en el 68 a Heberto Padilla, en contra del veredicto de la UNEAC. Esto significó la pérdida completa del favor del gobierno revolucionario hacia Lezama, con el cual había mantenido buenas relaciones hasta ese año, hasta el 68. Aún hoy, la relación entre Lezama y el gobierno cubano sigue siendo materia de intensos debates y de versiones encontradas. La revolución, después del éxito de Lezama y después de la muerte de este, intentó robarse y utilizarlo como un símbolo revolucionario, pero verdaderamente sabemos que lo maltrataron muchísimo. Más de 50 años después de la aparición de esta novela, de Paradiso, sigue siendo una novela que rompe con los cánones de la literatura tradicional y que impone un gran reto intelectual. Fue incluida en la lista de las 100 mejores novelas en español del siglo XX del periódico español El Mundo. La trayectoria editorial de este libro estuvo plagada desde un principio y por diferentes factores de un sinfín de problemas. La primera edición, hecha en 1966 por la UNEAC, esa Unión de Escritores de Cuba, contaba con numerosas erratas, varias de las cuales fueron advertidas por Cortázar al momento de leer la novela. Este defectuoso texto fue utilizado por la editorial argentina De la Flor para su edición local, hecha, según el propio Lezama, sin permiso del autor o de la editorial. Aparecía 2 años después. En 1968, la editorial mexicana ERA publicó una edición revisada y corregida, ilustrada por René Portocarrero y al cuidado de Cortázar y de Monsiváis, enmendando las erratas de la descuidada edición cubana, especialmente en lo concerniente a las citas. No obstante, y a pesar de que esta sigue siendo la edición más utilizada hoy en día, también cuenta con varias erratas, en parte porque al momento de revisar las pruebas de Galera, Lezama no utilizaba sus manuscritos y, según testimonio del mismo, no revisó esta segunda edición. Hubo que esperar hasta 1980 para que apareciera una tercera versión del texto a cargo de Cátedra y al cuidado de la hermana de Lezama, Eloísa. Aunque esta edición, al cotejar las dos anteriores, busca corregir la mayor cantidad de posibles erratas, también normaliza la puntuación buscando privilegiar la norma sobre el estilo del autor, y esta es una de las críticas que se hace a esta nueva edición. Por último, en 1988 aparece una edición crítica en la colección Archivos, preparada por un equipo a cargo de Cintio Vitier, el gran poeta cubano, que cotejó todas las ediciones anteriores del manuscrito original, buscando presentar un texto lo más fiel posible. ¿Habían ustedes escuchado hablar entonces del gran Lezama Lima? ¿Sabían ustedes acerca de su tragedia personal, de su vida? ¿Conocían algo sobre él? Bueno, yo les voy a comentar brevemente algo sobre su vida. Nació en La Habana el 19 de diciembre del año 1910 y falleció el 9 de agosto en la misma ciudad de 1976. Fue poeta, novelista, cuentista, ensayista y pensador. Fue un hombre con una sonrisa estupenda, de alto peso, ¿no? Era gordito. Es considerado uno de los autores más importantes de Cuba y de la literatura hispanoamericana, especialmente, como saben, por la novela Paradiso, una de las obras más importantes de la lengua castellana y una de las 100 mejores novelas del siglo. El crítico Estevo Sarduy llamó al estilo de Lezama el neobarroco americano. Sus obras se caracterizan por su lirismo y el uso de metáforas, alusiones y alegorías asentadas sobre un sistema poético que desarrolló en ensayos como Analecta del reloj del año 1953, La expresión americana de 1957, Tratados de La Habana del año 1958 o La cantidad hechizada de 1970. Sus obras son estas que he nombrado de ensayos, o además de su novela, bueno, el 66, El Paradiso, y del 77, al año de su muerte, O Piano Licario. En sus libros de ensayos está Coloquio con Juan Ramón Jiménez del 38, su primer libro de ensayos, Aristides Fernández de 1950, Las imágenes posibles de 1970 y La cantidad hechizada, o ese ya la nombré, de 1970. Sus libros de poesía, La muerte de Narciso de 1937, Enemigo rumor de 1941, Aventuras sigilosas de 1945, La fijeza de 1949 y Dador de 1960. También hay un libro llamado Fragmentos a un imán de 1977, publicado póstumamente. Yo creo que todos ustedes deberían darse la oportunidad de conocer más sobre el gran Lezama Lima. Hay una cita que lo hace inmortal. Esta dice: solo lo difícil es estimulante. Solo la resistencia que nos reta es capaz de enarcar, resucitar y mantener nuestra potencia de conocimiento. Esto lo dice en el ensayo La Expresión Americana, el gran Lezama Lima, verdaderamente un personaje brillante, genial, del cual, bueno, la Revolución Cubana cobró caro el hecho de no estar de acuerdo con algunas cosas. No puede ser que no estar de acuerdo sirva como pretexto para arrinconar, perseguir y dejar morir de hambre a gente maravillosa como Lezama Lima, estos creadores geniales. Vamos a hablar sobre el caso de su muerte, ¿no? Y los últimos años del poeta. A pesar de no contar con el apoyo oficial, Lezama siguió vinculado a la Casa de las Américas por tercera y última vez con el premio de poesía del año 1967 y como asesor literario en el año 1969. También llegó a publicar su poesía completa y los volúmenes de Las Imágenes Posibles y La Cantidad Hechizada, que recogían ensayos escritos en años anteriores. El episodio conocido como Caso Padilla en 1971 marcó el comienzo del llamado Quinquenio Gris, del 71 al 76. Un periodo en el que el intento de imponer el realismo socialista desde los organismos culturales oficiales provocó una ola de persecución y censura a escritores y artistas considerados contrarrevolucionarios, como Virgilio Piñera, Reinaldo Arenas y el propio Lezama, quien desde entonces sufrió un ostracismo público con la prohibición de la edición de sus obras o la mención de su nombre en los medios. Posteriormente, las autoridades rectificaron esa posición con la reedición de su obra y la de otros autores censurados y la difusión de sus trabajos críticos y homenajes. De estos años de exilio interno da testimonio la correspondencia que Lezama mantuvo con su hermana Eloísa, cuando en 1972 le otorgaron el premio Maldoror de poesía en Madrid y el premio a la mejor obra hispanoamericana traducida del italiano por Paradiso. Lezama no pudo ir a recogerlo ninguno de esos galardones. La salud de Lezama, siendo asmático de toda la vida, comenzó a desmejorar en sus últimos meses por sus hábitos de fumador y su obesidad. El 8 de agosto de 1976 fue ingresado en el Hospital Calixto García a raíz de una infección pulmonar que había desarrollado, pero falleció en la madrugada a causa de un infarto provocado por su debilitado estado general. Así falleció el gran Lezama Lima. Nos toca despedirnos, pero no sin antes pedirles que nos envíen sus opiniones al 0424-672-3597 o en nuestras redes sociales, @ Librería Radio en Twitter y en Instagram. No dejen de decirnos qué les pareció este programa de esta noche y de recomendarnos nuevas ideas. ¿Qué otro autor latinoamericano le gustaría que tratáramos en los próximos días? Vamos a despedirnos, pero siempre me gusta pedirles este favorcito. Señores, por favor, sean felices, lean poesía.
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3: 11:04.
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4: Once y seis minutos. 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

0: 11:15.
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0: Y 17 minutos.
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0: 11:32.
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1: Once y 34 minutos. 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
1: De su autoría, Gaby Tamiz nos interpreta.

0: 11:45.
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5: Y 49 minutos.
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A continuación, las gloriosas notas de nuestro himno nacional. Gloria al bravo pueblo. Puño y letra de Vicente Salias. Música de Juan José Landaeta.

0: 12:05.
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0: 12:06. 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

0: 12 y 18 minutos.
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1: Y 19 minutos.
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0: 12:32.
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12:33. 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

0: 12:49.
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0: y 50 minutos.
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1: Doce.

0: Una en punto.
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1: Una y dos minutos.
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1: Una y dos minutos.

0: 1:16.
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4: Una y 17 minutos.
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4: Una y 18 minutos.

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0: 1:32.
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1: Una y 33 minutos. 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

0: 1:47.
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0: Una y 48 minutos.
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0: 2 en punto.
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0: Y un minuto.
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0: 2 y 17 minutos.
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1: Y 19 minutos.
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1: 2 y 19 minutos.

0: 2:31.
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0: Dos y 32 minutos. 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

0: 2:44. 2:45.
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0: 3 en punto.
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1: 3:01. 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

0: 3:17.
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0: Tres y 19 minutos.
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4: Tres y 35 minutos. 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
4: Tres y 36 minutos.

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2: Y 49 minutos.
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0: 4:01.
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0: Cuatro y dos minutos.
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0: 4:15.
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0: Y 16 minutos.
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0: 4:30.
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0: 4:45.
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1: Cuatro y 47 minutos.

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2: 4 y 59 minutos.

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0: Ya son las 5 de la mañana con 14 minutos, 5-14 minutos de esta mañana. Agradecidos con todas y con todos los que se conectan con nosotros a esta hora. Esto es De Primera Mano, una nueva emisión de Primera Mano para compartir con todas y todos ustedes. Este miércoles, mitad de semana, estamos a 22 de julio, ya 22 de julio del 2026, avanzado este séptimo mes del 2026. Y como lo hacemos de manera habitual, como lo hacemos cada mañana, Iraní Acosta y este servidor, Héctor Escandel, les presentamos la emisión de Primera Mano, la emisión del día, para compartir con ustedes las noticias más relevantes del país y del mundo en la voz de nuestros periodistas, comunicadores y comunicadoras. El ejercicio de periodismo, de comunicación, lo hacemos gracias al esfuerzo que hacen, entre otros, Juan Lucete, Francisco Fonseca y Yuhad Barrios, quienes hacen posible técnicamente y la producción de este programa, junto a los periodistas de nuestra red. Reconocimiento, por supuesto, para todos los operadores y técnicos que hacen que se pueda conectar este programa en cada una de las regiones de Venezuela. Nos pueden escribir al 0412-691-2454, repito, 0412-691-2454, y también acompañarnos en las distintas plataformas. Transmitimos a través del streaming, gracias al audio que se reparte a través de la www.radiofealegrianoticias.com, y también, por supuesto, gracias a nuestro canal en YouTube, Fe y Alegría Media. Allí les pedimos que se suscriban al canal, que le den me gusta y que, por favor, compartan el enlace con sus amigos, con su familia, con la gente que está interesada en los temas de Venezuela. La radio, las plataformas de Radio Fe y Alegría siempre buscan tender puentes entre sus audiencias. Dándole gracias a Dios y a la Virgen por este nuevo día y por permitirnos estar en la radio venezolana, comenzamos.
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2: Veintidós de julio, Santa María Magdalena.
1: Hoy celebramos la fiesta de María Magdalena, nacida en Magdala, una ciudad a la orilla del mar de Galilea. Fue una de las muchas mujeres que siguieron a Jesús en su vida pública.
3: ¡Quítamelo de encima, Señor! ¡Ay, no lo puedo resistir! ¡Está por todos lados! ¡Quítamelo, Señor!
4: ¡Salgan de ese cuerpo, demonios! ¡Déjenla en paz!
5: María Magdalena se unió al grupo de Jesús después que el Señor arrojó de su cuerpo 7 espíritus inmundos. Siguió a Jesús en su muerte en la cruz hasta su entierro en el sepulcro.
3: ¿Qué es esto? ¡Oh! El sepulcro está vacío. El Señor no está.
6: Magdala, ve a decir a mis hermanos que estoy aquí. Subo a mi Padre, que es el Padre de todos ustedes, y que mi Dios es el Dios de todos ustedes.
1: Tuvo también el privilegio de ver a Jesús resucitado y de anunciar a los apóstoles su resurrección.
5: Se cree que María Magdalena, luego de estos acontecimientos, se fue a vivir junto a la Virgen María y el apóstol Juan a la ciudad de Éfeso.
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0: De inmediato vamos a revisar los titulares, las noticias que presentan los distintos portales, diarios de Venezuela y del mundo. Por supuesto, este ejercicio periodístico lo vamos a comenzar con el portal de la casa, con Radio Fe Alegría Noticias.com. Familiares de Naiguatá en La Guaira exigen mejor organización en la entrega de ayudas. Es el titular que entrega la nota que firma Alexander Medina, un grupo de familias de la parroquia Naiguatá del estado de La Guaira que pernoctan en las calles tras el doblete sísmico. Exigen una mejor organización en la entrega de las ayudas para evitar que surjan aprovechadores y oportunistas de la situación y se registren desigualdades. El alerta lo formuló a través de Radio Fe y Alegría Noticias la señora Glenda Piñuera, quien además denunció que el proceso de evaluación de las condiciones de las viviendas afectadas por los movimientos telúricos es bastante lento y desorganizado. El titular de Radio Fe y Alegría es: familias de la Iguatá en La Guaira exigen mejor organización en la entrega de ayudas. Y de Radio Fe y Alegría nos vamos a ir hasta Efecto Cocuyo. Efecto Cocuyo titula esta mañana: Ministerio de Salud, MinSalud confirma 3 muertes por hantavirus en Anzoátegui y descarta relación con caso de médicos. El ente gubernamental asegura desconocer la causa del fallecimiento de los médicos en Barinas. La nota dice: varios días después de que el gremio médico del país revelara los casos, el Ministerio de Salud publicó este 21 de julio un comunicado para informar a la ciudadanía sobre los 2 eventos ocurridos recientemente en los estados Anzoátegui y Barinas, y los cuales fallecieron 6 venezolanos, entre ellos 3 médicos, víctimas de una afección no identificada. En el texto, el Ministerio del Poder Popular para la Salud confirma el fallecimiento de estos 3 pacientes en Anzoátegui con diagnóstico confirmado de hantavirus, un virus transmitido por roedores que se encuentra principalmente en zonas rurales y agrícolas. Según la cartera de salud, la transmisión ocurre al inhalar partículas contaminadas con orina, heces o saliva de los roedores en espacios cerrados. El titular de Efecto Cocuyo, MinSalud, confirma 3 muertes por hantavirus en Anzoátegui y descarta relación con casos de médicos. Vamos a ir hasta El Pitazo. A esta hora, en su página web, la administración de Donald Trump pide a la Fiscalía otorgar inmunidad a Delcy Rodríguez en los Estados Unidos. El titular se amplía de la siguiente manera. Es una nota que publica el diario El Pitazo, con una publicación inicial de la agencia EFE. El gobierno de Donald Trump pidió al Departamento de Justicia estadounidense intervenir para que reconozca la inmunidad legal de Delcy Rodríguez ante una demanda civil que enfrenta en un tribunal de la Florida. Así lo solicitó el asesor jurídico del Departamento de Estado, Red Rubinstein, en una carta enviada el pasado 11 de julio al fiscal general adjunto de los Estados Unidos, Brent Shumate. En la misiva, el Departamento de Estado recuerda que desde el pasado 5 de marzo reconoce oficialmente a Delcy Rodríguez como la jefa del Estado de Venezuela tras asumir el poder de forma interina el pasado 3 de enero. La nota dice: en consecuencia, el Departamento de Estado solicita que el Departamento de Justicia presente cuanto antes ante el Tribunal Distrital una sugerencia de inmunidad, informándole de lo anterior a mayor brevedad, dice este documento. El titular de El Pitazo es el siguiente: administración de Trump pide a la Fiscalía otorgar inmunidad a Delcy Rodríguez en los Estados Unidos. Y hablando de los Estados Unidos, el Nacional dice que el fiscal de los Estados Unidos propone que el juicio contra Nicolás Maduro y Cilia Flores comience en junio del año 2027. La fiscalía prevé que las partes puedan completar la fase de intercambio de pruebas antes del inicio del juicio, aunque el proceso incluye todavía varias etapas previas, entre ellas la presentación de mociones por parte de la defensa y la revisión de material clasificado relacionado con este caso. La nota dice que la Fiscalía del Distrito Sur de Nueva York propuso este martes que el juicio contra el presidente de Venezuela, Nicolás Maduro, y su esposa, Cilia Flores, acusados de cargos de narcotráfico, comience en el año 2027, según un documento presentado ante un tribunal federal de Nueva York. El titular del Nacional es: Fiscalía de Estados Unidos propone que el juicio contra Nicolás Maduro comience en junio de 2027. El Aragüeño publica una actualización de datos de las consecuencias del terremoto en nuestro país. El titular dice: Venezuela registra más de 5.200 muertos y 128.000 familias afectadas por el doble terremoto. Venezuela continúa registrando las pérdidas de personas tras los terremotos ocurridos el pasado 24 de junio y del que ya estamos a punto de cumplir el primer mes, donde el último balance oficial difundido por el presidente de la Asamblea Nacional, Jorge Rodríguez, eleva a 5.278 el número de fallecidos, mientras que los heridos se mantienen en 16.740. La emergencia ha dejado 17.907 personas sin hogar, con 856 edificaciones dañadas y 190 totalmente colapsados. Para aliviar la crisis se instalaron 107 campamentos temporales que albergan a 23.587 personas damnificadas. Las autoridades han distribuido más de 37.8 millones de litros de agua y casi 11.000 toneladas de alimentos, además de atender a 41.069 pacientes en los centros de salud. La nota del aragüeño: Venezuela registra más de 5.200 muertos y 128.000 familias afectadas por el doble terremoto. Y del diario El Aragüeño nos vamos a ir hasta el Carabobeño, porque justamente el diario del estado Carabobo titula que tras los sismos, los habitantes de Morón sufren hasta 3 apagones por día. Para los vecinos resulta irónico que estando en el municipio donde opera una central eléctrica, sean los propios morenses quienes menos disfruten del servicio. Con hasta 3 cortes de electricidad al día, cientos de habitantes de Morón en el municipio Juan José Mora sienten que fueron abandonados en las sombras tras los terremotos del pasado 24 de junio. El fin de semana pasado fue de las mayores pérdidas para la comunidad. Juliana Contreras, vecina del sector Colinas de Pequivén, perdió su nevera durante la tormenta eléctrica del sábado por la noche. Ni siquiera sirvió que tuviéramos un protector de voltaje. Ya eso no vale de nada, se nos quemó todo, incluyendo el compresor. El titular del diario El Carabobeño, con las historias de las familias de Morón: tras los sismos, habitantes de Morón sufren hasta 3 apagones diarios. Y más titulares del Carabobeño, nos vamos a ir hasta Runrunes, porque el titular indica que infecciones respiratorias, diarreas y hepatitis A en aumento tras los sismos. Durante la semana epidemiológica número 26 se registraron 3 casos sospechosos de tosferina. Los boletines oficiales de sanidad correspondientes a las semanas 25 y 26 registran el impacto del doble sismo del 24 de junio sobre el sistema de vigilancia epidemiológica del país. Los reportes del Ministerio del Poder Popular para la Salud reflejan fluctuaciones en la transmisión de datos regionales. Sin embargo, muestran que patologías prevenibles y de vigilancia prioritaria se mantienen en aumento, pues superan con frecuencia los promedios históricos esperados. En la categoría de enfermedades diarreicas agudas se registraron más de 16.000 casos semanales en el país en el periodo comprendido entre el 28 de junio y el 4 de julio. La cifra rebasa de forma sostenida la media histórica esperada de 12.704 casos. Los estados Amazonas, Trujillo, Yaracuy y Falcón encabezan la morbilidad por esta causa. La tasa de diarreas en lactantes menores de un año alcanzó los 211.025 casos por 100.000 habitantes. Aquí la cifra sería 211,25 por 100.000 habitantes. Por otra parte, las infecciones respiratorias agudas aumentaron 5,27% respecto a la semana anterior, con un total de 47.918 casos notificados. El titular de Runrunes: infecciones respiratorias, diarreas y hepatitis A en aumento tras los sismos. Abrimos el diario de Tal Cual, también con consecuencias y acciones que ha generado este doble terremoto en nuestro país. Dice el titular: Senamec convoca a familiares a realizar pruebas para identificar fallecidos por los sismos. A ver si podemos abrir la nota que publica el diario de Tal Cual y tiene que ver con que el Ministerio de Interior y el Servicio Nacional de Medicina y Ciencias Forenses, el SENAMEF, convocaron a la toma voluntaria de muestras de ADN para identificar a los fallecidos por los terremotos del pasado 24 de junio. En un comunicado, la organización, esta institución gubernamental, indicó que aquellos familiares que conozcan o tengan indicios de que los cuerpos de sus seres queridos se encuentren en la morgue temporal de Los Silos, en La Guaira o en la de Bellomonte, en Caracas, pueden acudir a realizarse estas pruebas para iniciar el proceso de identificación. El objetivo, dijo el organismo, es lograr la identificación de las víctimas mediante comparaciones científicas de perfiles genéticos y brindar certeza y paz a las familias. El titular de Tal Cual es el siguiente: SENAMEF convoca a familiares a realizarse pruebas para identificar fallecidos por los sismos. Últimas noticias a esta hora, es el portal que vamos a revisar de inmediato, porque también sobre temas relacionados con los terremotos, presidenta encargada inspecciona terrenos para nuevos desarrollos urbanísticos en La Guaira. El proceso contempla la verificación geológica de más de 40 predios que abarcan 584.000 metros cuadrados. La presidenta Delcy Rodríguez, presidenta encargada, lideró este martes una inspección de terrenos en el estado La Guaira con el fin de certificar que sean aptos para el desarrollo de nuevos proyectos urbanísticos tras el doblete sísmico del pasado 24 de junio. Vinimos a visitar varios terrenos en el estado de La Guaira, donde los estudios preliminares arrojan que se pueden construir viviendas allí. Hemos proyectado en todo el estado de La Guaira. Están en este momento los técnicos, dirigidos por el ingeniero Francisco Garcés, viendo la viabilidad de la construcción en esas zonas, proyectos de nuevas viviendas, dijo en una transmisión a través del canal del Estado Venezolana de Televisión. El titular de Últimas Noticias, presidenta, inspecciona terrenos para nuevos desarrollos urbanísticos en La Guaira. Banca y Negocios es el siguiente portal que vamos a revisar a esta hora de la mañana. Banca y Negocios dice: Cashea capta 100 millones de inversionistas internacionales en dos rondas de financiamiento. Las rondas de financiamiento de Cashea fueron lideradas por FinSync y Ventures y Spy Expedition, con la participación de fundaciones estadounidenses, firmas de capital de riesgo internacionales e inversores latinoamericanos. La nota dice que la empresa fintech de Venezuela, Cashea, recaudó 100 millones en dos rondas de financiamiento como parte de una apuesta de inversionistas internacionales para el crecimiento de la compañía venezolana. Según publicó Newswire, Cashea cuenta con más de 10 millones de cuentas de consumidores, cifra que equivale a más de la mitad de la población adulta en Venezuela, y tiene una red de 40.000 tiendas afiliadas en toda la nación. Los 100 millones de dólares obtenidos por la empresa venezolana incluyen una ronda de financiamiento serie A de 40 millones de dólares, previamente no revelada, liderada por Spice Expedition, que se cerró en marzo de 2026 y comprendió 20 millones de dólares en capital y 20 millones de dólares en deuda por parte de Architech Capital. Igualmente, la otra ronda fue serie B de 60 millones de dólares, cerradas en junio de 2026 y liderada por FinSync Ventures, con la participación de Spice Expedition y también de Endover Calasty y un amplio grupo de fondos de dotación estadounidense, inversores internacionales y latinoamericanos. El titular de Banca y Negocios, Cashea, capta 100 millones de inversionistas internacionales en dos rondas de financiamiento. Finanzas Digital publica esta mañana que el puerto de La Guaira inicia la reapertura parcial de las operaciones portuarias. El puerto de La Guaira comienza a reactivar de forma gradual la recepción y salida de carga 28 días después de los movimientos sísmicos que obligaron a suspender las operaciones. Así lo confirmó Roosevelt Gutiérrez, presidente de la Cámara de Comerciantes, Industriales y Aduaneros de el Estado La Guaira, quien señaló que la terminal marítima está retomando las actividades progresivamente mientras continúan las evaluaciones técnicas y de infraestructura. En una entrevista que ofreció con el circuito de Unión Radio, Gutiérrez afirmó que el sector espera que para el 15 de agosto también se reactive la aduana del Aeropuerto Internacional Simón Bolívar de Maiquetía, tanto para carga como para pasajeros, según información transmitida por el Ejecutivo. El dirigente gremial indicó que cerca del 40% del tejido comercial y empresarial de las parroquias afectadas de Caraballeda, Macuto y Catia La Mar sufrió daños significativos. El titular de Finanzas Digitales, el puerto de La Guaira, inicia reapertura parcial de operaciones portuarias. Diario de los Andes, cambiando de tema, titula que Mérida está en alerta por lluvias. Las autoridades reportan crecida de ríos y deslizamientos. En el estado de Mérida se mantienen activos con los protocolos de gestión de riesgo ante las intensas lluvias registradas en los últimos días, dice la nota del diario Los Andes, y las lluvias de las últimas horas, las cuales han originado la crecida de ríos y quebradas, así como deslizamientos en algunas vías. Luis Lobo, que es director regional de Protección Civil, señaló que las fuertes lluvias fueron generadas por el paso de la onda tropical número 28 y la llegada inminente del fenómeno número 29. De acuerdo con el balance que ofreció el diario de los Andes sobre el impacto de las lluvias en la región andina, destacó que todo el equipo de prevención se encuentra desplegado en los puntos de mayor vulnerabilidad. Todo el equipo de gestión de riesgo del estado de Mérida y de la Redam de los Andes está activo. Estamos en pico alto de lluvias, dijo. La nota del diario de los Andes se titula Mérida en alerta por lluvias. Autoridades reportan crecida de ríos y deslizamientos. Vamos hasta el impulso de Barquisimeto, que trae una nota relacionada con la educación. Sinvemal exige pago de bonos y cesta tickets para más de 20.000 educadores jubilados en el estado Lara. La nota ampliada dice que durante su tercera asamblea, realizada este martes en la sede del Sindicato Venezolano de Maestros del estado Lara, los jubilados y pensionados del sector educativo reiteraron su reclamo por beneficios salariales y denunciaron la falta de respuestas por parte de las autoridades. Hilda Peña, que es secretaria general de la organización sindical, señaló que el sector sufre una constante desatención. Explicó que los docentes continúan exigiendo el beneficio del cesta ticket en igualdad de condiciones con los educadores activos, así como el reconocimiento del bono de profesionalización, un concepto creado en marzo pasado como beneficio complementario del ingreso mínimo integral. A estos reclamos se suma la exigencia del pago del bono recreacional que, de acuerdo con lo indicado por Peña, debe abonarse simultáneamente tanto a trabajadores activos como jubilados según lo estipulado en la convención colectiva del sector. Los educadores activos recibieron su bono vacacional y el bono de vacaciones el pasado 10 de julio y los educadores jubilados hoy 21 de julio no han recibido ni el bono recreacional ni el bono especial de vacaciones. El impulso titula que la Sinvemal o el Sinvemal exige el pago de bonos y cesta ticket para más de 20.000 educadores jubilados del estado Lara. Y seguimos revisando los titulares y nos vamos a quedar también con noticias relacionadas con el mundo laboral. Esta vez nos vamos hasta el Correo del Caroní, porque jubilados de Bausilum denuncian retardo procesal en demanda por mal cálculo de prestaciones. Los afectados aseguran que la empresa Holding CBG ejecuta maniobras dilatorias ante los tribunales para evitar asumir el costo de los fallos administrativos en detrimento del trabajador. Un grupo de 11 jubilados de la Corporación Venezolana de Guayana en el campamento de Bausilum denunció retardo procesal y dilaciones en los tribunales de Puerto Ordaz en el caso de una demanda que introdujeron por mal cálculo de prestaciones sociales. El grupo, representado por el abogado Roberto Reynosa, informó que este proceso lo iniciaron en junio del año 2023, año en el que fueron jubilados con montos paupérrimos, a pesar de tener más de 35 años de antigüedad en la estatal de la Bausita venezolana. Al momento de ser jubilados por órdenes de la jefatura, se percataron que las prestaciones sociales fueron vilmente mal calculadas, sufriendo escamoteo de su patrimonio social futuro y perjudicando los beneficios económicos laborales logrados por decenas de años de servicio, dice el abogado. En contexto, desde el año 2016, trabajadores de la Corporación Venezolana de Guayana han denunciado situaciones irregulares vinculadas a las jubilaciones, como el retraso de años en el pago o prestaciones sociales, montos ínfimos por décadas de servicio y ausencia de listines de pago o documentos que justifiquen dichos pagos. El titular del Correo del Caroní, jubilados de Bausilum, denuncian retardo procesal en demanda por mal cálculo de prestaciones. Vamos hasta el diario El Tiempo. Para el Oriente Venezolano, el titular a esta hora de la mañana es que usuarios denuncian que los transportistas no dan vuelto cuando pagan con 150 bolívares. Usuarios del transporte público de la ruta Puerto La Cruz-Barcelona denunciaron esto. En los últimos días, en algunos autobuses les han cobrado 150 bolívares en lugar de 140, que es el monto establecido en la Gaceta Oficial. Señalan que tanto conductores como colectores de las unidades argumentan que no tienen billetes de 10 bolívares, por lo cual no pueden dar el vuelto correspondiente. Esta situación ha generado malestar en más de un pasajero, pues siente que esto no es justo. Si das 3 billetes de 50 o un billete de 100 y uno de 50, dice, se hacen los locos y no te dan vuelto. Y si les dices algo, unos te regresan los 10 bolívares, mientras que otros te dicen que no tienen billetes de 10. El titular del diario El Tiempo, usuarios denuncian que transportistas se abstienen de dar vuelto cuando les pagan 150 bolívares. Y a esta hora vamos a revisar los primeros datos de la climatología, la primera referencia a la previsión climática para esta jornada de mitad de semana, miércoles 22 de julio. Ya está nuestro compañero Rafael Eduardo González. Rafa, adelante, buen día.
7: Muy buenos días, estimado Héctor. Saludo también a toda la audiencia esta mañana del miércoles 22 de julio del 2026, como usted bien decía. Saludo también al equipo técnico desplegado a nivel nacional y allá en la oficina central, Francisco Fonseca, Juan Ducete, a Yuset Méndez, creo que es el apellido, y a todo el resto del personal, también a Iranía Costa. La situación climatológica para hoy, Venezuela amanece con nubosidad fragmentada y algunas zonas despejadas en gran parte de su extensión, exceptuando mantos nubosos generadores de precipitaciones de intensidad variable y ocasionales, con descargas eléctricas en nuestra Guayana Esequiba, sur de Bolívar, Amazonas, sur de Apure, los Andes, el estado Zulia. También se presentan a esta hora algunas lloviznas en el estado Sucre, el Tamacuro, oeste de Barinas, y veíamos en la madrugada, hace una hora, hora y media, toda la costa oriental estaba un buen palo de agua hacia Lagunillas, Ciudad Ojeda, ahí estaba lloviendo fuerte. Después se fue moviendo hacia Mene Grande, hacia el sur, y ya se ha ido dispersando, como vemos en el satélite, solamente hacia el centro del lago de Maracay. También está llegando la onda tropical 29, aquí ya la vemos casi cerca de la península de Paria y también de la zona de Trinidad. Ya para las 8 o 9 de la mañana vamos a tener ahí, vamos a ir a una simulación, algunas lluvias intensas hacia Delta Macuro, Tucupita, 8 a 11 de la mañana, tendrá también presencia de mucha lluvia. Igualmente, el sur del estado Monagas, esta incidencia, la llegada de esta onda tropical que está entrando de lleno por Delta Macuro y se va a mover toda la mañana hacia el estado Monagas y después de la tarde hacia un poquito Anzoátegui y Sucre. También Monagas muy fuerte en la tarde y así avanzará hacia la región capital para la tarde-noche, cuando se estima voy a estar generando intensas precipitaciones en la región capital. También hoy INAMET presenta un informe de posibles lluvias intensas de más de 65 milímetros de lluvia para el San Fernando de Apure y la zona de Viruaca, así que pendientes. Aunque esta simulación que estamos teniendo ahorita en el satélite no la vemos, pero Inamesti la coloca que pudiéramos tener un fuerte aguacero a esta zona de Apure para la mañana, porque se ve que la onda tropical se va a mover rápido. Ya para las 11, 12 vamos a tener presencia hacia toda la zona de Amazonas, también hacia la zona de los llanos venezolanos, así como se ve en la simulación. es parte de una vaguada también que se mueve desde Colombia y que va a estar afectando después de las 10 o 11 de la mañana todo el sur de Venezuela, Amazonas, Apure y parte del Táchira. Esta onda tropical estará entre hoy y mañana sobre el territorio nacional y viene muy despacio. Es una de las ondas tropicales que debemos llegar a Venezuela, que apenas viene a 5 kilómetros por hora. Al tocar territorio, esa velocidad disminuye. Son estas ondas tropicales que también hay que tenerles cuidado, porque aunque vienen muy despacio, generan mucha lluvia en el paso por el territorio nacional. Estas son como las indicaciones más importantes. También tenemos una caída de la temperatura esta mañana sobre la región capital de Caracas. 16 grados está presentando el termómetro en la zona de Caracas para esta fecha, bastante baja porque no es época de Navidad, del famoso Pacheco. Casi en la madrugada se rozó en las zonas altas de Junquito, Coluna Tovar, inclusive Petare, 15 grados. Otra temperatura baja es Mérida, a esta hora 14 grados en la ciudad capital, y en la parte alta la temperatura un poco más baja. Maracaibo 27 grados, Barcelona 23, igualmente Ciudad Bolívar y Ciudad Guayana. Con esta información retornamos a los estudios, en breve retornamos con otros detalles del clima.
0: Muchas gracias, Rafa. Muchísimas gracias. Vamos a estar pendientes. Como siempre, les advierto que las condiciones del clima son cambiantes. Por eso Rafa viene de manera recurrente al programa varias veces por día para poder ir actualizando y que usted pueda tener la información más cercana a la realidad posible en el momento en que esté escuchando la radio o en el momento en que esté conectado a nuestro canal de YouTube en Fe y Alegría Media. Ya son las 5 de la mañana con 46 minutos, 5:46 minutos de esta mañana. Recuerden también que se pueden comunicar con nosotros al 0412-691-2454, 0412-691-2454, ese es el punto de contacto para la mensajería de texto y la mensajería de WhatsApp. Nos puede acompañar también en nuestro canal en YouTube, en Fe y Alegría Media. Ahí estamos de manera gratuita en la caja de comentarios, usted puede dejar sus mensajes. Le pedimos que se suscriba al canal, que le dé me gusta. Es completamente gratis, a nosotros nos ayuda un montón, y también que pueda enviar el enlace a sus amigos, a su familia, que comparta la emisión de cada día para esa gente que está pendiente de lo que ocurre en Venezuela. 5:47, seguimos revisando las noticias a esta hora. Bueno, vamos a revisar a esta hora de la mañana, repito, más noticias de lo que va ocurriendo en nuestro país y en el mundo por estas horas. Y nos vamos a ir a esta hora, vamos a irnos a esta hora hasta

sindicatos de educadores de la entidad insular, es decir, de Nueva Esparta, acudieron a la Procuraduría General para entregar una solicitud formal referente a la ejecución de normativas económicas que favorecen al sector. El presidente de la Federación Nacional de Trabajadores de la Educación de Venezuela en la región, Fermín Rivero, encabezó la comisión que consignó el requerimiento legal en la oficina ubicada en la Asunción. La documentación que presentaron incluye los decretos número 1259 y 1144, aprobados durante la gestión del exgobernador Alfredo Díaz y publicados en las Gacetas Oficiales Extraordinarias. Estas disposiciones legales contemplan asignaciones salariales importantes para el magisterio, como un bono de vacaciones calculado sobre 120 días y la bonificación de fin de año equivalente a 180 días de salario. El magisterio insular solicitó formalmente al procurador del Estado, Alfredo Millán, la emisión de un dictamen vinculante que inste a la gobernación a cumplir esas disposiciones. La dirigencia sindical señala que la aplicación efectiva de los textos legales permitirá aliviar las dificultades financieras que enfrentan los maestros activos y jubilados de la entidad. De igual manera, la solicitud contempla el cálculo y la cancelación de los pasivos acumulados que se generaron debido al incumplimiento de estos decretos en años anteriores. Los voceros gremiales explican que la medida busca saldar la deuda histórica que mantiene la administración pública con el personal docente del Estado Nueva Esparta. Fermín Rivero dijo que las organizaciones sindicales realizaron los reclamos correspondientes en múltiples oportunidades ante las autoridades, quienes omitieron el deber administrativo de ejecutar los pagos estipulados en la normativa legal vigente. Repito, el titular del Sol de Margarita, el Magisterio Insular, acude a la Procuraduría para exigir el cumplimiento de beneficios económicos. Este titular que presenta hoy el Sol de Margarita, también relacionado con otros reclamos salariales, laborales que hemos leído esta mañana y que tienen que ver justamente con las condiciones salariales, las condiciones laborales de los trabajadores en Venezuela. En este caso, los trabajadores de la educación recurren ante la Procuraduría como una alternativa para hacer que el Ejecutivo Regional, que en la gobernación de Alfredo Díaz aprobó una serie de beneficios para los educadores y que ahora en la gestión actual, según la denuncia, no se están cumpliendo. También hay que recordar que a escala nacional, los trabajadores de la educación universitaria, los trabajadores de distintos gremios han solicitado de manera reiterada a las autoridades nacionales medidas para la restitución del salario en nuestro país y que se puedan debatir las condiciones salariales, contractuales, laborales con los distintos gremios a la luz de algunas recomendaciones y algunos acuerdos, incluso a los que ha llegado el Ejecutivo venezolano con la Organización Internacional del Trabajo para, entre otras cosas, adaptarse y respetar pactos internacionales que tienen que ver con la dignidad del trabajador y cumplir lo que establece la Constitución de la República Bolivariana de Venezuela, en la que se hace referencia explícita a las condiciones de los trabajadores en cuanto a salario. El salario debe alcanzar, entre otras cosas, para cubrir necesidades básicas, pero también para poder cubrir necesidades relacionadas al crecimiento personal y al crecimiento profesional, a la recreación, a el esparcimiento en familia y para cubrir las necesidades completas de los miembros de la familia, no solo las alimentarias y las de salud, aunque son estas las primeras que deberían estar garantizadas, y que en el contexto muchos trabajadores, muchas familias no pueden cubrir los gastos mínimos de alimentación y de medicamentos con el salario que reciben por las condiciones salariales en Venezuela. También en el caso de los trabajadores jubilados, por ejemplo, el caso de los trabajadores de Bausilún. Bausilún es un campamento, es una filial de la Corporación Venezolana de Guayana, que por ejemplo, muy cerca de los Pijijuaos, al sur del estado Bolívar, en
en un campamento de explotación de este mineral de la bauxita, sus trabajadores que han sido

0: los jubilados desde el año 2016, pues reclaman que desde el año 2016 lo que les han entregado no se corresponde al esfuerzo, al trabajo que han realizado, y denuncian que se ha calculado de manera errónea y con maldad, incluso se han mal calculado las prestaciones sociales de estos trabajadores y trabajadoras, que además lo hacen en condiciones ambientales complejas, como son las minas de bauxita, y condiciones ambientales diferentes a las del resto de los trabajadores, porque además viven muy alejados de sus familias y en campamentos de trabajadores mineros. Lo mismo, el reclamo de los trabajadores y jubilados que tienen que ver con la dignidad salarial. Ya son las 5:54 minutos de esta mañana, 5:54 minutos de esta mañana.
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2: Cinco y 54 minutos.
3: Himno de la República Bolivariana de Venezuela. Gloria al bravo pueblo. Letra de Vicente Salias. Música, Juan José Landaeta.

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2: Hoy la palabra nos trae una escena de una santa, reconocida como la apóstol de los apóstoles. Sin embargo, la recordamos más como Magdalena la pecadora. Seguro que lo fue como Mateo o Pedro. Pero la diferencia es que el estigma de las mujeres no se borra tan fácilmente. Jesús, en cada detalle, intenta romper ese esquema y nos hace iguales. Con cada mujer con la cual se topó, hubo ternura y respeto, aún hasta con un adulto. El amor de María Magdalena rompe la lógica al querer embalsamar un cadáver que ya comenzaba su descomposición. Vencía el miedo que sí tuvieron sus compañeros, escondidos en la casa. Pero lo que ocurre es tan inédito que no le permite reconocer a ese hombre que la salvó, que la hizo pecadora perdonada, preguntándose cada día, ¿qué puedo hacer por ti, Señor? Hasta que oyó, como él la llamaba, ahí acabaron sus dudas. Comenzaba una forma de ser y vivir. Apuró sus pasos para decirle a sus amigos la buena noticia, que lo había visto y que le había dicho, hagan vida mi mensaje. Ese sigue siendo el llamado de hoy.
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0: Ya son las 6:01, 6:01 de esta mañana, estamos a mitad de semana, estamos a miércoles, es 22 de julio del 2026. Todo el equipo de Radio Fe y Alegría les seguimos acompañando en esta emisión de primera mano. Los periodistas, comunicadores y comunicadoras de nuestra red en todo el territorio nacional, dispuestos a contar las noticias de este nuevo amanecer. Nosotros muy pendientes de los titulares. Y también muy pendiente de ustedes, Iranía Costa y este servidor, Héctor Escandel. Les pedimos también que se comuniquen con nosotros al 0412-691-2454. Repito, 0412-691-2454. También que nos envíen sus mensajes en nuestro canal en YouTube, en Fe y Alegría Media. En Fe y Alegría Media, allí en la caja de comentarios nos puede escribir. Y también les pedimos que le den me gusta al reproductor, que se suscriban al canal, que todo esto que les estoy diciendo es completamente gratis, nos ayuda a nosotros un montón. Así que les pedimos que se suscriban, que le den me gusta y que dejen sus comentarios, así como ya lo han ido haciendo algunas personas. Por ejemplo, nos escriben, buenos días, gente bonita de Fe y Alegría, bendiciones, son un excelente equipo, gracias por ser tan profesionales al momento de transmitir las noticias. Gracias, Luz Marina, quien nos escribe este mensaje. También nos escriben por acá, buenos días, tengan todos por allí, por la radio, por aquí, por Perijá, Estado Zulia. Nos está escuchando la radio local, vamos a estar pendientes. También nos decía Isabel Chantel que tenemos dos días que no nos pueden sintonizar. Isabel, nos gustaría saber en qué ciudad nos escucha en la radio para poder hacer la verificación. Sigo con el mensaje de Valdemar Navas, dicen buenos días, tengan todos por allí, por la radio de Perijá, Estado Zulia, no se escucha la radio local, seguimos esperando un sueldo digno para los educadores activos y jubilados, nos humilla, dice Valdemar Navas, a propósito de los titulares que hoy compartíamos con ustedes relacionados a los reclamos que están haciendo los trabajadores tanto de la educación como trabajadores de empresas básicas sobre los salarios y el mal cálculo, según las denuncias de prestaciones sociales en el caso de jubilados, o en el caso de Lara, jubilados de la educación, que no están recibiendo las compensaciones, como también que se han firmado en decretos regionales, o las compensaciones que firmó el decreto, por ejemplo, de la gobernación de Nueva Esparta, y los trabajadores y jubilados de Nueva Esparta están exigiendo que se les paguen sus beneficios. Luz Mari también nos recuerda que nos escribe desde la Gran Caracas. Bendiciones. Muchísimas gracias. Saludos para todas y para todos los que se conectan con nosotros esta mañana, los que están conectados a las distintas plataformas de Radio Fe y Alegría, en YouTube, por ejemplo, en nuestro canal, en Fe y Alegría Media, también a quienes nos siguen a través de la radio clásica, la tradicional, la radio, la FM, la AM, gracias a todos. Antonio Marcano también se reporta en YouTube, dice buenos días, en sintonía con De Primera Mano, como todos los días. Saludos desde El Tigre. Nosotros muy pendientes de las noticias del Oriente venezolano por el último comunicado que han ofrecido a las autoridades nacionales. Vamos a retomar esa nota, en principio, la nota que publicaba varios medios en nuestro país la tarde noche y la mañana de este día miércoles, y que tiene que ver con ese comunicado que ofrecen las autoridades sanitarias venezolanas. Vamos a agarrar una nota que publica en este caso El Pitazo. El Pitazo hace una referencia el día de hoy al hantavirus y a ese comunicado de las autoridades venezolanas que confirma muertes por hantavirus. Y vamos a ir dato a dato, porque también ha circulado mucha información que no es real. Y como ya lo hemos dicho en reiteradas oportunidades en este contexto, siempre es bueno verificar bien cada dato, hacer una referencia a la fuente, buscar distintas fuentes. Porque salen muchos audios, salen muchas publicaciones en redes sociales, incluso algunas notas muy imprecisas en medios digitales, en algunos medios digitales, en los que, más allá de tener información certera, abren el espacio de la duda para que existan cosas que no están comprobadas. Y en este caso es muy fácil hacer la verificación, porque la mayoría de los medios, repito, están haciendo una publicación. Hay dos hechos que se han intentado relacionar y que no necesariamente tienen una relación en este momento, y que tiene que ver primero con el comunicado de la Federación Médica Venezolana, recuerden ustedes, en el que denunciaba la muerte de tres médicos en el estado Barinas por una causa desconocida, por una enfermedad rara, decían los médicos en su comunicado. Ayer, el Ministerio de Salud publica un comunicado. Dice la nota del Pitazo: ¿qué pasa con el hantavirus en Venezuela? Diferencias entre los casos de Anzoátegui y las muertes en Barinas. El Ministerio de Salud confirmó este martes 3 fallecimientos por hantavirus en Anzoátegui y aclaró que estos casos no guardan relación con las muertes de los médicos registrados en el estado Barinas. Ahí hay un primer dato. Lo de Barinas y lo de Anzoátegui para el estado venezolano no tiene que ver una cosa con la otra. Eso en principio. Y dice la nota: la confirmación de 3 muertes por hantavirus en el estado de Anzoátegui despertó inquietud entre la población, especialmente porque coincide con la investigación por las recientes muertes de 3 médicos en Barinas. No obstante, el Ministerio de Salud aclaró que ambos eventos no guardan relación. Esto, repito, es el primer dato importante que tenemos que tener en la mesa. Primer dato importante. Hay unos casos en Anzoátegui de hantavirus que ha confirmado el Ministerio del Poder Popular para la Salud, y hay unos casos en Barinas de muertes de un grupo de médicos que no tienen que ver con lo de Anzoátegui. ¿Sí? Lo de Barinas se investiga, es el primer dato. Mientras en Anzoátegui ya se confirmó el agente causal, en Barinas las autoridades informaron que las causas de los decesos aún están por determinar y que las investigaciones epidemiológicas continúan. Esto también es muy importante, porque aunque no estén determinadas las causas todavía, esto no quiere decir que no hayan muerto por una causa o por otra. Hay un hecho: 3 médicos murieron. ¿De qué murieron? Es lo que se investiga. Murieron de hantavirus. Hasta ahora no se ha podido determinar. Según las autoridades, hasta este momento, aunque continúan las investigaciones, no se puede determinar que hayan muerto por hantavirus. La nota, a ver, vamos a para entender de qué se trata, son enfermedades distintas y conocer cómo prevenir el hantavirus, el Pitazo conversó con el infectólogo y la microbióloga María Eugenia Landaeta, quien insiste en que aunque el virus es endémico en Venezuela, no representa un riesgo de propagación masiva. Y esto es importante. Desde ayer también muchas publicaciones he visto de gente que se preocupa, que se alarma de la situación, porque dicen que va a ser como la pandemia, que hay que usar tapaboca, que se va a expandir rápidamente. Y aquí es importante escuchar siempre a los infectólogos, a los científicos, a los especialistas. ¿Recuerdan ustedes hace algunos meses, a principio de año, cuando tuvimos aquel caso mundial sobre el tema de hantavirus en un barco que salió de Argentina y que murieron algunas personas en el recorrido de ese barco que venía hacia Europa? Bueno, en los casos de hantavirus, ha dicho la representante del gremio científico, la infectóloga y microbióloga María Eugenia Landaeta, no contempla en este momento la posibilidad de un riesgo masivo de propagación. Es decir, no se va a propagar como se propagó la COVID-19, por ejemplo. No tiene los mismos modos de transmisión que la COVID-19. El hantavirus, ¿qué es el hantavirus? Para refrescar un poco la memoria. Es una enfermedad viral que se transmite por roedores de campo, por ratones, para tener una imagen más gráfica, ¿no? Por ratones. Aunque también se reportan casos en países como Argentina y Chile, la especialista aclaró que el virus que circula en Venezuela es diferente. En el país se han identificado variantes propias conocidas como caño delgadito y maporal, asociadas a especies específicas de roedores silvestres. Tiene esos nombres, por supuesto, científicos, y esto, cuando uno vea que ya algo tiene un nombre científico, genera no menos que tranquilidad, porque quiere decir que al menos ya ha sido investigado, ya está registrado, ya ha sido objeto de estudio por parte de los científicos. Esos roedores silvestres en Venezuela, Sigmodon altocini y Sigodontomis brevicauda, son los nombres que le ha dado la comunidad científica desde que los empezó a investigar hace bastante tiempo. En Venezuela, el hantavirus está confirmado principalmente en los estados orientales, sobre todo en los alrededores de las ciudades del Tigre, en el estado de Anzoátegui, explicó la infectóloga, quien es la jefa del Servicio de Infectología del Hospital Universitario de Caracas y el Departamento de Microbiología y Parasitología y Medicina Tropical de la Escuela de Medicina de la UCB, la Escuela Luis Racetti. La transmisión ocurre directamente del roedor al ser humano. Este es un dato importante. Del roedor al ser humano. Principalmente por el contacto o la inhalación de partículas contaminadas con orina por estos animales. Por esa razón, la enfermedad permanece limitada a las zonas donde habitan estos animalitos, estos roedores. Y hasta ahora no existe evidencia de la transmisión entre personas en Venezuela. Esto me parece que es clave y lo voy a repetir. Hasta este momento, no existe evidencia, no hay evidencia científica de transmisión entre personas del hantavirus. Al menos en Venezuela. Es lo que nos regala hoy la doctora, la especialista, la científica, la bióloga. El mayor riesgo, por supuesto, en zonas rurales, donde está el roedor, donde está este animalito. La especialista explicó que el hantavirus principalmente afecta a personas que viven o trabajen en áreas rurales. Agricultores, trabajadores forestales y quienes realizan labores en el campo son los grupos con mayor riesgo de exposición debido a que pueden entrar en contacto con excretas de ratones de campo infectados. También destacó que pueden influir factores ambientales como las inundaciones, limpieza de galpones, depósitos o donde las partículas contaminadas permanecen en el ambiente. Hay una infografía también que hace el Pitazo, si usted la quiere revisar, está en su cuenta, el Pitazo TV. Allí hay una infografía gráfica, una infografía explicativa, corrijo, de lo que significa las diferencias con la influenza o con la COVID-19 o con la neumonía. Los síntomas cuando suelen aparecer, por ejemplo, suelen aparecer entre 5, 6, 7 u 8 semanas después de la exposición. Actualmente no hay una vacuna aprobada ni un antiviral específico para tratarlo, dice esta infografía que publica también el Pitazo en su trabajo gráfico. Repito, ¿qué pasa? El titular, ¿qué pasa con el hantavirus en Venezuela? Diferencias entre los casos de Anzoátegui y las muertes en Barinas. Hay cosas muy importantes que resaltar. Hasta ahora no hay nada que ver entre Barinas y Anzoátegui. No se relacionan. Hasta ahora. Las autoridades siguen investigando. Los casos de Barinas, del estado de Anzoátegui, corrijo, fueron identificados como casos relacionados con el hantavirus. El hantavirus es una enfermedad que transmite un ratón, un roedor, por el contacto directo entre el humano y las excretas, la orina, los residuos, la saliva del roedor. Esas partículas entran en el organismo y son los que causan la infección. En Venezuela, hasta ahora, no hay registro de contagio de hantavirus de persona a persona. No hay una vacuna, no hay un antiviral específico para esta enfermedad. Y las autoridades siguen investigando. Es lo más importante para saber con datos certeros de lo que ocurre en este momento con esto que ha salido a la opinión pública en las últimas horas, es decir, el comunicado de la Federación Médica haciendo alusión a la muerte de 3 médicos por circunstancias o una enfermedad que no logran identificar, que es extraña, y el Estado venezolano que confirma la muerte de 3 personas por hantavirus en Anzoátegui, pero cuyos casos no tienen hasta este momento ninguna relación el uno con el otro. Son las 6 de la mañana con 15 minutos, 6 y 15 minutos de esta mañana. Así las cosas con el tema de la salud en nuestro país, con las alertas epidemiológicas, esta mañana con lo que va ocurriendo. Nosotros vamos a seguir revisando noticias con los periodistas de nuestra red. Nos vamos a ir de inmediato hasta el estado Mérida, porque allí está nuestra compañera Dianibel Dávila. A casi un mes del doblete sísmico que sacudió a la zona central del país, desde Mérida se continúa enviando personal calificado en seguridad y rescate a las zonas afectadas de La Guaira. Adelante.
1: Sí. Después de más de 20 días del doblete sísmico registrado el pasado 24 de junio, desde Mérida se continúan desplegando personal capacitado entre rescatistas, bomberos y voluntariado hacia el centro del país para seguir atendiendo la emergencia en La Guaira. Así lo informó Luis Cívoli, quien es el director de Protección Civil Mérida.
2: Estamos despachando a la ciudad de Caracas semanalmente más de 100 funcionarios, igualmente retornando más de 100 funcionarios. No tenemos estipulado hasta cuándo vamos a enviar. Lo que sí estamos enviando cada 8 días, todo el personal que sale de Mérida hacia la zona de La Guaira, permanece solamente 8 días en la zona. Esto por medidas de prevención y son los protocolos internacionales. Más de 8 días no es favorable para un rescatista o un personal paramédico que esté en la zona. Por ende, nosotros todos los viernes realizamos el relevo de estos funcionarios que están en La Guaira, nos lo traemos, le hacemos el chequeo médico, el chequeo psicológico y bueno, están disponibles para otra avanzada.
1: Hasta la fecha se han movilizado más de 900 personas entre equipos de rescate, atención prehospitalaria, apoyo logístico y voluntariado, quienes permanecen activos en estas zonas afectadas. Desde Mérida, Dianibel Dávila, Radio Fe y Alegría Noticias.
0: Bueno, ahí está el informe de nuestra compañera Dianibel Dávila. Nosotros de Mérida nos vamos a ir hasta el estado Zulia. Allí está Verónica Moreno, porque en el Zulia sufren cortes eléctricos de hasta 4 horas, 10 horas en diferentes de 4 hasta 10 horas en diferentes localidades de la entidad occidental de nuestro país. Adelante, Verónica.
3: En los últimos meses, la situación con el sistema eléctrico en el Zulia ha empeorado. Ciudadanos afirman que los cortes se extienden entre 4 a 5 horas diarias sin un horario fijo, sumado a las diversas fluctuaciones que ocurren a lo largo del día. Esta situación también afecta a los comerciantes, quienes se ven afectados en sus labores diarias. Ante esta situación, el movimiento Zulia Humana realizó una rueda de prensa donde declaró la importancia del mantenimiento a las diversas termoeléctricas de la región y las inversiones extranjeras para mejorar el sistema eléctrico nacional.
4: Desde más de 15 años con este sufrimiento de racionamiento, cada día se agudizan más. Hoy podemos observar que están paralizadas varias termas. Tenemos nosotros la información que el parque eólico de La Guajira está deteriorado, nunca pudo producir. Y si nos vamos nosotros a Bachaquero, a la costa oriental del lago, la planta que se iba a desarrollar allí, nunca. Y en el caso del sur del lago, pues los racionamientos son hasta veces superiores a los nuestros, de 10 y 12 horas. Exigimos al gobierno nacional que cumpla con el mantenimiento necesario, con la inversión necesaria y con los proyectos de tecnología de avance que debe de hacerse para resolver el tema definitivo de la electricidad, para que podamos tener la industria en mayor productividad, el comercio que nos está también siendo afectado.
3: El profesor Eduardo Labrador, coordinador regional de Zulia Humana, destacó que si esta situación no se resuelve pronto podría generar un caos peor. Asimismo destacó que algunas zonas en el Zulia, como el sur del lago, los cortes se extienden de 8 hasta 10 horas diarias, destacando que algunas estaciones en el Zulia nunca han recibido mantenimiento y otras simplemente nunca comenzaron a operar. Desde Maracaibo, Verónica Moreno, Radio Fe y Alegría Noticias.
0: Muchísimas gracias a nuestra compañera Verónica Moreno. Ya son las 6:20 de la mañana, 6:20 de esta mañana. Y vamos a aprovechar de revisar también las noticias del mundo del deporte. Está listo nuestro compañero Juan David Nocete para presentarnos los últimos datos de la información deportiva después de esta larga resaca mundialista. Es el día 2 sin mundial. Juan, adelante.
5: Así como lo dices, día 2 sin mundial. Hola Héctor, hola a todos los que nos escuchan a esta hora de la mañana. Y la peor anestesia, la peor manera de despertar la realidad fue el partido que tuvimos ayer por Copa Sudamericana, porque volvió el fútbol, digamos, el fútbol de todos los días, ¿no? El de Venezuela y el del mundo, pero ayer tuvimos la vuelta de los equipos venezolanos a copas de Conmebol, a copas internacionales, y el UCBFC se fue goleado por Santos de Brasil en la ida de los playoffs de la Copa Sudamericana. 4-1 terminó el partido en el Misael Delgado. Era la ida de los octavos de final. El elenco fue ampliamente superado por el brasileño, por el equipo brasileño en Valencia. El Peixe se adueñó del partido y el gol pareció cuestión de tiempo. En el minuto 35, Gabriel Bontempo aprovechó un rebote en el área y definió con un zurdazo. UCB intentó en el cierre de primer tiempo y rozó el empate. Luego, en el 57, Gabriel Menino recibió dentro del área y se acomodó con tiro ajustado, superó al arquero de UCB. Al 67, Álvaro Barrial permitió el tiro de Tachiano, tapado por Chabone, pero de rebote marcó el tercero. UCB siguió sin respuesta y sumó un nuevo despiste en el 84 con un gol de Ronnie. Luego ya en el área enfrente también hubo algunas bondades. Moisés falló una salida y Marcos Ruiz descontó con un tiro colocado de zurda en el 87. El equipo dirigido por Daniel Sasso jugará la vuelta del próximo martes en Vila Belmiro, en Brasil. Pero la verdad es que un resultado de 4-1 en contra, teniendo que jugar de visitante ahora en la vuelta en Brasil contra Santos de Brasil, me parece bastante difícil, por no decir imposible, por no darle ese titular tan cruel. Pero es muy complicado, ¿no? Tener que anotar al menos 3 goles en Brasil y que no te anoten ninguno para forzar, en todo caso, una oportunidad extra. Entonces, así comenzamos nuestro andar en Copa Sudamericana, como decías, en el despertar de la realidad del Mundial de Fútbol 2026. Seguirán las participaciones. Juega el Caracas Fútbol Club. Caracas juega el día de mañana. Tendremos ese partido ante Santa Fe de Colombia por el otro juego de los octavos de final a las 8:30 de la noche. Es el partido de ida. La vuelta la juegan en Caracas el jueves 30. El jueves 30 de este mes, a las 8:30 también. Falta por confirmar dónde jugarán los otros equipos, porque también se había hablado de la posibilidad de por no tener el Olímpico de la UCB habilitado para jugar partidos, estaba también el Brígido Iriarte. Pero por ahora Caracas, entiendo, jugará en Cabudare, mientras que UCB lo hizo el día de ayer en Valencia, en el estadio Misael Delgado. También tuvimos movimientos dentro de lo que tiene que ver con el fútbol. Entre el América de Cali y Carabobo FC hicieron intercambio prácticamente esta semana. Pues más temprano, en los primeros días de esta semana, Carabobo anunció la incorporación de Darwin Machís como refuerzo para esta temporada en sesión proveniente de América de Cali. Y ayer el América de Cali confirmó una información que se venía hablando también hace tiempo de Edson Tortolero, jugador que disputó la temporada pasada, fue parte clave de ese equipo campeón del torneo Apertura. Ahora, Tortolero seguirá en el fútbol colombiano en una sesión en un principio para el América de Cali. En este intercambio, un jugador que recibe Carabobo, Darwin Machís, tiene la experiencia internacional, pero tiene 31 años, si no me equivoco, Darwin Machís. Mientras que Edson Tortolero era un jugador de 28 años y que estaba viviendo sus mejores momentos quizás en el fútbol nacional y también de buenas actuaciones en la actuación internacional de El Carabobo. Entonces, veremos quién gana, ¿no?, en este intercambio de jugadores que resultó entre América de Cali y Carabobo Fútbol Club para la segunda mitad de temporada. También en lo que tiene que ver con fútbol salió una noticia o par de declaraciones que hablan de Mundial, pero tienen que ver directamente con nuestro fútbol, porque Alejandro Domínguez había confirmado que el Mundial 2030 se jugaría con 64 equipos. En un tuit había dicho, se juega en casa. El 2030 se jugará con 64 equipos y se jugará también con partidos en Uruguay, Argentina y Paraguay. Luego, en otro anuncio, dijo que están trabajando aún. O sea, no es una información confirmada, pero lo más seguro es que termine pasando, ¿no? Ya a estas alturas, entre tantas informaciones que indican que será de 64 equipos y que será en estas sedes, por lo menos en tres de Sudamérica, significaría una posible apertura de cupos para Sudamérica. Y yo entiendo que irán todos, ¿no? Porque si ya tienes tres equipos que serán sedes, deberían estar clasificados automáticamente, y con más equipos, aún más todavía. Entonces, de confirmarse eso, podría significar que Venezuela pueda jugar el Mundial 2030. Entonces esperemos que siga pasando. Tenemos 4 años, ¿no? A partir de ahora 4 años llenos de informaciones, esperar que en este lapso de tiempo se confirme la información o si se va a jugar al final. Ya Francisco tiene el conteo regresivo. Yo creo que eso no es sano. Yo no lo haría. Sí, claro. Y Ujaya está atormentado. No, yo también. No, yo no puedo hacer ese conteo. Si ya voy terminando ya. Es hora de cambiar de chip y pensar en otros deportes, en fútbol nacional, en fútbol de ligas europeas, que también inicia en breve. Y mientras tanto nos vamos buscando entretenimiento en esas ligas. Pasamos al béisbol porque también tuvimos actuaciones importantes. Rinder Ávila firmó noche para el recuerdo con la victoria de los Reales de Kansas City. El pitcher acreditó su 5ª victoria de la temporada con el triunfo de los Reales 3-2 sobre los Gigantes de San Francisco. El diestro lució dominante desde el montículo y se apuntó su mejor noche hasta ahora en la Gran Carpa con 6 entradas, completó 6 entradas y un tercio en las que permitió 5 imparables y 2 carreras limpias, además de otorgar un boleto. El serpentinero abridor retiró a 7 contrarios por la vía del ponche. También Meridiano reseña la actuación de Eugenio Suárez el día de ayer, que la sacó en su regreso a Seattle. El tercera base venezolano conectó este martes su cuadrangular número 13 de la temporada, un batazo que confirma su mejor momento, su momento de inspiración con el madero en este enfrentamiento. Unas actuaciones que confirman la buena actualidad, la buena semana que están teniendo los peloteros venezolanos. Se suman también, por ejemplo, al anuncio que tuvimos ayer de Willy Abreu como jugador de la semana en la MLB. También se suma Andrés Chaparro, que está teniendo grandísimos números. Lleva 3 jonrones en los últimos 3 juegos con los Nacionales de Washington. Tuvo un partido de 8 carreras impulsadas. Se fue de 5-4 con 2 jonrones y 8 carreras impulsadas. Un número poco común, ¿no? Que creo que solamente 3 peloteros venezolanos lo han logrado en Grandes Ligas. También tenemos noticias en lo que empieza a ser los cambios para la LBBP 2026-2027 acá en Venezuela. Teníamos dudas de qué pasaría con la liga para esta temporada, pero los equipos siguen haciendo cambios. Según el designado, los Tigres de Aragua, ya confirmaron a Ronnie Williams como uno de sus importados para la temporada venidera. Según Carlos Balmore, además, se encuentran en negociaciones con Mason Martin, según comentó Jesús Ponte. También Meridiano habla de la firma de Alexander Palma como agente libre para los Tiburones de La Guaira en lo que será la campaña 2026-2027. El jugador no ve acción en la liga desde 2024-2025, que estuvo con Águilas de Zulia, pero viene de conectar 11 jonrones en la Liga Mayor de Béisbol Profesional con Delfines de La Guaira. Es la información que tenemos el día de hoy por el deporte nacional y la actuación de nuestros deportistas también en el ámbito internacional desde las gradas.
0: Muchas gracias, Juan. Por cierto, ayer fue bastante emotivo, creo que fue ayer, el recibimiento de José Luis Valenzuela en Portuguesa, en Acarigua, el árbitro venezolano que participó en el Mundial, y que así como recibieron a Argentina por allá en su país, a la selección española en su país, a nuestro árbitro, también salió a recibir la gente. Eso estuvo bastante bien, habla muy bien de la gente que fue a recibir al árbitro venezolano que sí participó efectivamente, claro, en el mundial de fútbol. Eso estuvo muy bien.
5: Tenemos al menos eso. También quería mencionar, ayer también hubo un homenaje en el partido UCB, porque no debemos olvidar, ¿no? Como parte de los afectados de los sismos, UCB también volvió a la actividad tras un duro golpe, ¿no? La pérdida de Jimber Berroterán, que formaba parte de su equipo, a pesar de que tenía tan solo 18 años. Ya había debutado el pasado año 2025 con el equipo y formaba parte de las convocatorias de manera recurrente. Entonces, es otro dato adicional, ¿no? Importante que aportar. Ahora UCB juega en homenaje a Gimbert y seguramente el ánimo del equipo se pudo haber visto afectado o no por esta gran pérdida, que aún trata de recuperarse el equipo y el país entero, ¿no?
0: Ahora que empiezan a retomarse las actividades, también el narrador de hipismo, narrador deportivo de hipismo, que perdió a su esposa y a sus hijos, que volvió al hipódromo de La Rinconada y le dedicó la transmisión y las futuras transmisiones a su familia, a él, prácticamente él lo hace porque perdió a toda su familia, se quedó sin su esposa y sin sus hijos. Y ha vuelto a la actividad deportiva, ha vuelto a la actividad periodística, ha vuelto a narrar el deporte que él narra, que en este caso es el hipismo. Y también con lo del fútbol y la UCB hay que estar pendientes, porque entiendo que la Suramericana, la Conmebol, reprobó la inspección técnica de Conmebol, sí. Reprobó las condiciones del Olímpico, y hay que recordar, entre otras cosas, no solo que sea la casa del Caracas Fútbol Club y de la UCB para torneos internacionales, sino que además
5: cuatro equipos y
0: que es patrimonio de la humanidad. Entonces allí las reparaciones luego se hacen también con la UNESCO, y es todo un tema, porque no es un simple estadio de fútbol, sino que es un estadio de fútbol que forma parte de un patrimonio cultural de la humanidad, y tendrán que hacer un proyecto especial, que ya lo hicieron, entiendo, en los años 80 para una remodelación, no sé si para los Juegos Bolivarianos, cuando se hicieron en Caracas. También entiendo que se hizo algún ajuste para una Serie del Caribe, pero en el caso de la UCB siempre es ese tema de que es también es patrimonio de la humanidad.
5: Claro, esto quizás se suma también a una falta de mantenimiento que sucede, claro, en muchos estadios del fútbol venezolano. Por ejemplo, pasa también acá en Maracaibo con el Pachincho Romero, que las remodelaciones que se hacen son más que todo superficiales, pero la estructura, la verdad es que lleva mucho tiempo sin ser reparada. Entonces, los sismos en Caracas se le suman a esto, y ahora cuatro equipos al menos de primera división deben buscar dónde jugar sus partidos. Por eso te decía, están hablando de el Brígido Iriarte, otro estadio en la capital, para jugar sus partidos, compromisos internacionales y compromisos de la Liga Fútbol, porque que cuatro equipos jueguen en un estadio no es un número menor para cualquier liga del mundo. Entonces, que ese estadio, que probablemente sea o estuviese siendo el más concurrido de toda la liga, que quede inhabilitado, es una gran noticia. Una noticia que altera, ¿no?, toda la organización de la Liga Fútbol para esa temporada. Entonces, por lo tanto, Caracas estaría jugando en Barquisimeto, y UCB, por su parte, jugó ayer en el Misael Delgado, cuando tuvo que haber jugado en Caracas contra Santos.
0: Bueno, muchísimas gracias, Juan. Alguna vez en Caracas creo que tuvo que jugar hasta en Cúcuta, porque no pasamos las revisiones.
5: Claro, igual va a pasar quizás con el béisbol, ¿no?
0: Sí. Con el béisbol también. Afortunadamente ahora están estos otros estadios, ¿no? El de Barquisimeto, está el de Barinas, están otros estadios que pudieron albergar. Ya son las 6:34 de esta mañana. También a esta hora nuestra compañera Iraní Acosta. Hola, Ira, ¿cómo estás?
6: ¿Qué tal, Héctor? ¿Qué tal, amigas y amigos de Radio Fe y Alegría? Son las 6:34 de la mañana. Vamos a avanzar, vamos a cambiar de tema, y por eso vamos a hacer contacto en vivo y en directo con el Centro de Monitoreo Meteorológico de Radio Fe y Alegría. Vamos con nuestro compañero Rafael Eduardo González para seguir revisando cuáles son las condiciones meteorológicas para la jornada de este miércoles 22 de julio. Rafa, buenos días.
7: Muy buenos días, estimada licenciada Iraní Acosta. Saludo a toda la audiencia. A esta hora de la mañana presentamos imágenes de las condiciones climatológicas de los últimos minutos. Ahí está la alerta del INAMET. Se está presentando a esta hora al sur del estado de Apure, entre El Orza y Viruaca. Está en una tormentica de fuerte intensidad, y que según el INAMET, toda esta zona en la mañana puede estar recibiendo unos 65 milímetros de lluvia, producto de, bueno, convergencia allí en el tiempo y una vaguada que se ha movido desde Colombia en las últimas horas, y ha afectado a, como vemos, a Apure y también parte de Amazonas, donde ha estado lloviendo también hacia el sur. Sigue lloviendo en la costa oriental, ahora se desplaza un poco hacia Menegrande y casi buscando hacia Valera. Esta zona siempre de mucha lluvia y generando actividad en toda esta zona de Isnotú, Menegrande, la vía de inicio por allí, la carretera panamericana que va hacia San Cristóbal. También INAMED señala que hoy estén pendientes porque se aprecia desarrollo nuboso, de mantos nubosos producto de precipitaciones de intensidad variable y descargas eléctricas en zonas de Trujillo, sur de Apure y algunas zonas, por ejemplo, el delta del Orinoco, que se espera para hoy en la mañana también la llegada de la onda tropical 29. Se estima más o menos que ya a partir de las 11, ahí está, a las 10 y media, 11 de la mañana, tengamos la 9, esa onda tropical sobre el territorio nacional, afectando parte de Delta Macuro y también el sur de Monagas y norte del estado Bolívar hacia Ciudad Guayana, San Félix y también la zona de Macuro. Toda esta zona va a estar con lluvia, así que pendientes. Otro de los alertas son el oleaje del Orinoco, registra oleaje de 1.5 metros, igualmente algunas zonas de la zona insular también estará fuerte oleaje de 1.5. El resto de las playas venezolanas, 1 metro. Las temperaturas mejorando rápidamente. Caracas, que estaba a 16 grados hace una hora, ya presenta temperaturas de 20 grados. Barcelona, 25. Maracaibo permanece allí estática en 27 grados. Mérida solamente avanza 1 grado a esta hora, en 15 grados. La ciudad de Mérida, es El Orza, Guasdualito, también en la zona de Ciudad Guayana, 25, 26 grados, o con la temperatura promedio de los llanos venezolanos. Varias tormentas están generándose en el Atlántico. En Estados Unidos está la tormenta Berta, sigue avanzando lentamente en el Golfo de México, ya va buscando casi hacia Atlanta, hacia la Florida. También tenemos acá otra tormenta en Fausto, está formada en el Pacífico, pero no va a tener por ahora afectación hacia tierra. Los análisis indican que se va a estar moviendo hacia el Pacífico y que posiblemente no tenga repercusión. Vemos bastante actividad en el Pacífico como parte de la llegada del Niño y que está generando lluvias intensas en Centroamérica y también en los estados que dan hacia el Pacífico en México. Con esta información retornamos a los estudios. En breve retornamos con el resumen del día.
6: 6:38 minutos, ya son las 6:39 minutos. 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Muchísimas gracias, Rafa, por el informe a esta hora de la mañana de este día miércoles. Son parte de las condiciones que nos acompañan en la jornada del día de hoy. Les recordamos 0412-691-2454, ese es el número telefónico que tienen a su disposición para participar con nosotros en este espacio. Cuando nos escriban, por favor, incluyan su nombre y apellido y también díganos desde dónde nos están acompañando. Cuando envíen su mensajito, indiquen desde dónde nos escuchan, desde dónde nos están acompañando, especialmente porque no solamente queremos saber hasta dónde estamos llegando, sino también porque hay lugares, hay sectores que tienen el mismo nombre, pero la ubicación es diferente. Y sobre todo cuando hay denuncias, para que a quien le corresponda la tienda, hay que ayudarle a ubicarse. Mensajes que van llegando a esta hora de la mañana a través del 0412-691-2454. Dicen a través de la mensajería de texto en la mañana del día de hoy. A ver, ¿dónde comenzamos? Dice por aquí. Feliz y bendecido día, Iraní Héctor y grupo de trabajo. Soy Rafael Aguilar desde Puerto Ayacucho en el estado de Amazonas. Full sintonía. Es el mensaje que llega a esta hora.
0: También nos van escribiendo mensajes desde hace ya bastante rato en nuestro canal en YouTube, en Fe Alegría Media. Y por aquí dicen buenos días desde el municipio San Francisco. También nos decían lo de la radio, que no se estaba escuchando en el municipio San Francisco. Y también dicen por acá buenos días porque pronuncias la H como una J. Estás en Gringolandia, respeta nuestro idioma, dice nuestro idioma español. Esto lo dice, entiendo, Jos Gutiérrez. Creo que se refiere a la palabra hantavirus, y la palabra hantavirus no es una palabra en castellano, por eso se pronuncia como se pronuncia. es una palabra que apareció en Corea hace bastante tiempo. Créame que me he tomado la tarea de buscar la pronunciación. Se podría pronunciar también con la H muda, por supuesto, y también es válida la pronunciación haciendo el énfasis en la primera sílaba con la letra J de Hanta, aunque también es válida la forma antivirus. Pero bueno, nada, entre gustos y colores, las dos formas son válidas, y por si acaso, el origen etimológico de la palabra hantavirus es Hanta, y proviene del río Hantan, en la península de Corea, en Corea del Sur, donde se descubrió por primera vez la existencia de un virus que causaba fiebre hemorrágica. Esto ocurrió a finales del siglo XX, no hace tanto tiempo.
6: Más mensajes que van llegando a esta hora de la mañana. Dice por aquí Ernesto Castellano, nos escribe: buenos días, valor del dólar y del euro de acuerdo con el Banco Central de Venezuela hoy. 737,23 el dólar y 840,85 el euro. El dólar mantuvo el mismo valor de ayer y el euro subió 15 céntimos. El año pasado para esta fecha el valor del dólar fue de 119,66 y el del euro 140,7. Es el mensaje de Ernesto Castellano a esta hora de la mañana.
0: También nos escriben por acá en YouTube, John Zulbarán: buenos días, saludos desde las mesas en Táchira. Ojalá gane el Caracas Fútbol Club mañana el Independiente de Santa Fe de Bogotá, compay, dice. Y otro mensaje relacionado con el deporte, dice: buenos días, bendecida mañana, excelente el trabajo del árbitro venezolano, fue muy buen. Bueno, su desempeño, entre tanto arbitraje cuestionado en este mundial, excelente, orgullo venezolano, dice Ninfa Blanco. Estos mensajes, estos dos últimos, en nuestro canal en YouTube, en Fe y Alegría Media.
6: Otro mensaje que llega a esta hora, dice: buenos días, soy Jonas Parra, desde el municipio de Manchiques de Perijá, parroquia Bartolomé de las Casas. Las Piedras, como siempre, está activado con el mejor programa de la bolita del mundo de primera mano, y en compañía de su esposa Albe Martínez, nos está escuchando, como todos los días, a través de TuneIn Radio.
0: Por acá nos escriben: bendecido día, amigos de primera mano. Héctor, algunas cosas del gobierno de Estados Unidos con respecto a Venezuela me desconcertan. No quisiera reconocer lo que está ante mis ojos. Por otro lado, de que fallecieron estos tres médicos, cosas que uno piensa, mi hijo. Saludos a la gente de Una Palabra Oportuna y al gran John Wilson, la señora Ana Beltrán desde el Tigre. Bueno, hay cosas que a veces no entendemos, señora Ana, sobre la diplomacia y la... Y las cosas, el manejo, el tejemaneje, es que se dice ahí esa palabra, ¿no? El tejemaneje de la política, de la diplomacia. Y lo de los médicos, bueno, creo que es claro el comunicado del ministerio, ¿no? Los médicos, en el caso de Barinas, se están investigando. No hay una respuesta, en este momento, porque investigan la causa de esas muertes. Lo que hacen es que por ahora no la vinculan con las muertes de las personas por el antivirus o el hantavirus en el estado Anzoátegui.
6: También llega la décima de hoy, dice: buen día, soy feliz a mi manera, con calma vivo mi vida, muy cerca está la venida, por eso sigo en la espera, solo y tranquilo en la acera, con mucha calma y sigilo, como tragedia de Esquilo, las horas veo pasar sin dejar nada al azar, mi ánimo está tranquilo. Ramón Gómez Gil desde Cumaná. Hoy, 22 de julio de 2026, feliz y bendecido día.
0: Buenos días, Héctor, Iraní, que Dios les bendiga grandemente. Los transportistas de Pariaguán están cobrando 300 bolívares el pasaje. Si hacemos el reclamo, nos insultan y nos quieren bajar de las unidades. ¡Qué falta de respeto! Están cobrando por encima del pasaje establecido con las autoridades municipales. Es Carlos Pérez, desde Pariaguán, en el estado Anzoátegui. Recuerdo hace algunos meses, Ira, que estaba como la Gaceta, aunque no decía de manera explícita, el aumento del pasaje era la mitad del valor de un dólar. Y entiendo que esto es lo que están tratando de hacer los...
6: De hecho, está por debajo.
0: Los transportistas, y 300, eso te iba a decir, todavía está por debajo. Por eso entiendo que haya una Gaceta, entiendo que no se diga de manera explícita que el valor es medio dólar. Pero bueno... señor Carlos, no sé si también los transportistas tienen cosas que hacer, ¿no? Con el cobro del pasaje, como los repuestos, que las unidades puedan funcionar, comer, y la verdad es que un pasaje que esté por debajo de ese umbral de medio dólar, por más que no esté en la Gaceta, es como difícil poder mantener el servicio con un pasaje con el que luego no puedas hacerlo sostenible, que es el otro tema. ¿Cómo hace sostenible el sistema de transporte con estos, con estas tarifas?
6: Que además la gasolina sube diaria.
0: Además.
6: A medida que actualiza la tasa, el Banco Central aumenta la gasolina. Eso es automático. Y ellos tienen que echarle combustible al carro. Usen gasolina o usen diésel. Bendecido miércoles. Dicen por aquí, 9 grados centígrados en Buenos Aires, Argentina. Full sintonía. Juanchón también envía su mensaje. Saludos allá a la gente en el sur del continente. Están a 9 grados. Es sabroso.
0: Bueno, más mensajes. Dicen por acá, dicen, a ver, buen día. Házmele un llamado al alcalde de Camaguán que mande a limpiar el lombrillo desde San Fernando, dice, desde San Fernando 2000 o 2000 al puente Gorrín, altamente, atentamente, caminateros de San Fernando de Apure. Camioneteros o caminateros, las dos me gustaría, ¿no? Camioneteros y caminateros de San Fernando de Apure. Esto lo manda el señor Julio Rangel. Saludos al señor Julio, buen día para usted.
6: Bendito miércoles, el primero de agosto del corriente año será histórico, será muy pertinente para tomar las decisiones de cambiar el TCJ desde la raíz, el CNE, las autoridades militares y policiales, todo eso está contaminado y Dios ya giró la vista a Venezuela, dice Omar Espitia. Bueno, hay mucha expectativa. Están pidiendo como...
0: No sabía, bueno. No sabía, señor Omar, que Dios nos había dejado de mirar.
6: Y luego yo no sé hasta dónde...

0: trabajadores y jubilados reclamando en distintos lugares del país.
1: Ya son las 6:49. Pues dicen por aquí, breve, cortico, buenos días. Dios los proteja y les dé salud. Amén.
0: Amén, amén. En nuestro canal en YouTube, en Fe y Alegría Media, también nos escribe por acá la señora Ninfa Blanco. Nos dice, buenos días, bendecida mañana desde el municipio José Ángel Lamas, en Santa Cruz, en el estado de Aragua. Y también nos dicen, saludos desde Indiana, en los Estados Unidos, todos los días pendiente de su programa. Dios los bendiga siempre. Eury Wilhelm, o Will, es quien envía este mensaje.
1: Yo conozco Wilhelm.
0: No, bueno, Wilhelm puede ser, no, exactamente. Sí, sí, Wilhelm, es Wilhelm, tiene la H como J, Wilhelm.
1: No sé si son maracuchos, pero conozco unos cuantos maracuchos Wilhelm.
0: Bueno, Eurik Wilhelm, saludos hasta Indiana.
1: Otro mensaje que llega a esta hora de la mañana, dice por aquí, feliz y bendecido día, Dios los bendiga a todos, mis cariños y saludos para todo el equipo, y qué alegría que ya Héctor está de regreso al equipo. Desde Amazonas, en Puerto Ayacucho, escribe Jelly Lisboa.
0: Muchas gracias, el mensaje de Jelly. Buenos días, Dios me los bendiga y la chinita me le dé mucha salud. Amaneció la mañana fresca para salir a caminar desde la parroquia Olegario Villalobos, sector Don Bosco, Parrita. Los propuestos de Bellavista y Milagro cobran 350. Están más cerca del medio dólar, el 350.
1: Sí, señor. Más mensajes que van llegando a esta hora de la mañana por el 0412-691-2454. Buenos días, bendiciones. ¿Cómo están? Es Arnoldo Hernández y envía su número de cédula desde el campo Rancho Grande en Mene Grande. Esto es en el municipio Baral del estado Zulia. Ayer les comuniqué que no nos habían suministrado el vital líquido. Ayer, bendito sea el Creador, abrieron las llaves que suministran de agua al pueblo. Bendecido día, qué bueno. Les llegó el agua.
0: Bueno, más mensajes por acá. Dicen, felicitaciones por tan acertada respuesta que cuestiona la pronunciación. Ustedes son excelentes en lo que hacen. Su dicción es lo mejor. Kena Chacón, maestra normalista, licenciada en educación, mención lengua, magíster en educación. Envía este mensaje, y no sé si el siguiente es el mismo. No es el mismo. Nada, hacemos el lo que hay que hacer, el esfuerzo por lo que hay que hacer.
1: Otro mensaje que llega a esta hora de la mañana, dicen por aquí, buenos días, saludos a todo el equipo desde Cumaná, escribe Luis Gutiérrez.
0: Muy buenos días, Iraní y Héctor, bendecido día, la señora Mayra del barrio Bellomonte, parroquia Manuel Dagnino en Maracaibo. Aquí nos escuchan desde el lunes, nos dice, nos regaña aquí básicamente la señora Mayra. ¿Qué pasa? Que no nos podemos escuchar.
1: Bueno, hay que
0: en el barrio Bellomonte, vamos a revisar.
1: Hay que preguntarle a Corpolé cuándo restablece la electricidad.
0: Ah, un detallazo, así que, señora Mayra.
1: 6:52. Son mensajes que llegan a través del 0412-691-2454. Ese es el número telefónico que tienen a su disposición para participar con nosotros en este espacio. Cuando nos escriban, incluyan por favor su nombre y apellido y también díganos desde dónde nos están acompañando. También pueden participar a través del chat de nuestra transmisión en vivo, transmisión que hacemos para toda la bolita del mundo a través de internet, a través de nuestro canal en YouTube, Fe y Alegría Media, al que ustedes además se pueden suscribir de forma gratuita. Activan las notificaciones. Ustedes le dan ahí a las notificaciones y así les avisará nuestro canal cuando iniciemos esta transmisión que hacemos diariamente desde las 5 de la madrugada hasta las 9 de la mañana por esa vía, hasta las 8 de la mañana a través de la Red Nacional de Radio Fe y Alegría. Pero por ahí, por Fe y Alegría Media, también pueden ustedes participar, escribir, interactuar con nosotros en este espacio. Son las 6:53. Hoy es miércoles 22 de julio de 2026.
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0: ¿Qué tal, amigas y amigos de Radio Fe y Alegría? Buenos días, buenos días. Muy buenos días. Son las 7 de la mañana y un minuto. 7, un minuto de la mañana. Nosotros seguimos a esta hora. Héctor Escandelli, esta servidora Irania Costa, acompañándoles en esta transmisión que hacemos en vivo y en directo a través de la Red Nacional de Radio Fe y Alegría. Son más de 20 emisoras conectadas desde las 5 de la madrugada y hasta las 8 de la mañana. Cerramos con la primera emisión del Contacto Sur Informativo de la Asociación Latinoamericana de Comunicación y Educación Popular, ALER, a través del cual también nos vamos enterando de aquellas cosas que ocurren en nuestra Yayala, nuestra patria grande, América Latina y el Caribe. Asimismo, transmitimos para todo el planeta Tierra y más allá, a través de Internet, a través de nuestro canal en YouTube, Fe y Alegría Media, al que ustedes se pueden suscribir de forma gratuita y por donde también pueden interactuar en nuestro chat de la transmisión en vivo que hacemos diariamente. Allí estamos desde las 5 de la madrugada hasta las 9 de la mañana, revisando junto a ustedes lo que es noticia en el amanecer de cada día. Aquellas cosas que impactan directa o indirectamente nuestras vidas y que debemos conocer, que necesitamos saber, que no podemos esperar llegar al trabajo, pasar por el mercado, ir por la esquina y enterarnos porque otros lo están comentando y después uno se entera a medias o le echan el cuento medio choreto o no están todos los datos o no tiene todos los puntos de vista. Bueno, mejor arrancar la jornada informado, informada, hacerlo de primera mano. Es nuestro trabajo, es nuestro compromiso poder ir poniendo la lupa en algunos de esos temas que son de interés para todos y para todas en este espacio. Héctor Escandelli, esta servidora Irania Costa, les decía, acompañamos en este espacio junto a todo el equipo de la Red Nacional de Radio Fe y Alegría. Hoy es miércoles, llegamos a la media mitad del centro de esta semana, 22 de julio de 2026. Son las 7:03 minutos de la mañana. Tu micrófono, Héctor. Yo te estoy escuchando ahora, por el interno. ¿No? A ver.
1: ¿No me escucho? ¿Ahora no?
0: Sí, yo lo estoy escuchando aquí. Claro que sí. ¿Estás bajito? No sé, como si te hubiese bajado. No sé qué le pasó ahí. 7:04 minutos de la mañana. A ver, ¿qué fue eso? A ver.
2: No sé qué pasó.
0: Ahora sí.
2: Ahora sí, se oye.
0: Escuchamos perfectamente.
2: Adelante. Ah, qué maravilla. No tocar los botones en la pausa.
0: Por favor, esa fue la primera lección.
2: No tocar los botones en la pausa. Nada.
0: Deje quieto lo que está quieto, dijo mi mamá.
2: Insistirle a todas y a todos que se conecten a nosotros en YouTube y también un par de comentarios que también nos van llegando en nuestro canal en YouTube. Estos ya los leíamos. Hay una nota, Ira, que tiene que ver con las cosas que van ocurriendo en el mundo. Recuerden ustedes que estamos reavivando, o mejor dicho, ellos reavivaron y nosotros revivimos el horror de la guerra, en este caso con lo que está ocurriendo en el Estrecho de Hormuz. Hay una última declaración, porque los ataques no han parado en los últimos días, pese a que se jugaba el Mundial de Fútbol, a que se jugaba la final del mundo, y tal vez los focos estaban más en Nueva York por la final del fútbol que en Hormuz por los ataques y los bombardeos. Y en las últimas horas, justamente el secretario de Estado, Marco Rubio, acusó a Irán nuevamente de no querer negociar, de sabotear las negociaciones. Y en este sentido, las autoridades de los Estados Unidos dicen que van a continuar los ataques y las autoridades de Irán van a resistir y a contraatacar. Así lo han dicho. La CNN, por ejemplo, dice guerra en Irán, guerra de Estados Unidos e Israel con Irán en vivo, dice, ataques, noticias sobre el Estrecho de Hormuz y más. Es como el titular de la nota madre que llamamos, en la que recogen muchas otras notas. También hace algunos minutos la CNN publica que es la montaña Pikaché, que es un nombre que va a aparecer mucho ahora en redes sociales, porque esta montaña, la montaña Pikaché, está la instalación, según los Estados Unidos, la instalación secreta de Irán, que repito, según Trump, va a atacar muy pronto. La acompañan con imágenes satelitales y esta, en teoría, sería una instalación militar en la que Irán desarrolla tecnología para armas nucleares, según la acusación de Estados Unidos. El presidente Trump sigue afirmando que Estados Unidos atacará la montaña de Pikaché en Irán, contando la o centrando en este caso la atención en un presunto emplazamiento nuclear subterráneo donde el gobierno de Israel cree que Teherán ha almacenado partes de sus reservas de uranio enriquecido y centrifugadoras avanzadas. Esto es lo que sabemos, dice la CNN. ¿Qué es cuando se habla de la montaña de Pikaché? La montaña es una instalación fuertemente fortificada ubicada en las profundidades del subsuelo en el centro del país, aproximadamente a 1.5 kilómetros del sur de la planta de enriquecimiento de uranio de Natanz, previamente bombardeada por Estados Unidos y las fuerzas de Israel. La construcción de la instalación comenzó en el año 2020 y en ese momento Irán la declaró ante el Organismo Internacional de Energía Atómica como una futura instalación para ensamblar las centrifugadoras que producen combustible nuclear. Se cree que la instalación aún no está operativa, ya que la construcción continúa. ¿Hay uranio enriquecido allí? Es la pregunta que se hace la CNN. La inteligencia de Israel cree que Irán trasladó parte de sus reservas de uranio enriquecido a la montaña de Pikaché tras los ataques de junio pasado, según informó a CNN una fuente israelí familiarizada con este asunto. Sin embargo, el martes Trump restó importancia a estos informes al declarar que no tenía constancia de ello. ¿Podría ser atacada? Se pregunta la CNN. Los analistas tienen opiniones divididas. Si bien una operación terrestre sería compleja, un informe del Instituto para la Ciencia y la Seguridad Internacional señaló varias posibilidades y varias posibles vías de ataque, entre ellas el aprovechamiento de los sistemas de ventilación, calefacción, refrigeración de las áreas de suministro, el sistema eléctrico y el personal en el lugar. Sin embargo, es posible que los ataques no tengan el impacto deseado, según los especialistas. Entre tanto, el petróleo sube mientras la guerra en Irán se intensifica y una ruta crucial como Hormuz para evitar el estrecho está amenazada. Los precios han subido en las últimas horas. El petróleo, por ejemplo, 3,7% hasta los 94,40 por barril. Según las estimaciones para el inicio del mercado, esta mañana está en Occidente, en Estados Unidos, está amaneciendo y se estima una subida del 3,7%. Y entre tanto, Jordania dice que las defensas aéreas interceptaron ataques iraníes. Las Fuerzas Armadas iraníes dispararon 6 misiles contra Jordania este miércoles, según las fuerzas de Jordania, mientras el conflicto regional se expande. Algunos titulares de estos que no queremos leer nunca, pero que nos obligan las circunstancias. Son los titulares de la guerra a esta hora de la mañana.
0: Ya son las 7:09 de la mañana, 7:09 de la mañana. Nosotros seguimos revisando noticias porque a propósito de estos asuntos, de estos temas que tienen que ver con desarrollo nuclear, guerras y aliados, la Agencia Internacional DW titula como su principal nota: a esta hora Trump habría llegado a un acuerdo nuclear con Arabia Saudita. El gobierno del presidente de los Estados Unidos, Donald Trump, ha llegado a un acuerdo con Arabia Saudita que permitiría a este país árabe tener un programa nuclear civil y le abriría potencialmente la puerta al enriquecimiento de uranio, según informan este miércoles 22 de julio diferentes medios. De acuerdo, el acuerdo busca fortalecer los lazos entre Estados Unidos y Arabia Saudita en un contexto de tensión por la guerra en Irán, según lo recoge el The New York Times. El mismo medio señala que la administración estadounidense planea firmar y anunciar formalmente este miércoles el acuerdo alcanzado con Arabia Saudita. Arabia Saudita es uno de los aliados de Trump en el Golfo Pérsico y único país de la región que no está siendo atacado por Irán desde que Estados Unidos y la República Islámica retomaron las hostilidades hace 2 semanas. lo que ha supuesto una ruptura del alto al fuego que firmaron el 18 de junio. Sin embargo, Arabia Saudita sí ha sido recientemente blanco de ataques debido a otro conflicto de la región, el que enfrenta a los rebeldes hutíes del Yemen, o de Yemen, contra el gobierno internacionalmente reconocido del país, puesto que el Reino Saudita está desde 2015 al frente de una coalición militar a favor del Ejecutivo avalado a nivel internacional. Los rebeldes lanzaron la semana pasada proyectiles contra la monarquía árabe al atribuirle un ataque previo al aeropuerto internacional de Sanaa, capital yemení, para impedir el aterrizaje de un avión iraní que transportaba a una delegación de los hutíes que regresaban de Yemen desde Teherán tras asistir a las exequias del ayatolá Ali Yamenei. En medio de esa escalada de tensión, los rebeldes hutíes del Yemen también han impuesto en los últimos días un embargo marítimo contra Arabia Saudita, que se une al bloqueo del Estrecho de Hormuz por la guerra de Irán. Además, Estados Unidos ha aprobado recientemente la venta a Arabia Saudita de cohetes de alta precisión por unos 2,000 millones de dólares. La nota, repito, la publica el portal de la agencia internacional TW. Y yo no puedo dejar de recordar que ayer leíamos una nota que publica Banca y Negocios, voy a ver si la puedo rescatar, de una reunión del canciller venezolano, Félix Plasencia, con representantes del gobierno de Arabia Saudita, que ya nos llamaba la atención porque Arabia Saudita, precisamente por esto, porque Arabia Saudita es aliada de los Estados Unidos en la región del Medio Oriente, pero tiene una rivalidad pública con Irán, que había sido aliado de Venezuela. De recuerdo que recibíamos gasolina, entre otras cosas, ¿no? Y asesoría técnica y algunas otras cosas de Irán. Este aliado, Arabia Saudita, es aliado tradicional de Estados Unidos, con quien ahora podría tener este acuerdo que le permitiría el uso de, en principio civil, pero enriquecimiento de uranio, un acuerdo nuclear. Miren, vemos, para no buscarle de Banca y Negocios, la que publicó el propio ministerio, ahora Ministerio de Relaciones Exteriores y Comercio Internacional, porque fusionaron dos ministerios, cancilleres de Venezuela y Arabia Saudita, fortalecen relaciones en Riad rumbo a la segunda comisión mixta. Y está la fotografía. El ministro del Poder Popular para Relaciones y Comercio Exterior, recordamos, Félix Plasencia, se reunió en Riad con el ministro de Relaciones Exteriores del Reino de Arabia Saudita, Su Alteza Faisal bin Farhad al-Saud, para afianzar la alianza estratégica rumbo a la segunda comisión mixta binacional. En este encuentro, las autoridades diplomáticas resaltaron el carácter histórico y fundamental de las relaciones bilaterales entre Arabia Saudita y Venezuela, además de reafirmar la voluntad conjunta de sus gobiernos para fortalecer, a través de la próxima realización de la segunda comisión mixta, dijo Plasencia en redes sociales, y ratificaron compromisos de maximizar los vínculos en el área comercial, en agricultura, turismo e infraestructuras con proyectos de inversión conjunta. ¿Cómo es que dice por ahí? Business on business.
2: Business on business, exactamente.
0: Bueno. Es parte de cómo se va moviendo la geopolítica en estos tiempos entre guerras, conversaciones, negociaciones y alianzas en nuestro mundo. 7:16. Esta última nota que recordamos está publicada en la página del Ministerio de Relaciones Exteriores y Comercio en la página de la Cancillería. Ahí la pueden ver.
2: Bueno, vamos a revisar más noticias a esta hora en la voz de nuestros compañeros periodistas, reporteros a lo largo y ancho del país. Vamos a ir al suroriente. En Tucupita llegaron los primeros mapires de cangrejos a la capital del Tana. El informe lo presenta Exiober Medina. Adelante.
3: Nos encontramos en el municipio de Tucupita, específicamente en el Paseo Manamo de Tucupita, donde en estos momentos podemos ver el arribo de más de 15 embarcaciones provenientes de Guinamorena y de La Culebrita, pertenecientes al municipio Pedernales, quienes han arribado a esta localidad con una gran cantidad de cangrejos. Recordemos que ya desde julio a agosto viene la temporada de cangrejos, donde muchos guaraos arriban aquí a la capital del Tana con estos cangrejos para la venta y posteriormente así lograr comprar sus alimentos. Nosotros logramos conversar con algunos de los indígenas que arribaron aquí a la capital del Tana para conocer su experiencia de cómo agarran estos cangrejos y desde cuándo les toca nuevamente volver aquí a la capital del Tana con más cangrejos desde esa localidad aquí en el Delta.
4: Sí, 20 mapires un día y el otro día
5: 20.
3: O sea, 40 más tira 3. ¿Y cuántos cangrejos
4: hay ahí? Ahí hay con 30 y mapires.
3: 30. Este es el primer día. ¿Cómo se enteran ustedes que están saliendo los cangrejos? O sea, ¿quién les dijo a ustedes que estaban saliendo el bebé?
4: Ya sabemos de tú.
3: Sí. Ah, claro. Ya, bueno. ¿Y por lo menos cuánto tiempo, por lo menos, que van a ir o venir o ya van a ver todos una, ahí quedando?
4: Sí, esto es más. Y una ya.
3: Por lo menos el primer día. Sí. El segundo día es para. Vamos. De acuerdo con algunos guaraos con los que logramos conversar. Ellos admiten de que para poder agarrar estos cangrejos gastan más de 100 litros de combustible, a diferencia de traerlos hasta acá, hasta la capital del Tana, el cual tiene menos de 100 litros. Además, algunos de estos logran vender el mapire de cangrejo, el cual contiene entre 10 o 30 cangrejos en el mapire, a 5.000 o 7.000 bolívares, ellos de acuerdo, para tratar de costear los litros de la gasolina que logran comprar aquí en el Paseo Manamo de Tú. La información que nosotros manejamos aquí en la capital del estado de Tamacuro, reportó Exiober Medina para Radio Fe y Alegría Noticias.
0: Muchísimas gracias a nuestro compañero Exiober Medina. A esta hora de la mañana, desde el estado del Tamacuro, nos vamos a ir ahora hasta el estado Apure. Pues familias del sector La Manga del Río estarían en peligro por el mal estado de un poste que tiene conexiones de alta tensión. Nuestra compañera Yorkis Hernández nos amplía.
6: Vecinos del barrio La Manga del Río en Guasdualito, estado Apure, están preocupados ante el inminente peligro que representa una tubería que sostiene cables de alta tensión, la cual se encuentra en avanzado estado de deterioro y en riesgo de caer sobre las viviendas del sector. Así lo expresó Rosalba Pardo, habitante de esta comunidad. Escuchemos.
7: Tengo tiempo de estar informando sobre el tubo que está a las espaldas mías. Ya me había tomado la toma, la cámara lo pueden ver. Hablé con el consejo comunal, quiero ver eso. Y nadie ha hecho nada. Que ese tú no se va a caer porque no va a perjudicar a más de una persona aquí en el barrio. Esa broma sí me tiene a mí preocupada porque yo iba aquí derechamente desde el tubo. Que ese tubo se vaya a caer. Ya lo van a ver por cámara como está podrido. Eso está agarradito un solo pedacito. Pon descanso de la gente aquí, no nadie le pone atención aún.
6: Esta misma problemática se registra en el barrio Morrones, donde otra estructura que sostiene líneas de alta tensión presentan un deterioro similar. Los afectados han hecho en reiteradas oportunidades el llamado a los representantes de Corpuelet para que acudan al lugar, inspeccionen el estado de las estructuras y realicen las sustituciones o reparaciones correspondientes. Es la información desde Guasdualito, en el estado Apure, Yorkis Hernández, Radio Fe y Alegría Noticias.
0: Bueno, ahí teníamos el informe que presentaba nuestra compañera Yorkis Hernández desde la población de Guasdualito. Ojalá pudiéramos decir que esta situación se vive solamente ahí, no porque le decíamos el mal a Guasdualito, sino porque si estuviera reducido a Guasdualito sería más fácil de atender. Pero lamentablemente es una historia que se repite
5: en múltiples comunidades de nuestro país y tiene que ver con falta de mantenimiento. A los postes eso hay que echarle anticorrosivos, hay que pintarlos, hay que lavar los tendidos eléctricos, hay que reemplazarlos. Y eso, ¿a quién se le reclama?
2: A Corpolet. Hay que quitarle la orina de los perros.
5: Por eso digo, tú echas ahí sus químicos, los lavas, los pintas todos los años. Si no es Corpolet, ¿quién? Porque escuchábamos, no voy a olvidar las palabras ayer, antier que revisamos, ¿verdad? Las palabras del gobernador del Zulia, por ejemplo, por poner un ejemplo que es la que tenemos más recientes, que hablaba de que estaban haciendo las labores de mantenimiento, el lavado de los tendidos, el desmalezamiento. No le escuché decir que estaban pintando postes, que estaban revisando cuánto estaban oxidados. Aquí en Maracaibo les doy un tips a la gente de Guasdualito, no le corresponde a usted, ¿verdad? Pero si a usted le va a caer el poste encima y no tiene respuesta a las autoridades, una opción es la que hacen aquí, agarran y coge una pipa vieja y la ponen en la base del poste y le echan un bote de cemento. En La Guajira le meten una cuña, agarran un palo.
2: ¡Datazo!
5: Agarran un palo, un poste de palo, de madera, y lo meten en el sentido contrario al que se esté cayendo el poste, para que lo sostenga mientras tanto. Digo, es que habla del nivel de falta de mantenimiento. De falta de mantenimiento.
2: Bueno, si lo romantizamos, decimos que son soluciones endógenas, bueno, a los problemas de las comunidades.
5: Subsidiariedad. Uh-huh. Bueno. No, a veces no alcanza, porque es que la gente, bueno, que la gente tenga que hacer rifa para tapar los huecos de la calle, bueno, habla de ausencia de entes gubernamentales responsables que asumen sus competencias y hacen lo que les corresponde, para lo que son elegidos y para lo que se le da a la administración de los recursos públicos. Es para eso. Pero bueno, está a la espera la segunda discusión y aprobación de la reforma de la Ley Orgánica de Servicio Eléctrico, que ahora le exige un montón de compromisos a las empresas privadas que se vayan a meter en ese negocio. Y suponemos que entre las exigencias estará el mantenimiento de los postes, ¿verdad? Que después lo van a cobrar en el recibo de la luz, como se hacía antes. 7:23 minutos de la mañana. Más mensajes, bueno, que van llegando a esta hora. Van llegando más mensajes, mensajitos que nos escriben a través del 0412-691-2454. Dicen por aquí, José Arias. José Arias nos escribe para recordarnos que un día como hoy, 22 de julio, pero en el año 1946, en Estados Unidos, nació el actor de cine Danny Glover. Está cumpliendo 80 años. Danny Glover hizo más películas que Arma Mortal. ¿Ah?
2: Mira, ese actor,
5: o sea, si ustedes hubiesen podido ver la cara que me ha puesto Juan cuando yo le pregunto por Danny Glover. O sea, ese me insultó, me llamó vieja sin decir nada, sin decir nada, sino con la mueca que hizo con la cara. Pero vos sabés quién es Danny Glover, Juan. ¿Vos sabés quién es Danny Glover?
8: Ya lo busqué y ya le tengo la cara, pero yo me sentí con la responsabilidad de saber. yo dije Danny Glover.
2: Cuando yo era niño.
8: Entonces ni la película ni el nombre.
5: No viste Arma Mortal.
8: No.
5: Vamos a ver. Arma Mortal lo pasaban en. ¿Cómo es que se llama? ¿Cómo es que lo llamaban en edición? Cine Millonario.
8: Cine Millonario. No.
5: Arma Mortal 1, 2, 3 y 4.
8: No.
5: Chacho, con Mel Gibson.
8: No.
5: Antes de que se convirtiera únicamente en productor cuando era actor.
8: Una película del 87. ¿Ustedes saben qué año nací yo?
5: Pero es que uno ve películas viejas Juan.
8: Yo vi El Padrino, yo vi muchas películas
5: Arma Mortal es un clásico.
8: Pero bueno, Arma Mortal no la vi.
5: Duro de Matar, Arma Mortal, Misión Imposible. Rambo no me acuerdo.
8: Vamos a ver qué otras películas pudo haber hecho Danny Glover.
5: Yo no sé cuál es otro, yo no me acuerdo de eso.
2: Estoy mandando al grupo una fotografía de la película que yo alquilé para que te sientas sentir más viejo, Juan.
5: Para que te sientas más chato.
2: La película que yo fui a alquilar más veces y que pasó más veces por el VHS de mi casa fue esta que estoy mandando al grupo. Se llamaba Los Ángeles en el Campo. Es la única película que yo recuerdo de este señor.
5: Ah, mira, es una película, esta de Danny Glover, claro, sí.
2: Era una película de Walt Disney y era una película, por supuesto, gringa de principios de los 90, en la que unos niños que se quedan sin sus papás están en una casa de acogida y le piden a Dios que conseguir una, que sus papás regresen, y se le aparece un ángel y les dice: mira, ustedes van a conseguir una familia cuando los angelinos de Anaheim sean campeones. Y era el peor equipo. Entonces resulta que los ángeles empiezan a hacer todo para que el equipo de ese...
5: Alerta de spoiler, había que decir al principio.
2: Claro. No tienen dónde ver.
8: Si la querían ver, ya no la ven.
2: No tienen dónde ver esa película, no existe. La he buscado por todos lados y no existe.
5: Mañana.
2: Pero es un recuerdo de mi infancia. Esa película de Danny Glover es un recuerdo de mi infancia.
5: Bueno, lo cierto es que Danny Glover está cumpliendo 80 años tampoco. Es que está re contra. Está viejito, sí, pero...
8: Yo lo
5: apenas,
8: máximo...
5: Apenas se jubiló hace 20.
8: Lo máximo que puedo decir es El Padrino, que salió en el 72, la primera.
5: Pero ahí no actuó Danny Glover.
8: Ahí no estuvo... Bueno, ahí estuvo El Pacino.
5: Pacino. Sí. Bueno, también un día como hoy, 22 de julio, pero en 1992, en Estados Unidos, nació la cantante y actriz Selena Gómez. Está cumpliendo 34 años. Esa sí sabe quién es. Juan sí sabe quién es Selena Gómez. Héctor, no sé, ya con la cara me lo dijo tú. No me da lo sé.
2: Ella es cara... ¿Dónde nació?
5: En Estados Unidos.
8: Eso tiene una explicación.
2: Ah, yo pensé que ella era canadiense. De verdad pensé que era canadiense. O ella era canadiense.
8: Selena Gómez es más que artista, es conocida por gente de mi generación que la vio de niño en Disney Channel.
5: En Disney Channel. Así es. También un día como hoy. Busque, pregúntele a Ia. También un día como hoy, 22 de julio, pero en el año 1999, la empresa Microsoft lanza el programa de mensajería instantánea. De esto sí vamos a saber, Héctor y yo, ustedes no. MSN Messenger, hace 27 años. Ese.
8: Yo sí usé Messenger.
5: Ah, sí, mira.
8: Yo usé Messenger.
5: Y el zumbido.
8: Claro.
5: Yo una vez hice en uno de mis primeros trabajos, hicimos una asamblea sindical por Messenger. Y en vez de carcerolazo eran zumbidos. Y de pronto nos dimos cuenta que el patrón no estaba en el chat. Mira tú. Bueno, aquí era donde uno no había WhatsApp. ¿Ustedes usaron más BlackBerry Messenger?
2: Ahí no. Primero llegaba del colegio a aprender la computadora.
5: No llegaba del colegio. Ahí fue cuando las mamás... ahí hubo una transición entre el empeoramiento del sufrimiento de los padres y las madres y después el alivio. Porque al principio era cuando se conectaba al internet que se ocupaba la línea telefónica y nadie podía hablar por teléfono.
2: Con un fax modem.
5: ¿Verdad? Con el fax modem y ese teléfono sonaba... porque estaba conectado al internet.
8: Ahí no está.
5: Bueno, no. Así sucedía. Yo no tenía en ese momento, el internet era de pocas personas, yo no tenía internet en mi casa, unos primos nuestros sí, y eso eran los pleitos de mi tía todos los fines de semana cuando nos veían. Esos muchachos que yo te estuve llamando, ¿qué me vas a estar llamando? Esa llamada no entró, si todo el teléfono está ocupado todo el día porque están pegados al internet y todo ese cuento, ¿verdad? Y una de las causas era la posibilidad de comunicación, de usar las computadoras para jugar, para hacer cosas con el Messenger, y lo otro es que uno agarraba el teléfono. No sé si a ustedes alguna vez le hicieron una encerrona para empezar a llamar los números de teléfono que aparecían en el recibo de teléfono para ver quién gastó y quién hizo que el recibo saliera acá.
8: No.
5: Eso se convirtió después en un alivio con BlackBerry Messenger, porque dejamos de agarrar el teléfono cuando llegábamos del colegio. Y era el BlackBerry Messenger, y ya bueno, no se ocupaba la línea telefónica y se podían hacer las dos cosas.
8: De mi testimonio que puedo dar de generación que nació con las redes sociales ya en la mano.
5: Ajá.
8: La primera red social que fue Facebook que yo tuve no fue por la red social, era para jugar.
5: No, vamos a aclarar algo, que Facebook no fue la primera red social.
8: Que yo tuve.
5: Ah,
2: no, la de él,
5: porque antes Hi-Fi, MySpace,
8: yo tuve.
2: Yo llegué con TikTok.
5: Más o menos.
8: Claro. Pero Facebook funcionaba también como un videojuego en las computadoras.
5: Sí, claro.
2: Sí, claro.
8: En la red social.
5: Pero eso fue la evolución de Facebook.
8: Claro.
5: O sea, vos llegaste en la versión avanzada de Facebook. Porque los juegos los incorporaron después, ahí se volvió muy famoso Candy Crush.
2: Yo llegué con Hi-Fi,
5: con MySpace. Vos tuviste que haber tenido MySpace, que era el de Messenger. Sí, claro, la evolución de Messenger.
2: Ah, entonces puede ser que sí,
5: claro. Después sí, vino Hi-Fi. Lo que pasa es que fueron todos muy juntos. Después Hi-Fi y ahí mismo Facebook.
2: Y ahí entró Facebook.
5: Que capaz bueno, en el mismo año, pero uno se popularizaron más rápido que otro. Y antes, y bueno, también, antes era Skype, ¿no?
2: Digo, muy rápido, lo que pasa es que en Venezuela también, por ejemplo, Twitter es más viejo de lo que aparenta. Sí, Twitter bueno, es bastante viejo.
5: Pero es que uno mira esto, mira, Messenger fue hace 27 años y ya desapareció. Sí. O sea, eso no es viejo, 27 años. Bueno, en la tecnología sí. En la tecnología eso es un montón.
8: Bueno,
5: la edad de Francisco.
8: Messenger ahora es la mensajería de Facebook.
5: Ahora es la mensajería
2: Messenger
5: de Facebook.
2: Claro, pero porque Hotmail, se abría con
5: Meta y la cosa. Pero bueno, todo esto fue reemplazado. La época más, la evolución más interesante, en mi opinión, de Messenger fue cuando pasó al modelo BlackBerry. Que fue el tiempo y el ping, y el famoso ping y la cosa, hasta que apareció WhatsApp y los destronó por completo. Bueno, lo cierto es que fue hace 27 años que Microsoft, un día como hoy, lanzó este software. Cada 22 de julio es Día Mundial del Cerebro. Bueno, es un buen día por usarlo. Y Día Internacional del Trabajo Doméstico. Mensaje de José Arias a través del 0412-691-2454.
2: Hay alguien que sí ha estado en todas estas etapas.
5: Total.
2: Que viene del telefónico.
5: Sin duda. Cuerda.
2: Perdón, Rafa.
9: Y no sabe.
2: Rafa se ríe porque nosotros nos reímos de Yuhat y Rafa se ríe de nosotros.
5: Va, pues.
2: Bueno, Rafa, los datos del clima.
9: Dinosaurio. Bueno. Bueno, le voy a decir algo. Y también la pegó. Está lloviendo a cántaros por allá, por el Orsa. Esos sí son dinosaurios, los Iname y los de Fumbici. Mucha experiencia. La experiencia hace la diferencia.
2: El Iname usó BlackBerry Messenger.
9: Sí, eso usaron hasta los telefonitos esos que usan dos vasitos con un...
5: Eso iba a decir yo, con la cuerdita.
9: Con el pabilo.
2: Con un pabilo.
9: Bueno, yo recuerdo que en el 67, antes de ese terremoto del 67... nosotros jugábamos con ese teléfono. esos días estábamos jugando con ese teléfono y después vino el terremoto y se quedó esa memoria de esa comunicación que hacíamos los muchachos, los hermanos entre para hablar por los vasitos. Bueno, aquí vemos la situación climatológica. Ya tenemos el reporte en Instagram que no había salido completo para el día de hoy, miércoles 22 de julio del año 2026. Horas de la madrugada tendremos actividad de lluvias en Bolívar, Amazonas, Llanos Occidentales, Andes y Zulia. En la tarde Inamé también dice que la situación con las lluvias será la siguiente: lluvias en el oriente, Llanos Occidentales, Centrales, Amazonas, Bolívar, los Andes y el estado Zulia. También señala que hay una zona de convergencia intertropical que está activa con interacción especialmente hacia el lado del Pacífico, que por los vientos que sopla, va a estar generando acciones, actividad sobre el sur del lago de Maracaibo el día de hoy. Así que pendiente, ven cómo está centellando y relampagueando por allá, por el sur de Panamá y también al sur de Colombia. Otras condiciones también que Inamé señala es para la zona de Orsa. Allí ahora se está presentando un gran aguacero que está dentro de las... alertas de hoy, Iname, 65 milímetros de lluvia, señala Iname, pudiera estar cayendo, y esto se va a estar moviendo, inclusive pudiera estar tocando Aguasualito a media mañana. Es un poco las condiciones, a eso de las 10, 11, allí 12 del mediodía, pudiéramos tener lluvias hacia el Alto Apure, toda la zona sur de Táchira y también de Barinas, Mérida, los pueblos del sur, y la subida a la Zulita, por Santa Elena, por allí vamos a tener también lluvias intensas. Para el mediodía también se esperan lluvias fuertes en Delta Macuro, Monagas, la capital Maturín, e inclusive un poquito se puede extender hasta la Mesa de Guanipa en Anzoátegui para media tarde. Así que activos con estas lluvias de hoy, la onda tropical 29 entrando con furia, además viene a despacito como la canción, muy suavecita, 5 kilómetros por hora, y al tocar tierra disminuye su velocidad, por lo que el paso de esta onda tropical, y dame la cuenta que puede estar para hoy y mañana. y también vemos cómo se ha formado acá por las altas temperaturas en el Pacífico y la brisa del norte y del sur, una zona de una gran vaguada que puede afectar en los próximos días Centroamérica, México, Colombia y posiblemente toda la parte occidental de Venezuela. Vamos a despedir recordando que ya estamos en el cuarto creciente y también el oleaje ha activado algunas zonas como el Orinoco, el delta del Orinoco, litoral occidental y la zona insular con olas superiores a 1.5 metros. Este fue el informe. Nos vamos agradecidos de su sintonía con Héctor Espanel y Daniela Costa.
5: Dinosaurio. Muchísimas gracias, Rafa, por el informe a esta hora. Bueno, así está comportándose entonces el clima en estos días, especialmente en la jornada del día de hoy. Son las 7:37 minutos. Siguen llegando mensajes a través de nuestro número telefónico. Dicen por aquí, bendecida mañana. Saludos a todos. Muchas bendiciones. Es Gladys desde El Tigre. Saludo a la señora Gladys, que está en sintonía desde allá, desde El Tigre, en el estado Anzoátegui. También escriben por aquí, bendiciones para denunciar el foco de contaminación que hay en el sector Inabi, con el desborde de aguas servidas, zancudos, moscas, malos olores. Hay niños, ancianos, ¿hasta cuándo? Pueblo. Esto es allá mismo en Anzoátegui también, sector Inabi. Así que atención a las autoridades, ahí están haciendo el llamado. Jenny Lisboa nos pasa una captura, una foto, viéndonos en YouTube. Dice, solo puedo verlos un rato. Me dio mucha risa por lo de no tocar en la pausa, pero sigo conectada por el 92.9. Este es Raudal Estéreo. En Puerto Ayacucho, Amazonas, es Jenny Lisboa.
2: Bueno, muchísimas gracias a todas y a todos los que van escribiendo sus mensajes, los que se van conectando cada mañana, por aquí también siguiéndole la broma a Rafael, siguiéndole la broma a Rafael, dicen que Rafael viene de la época de la carta por radio, carta por radio, dice Juan Carlos. Juan Carlos, por cierto, nos apuntaba esta mañana que con la llegada de las lluvias también, y en esta temporada se habla del hantavirus, el hantavirus, pero hay una enfermedad que también se conoce por estas épocas con tiempo de lluvia, que es la leptospirosis. Perdón, con síntomas muy parecidos al tema del dengue. También se habla de esto en el informe epidemiológico de la semana, el que leíamos más temprano, en la nota de Runrunes. La leptospirosis, que es una enfermedad bacteriana que causa también una afección en los humanos, entra por el agua, por la tierra, contaminada con orina de animales infectados como roedores, perros y también con vacas. Es una bacteria que ingresa al cuerpo mediante heridas en la piel o también a través de la mucosa, y los síntomas suelen aparecer entre el día 2 y el día 30. Imagínense el rango tan amplio de desarrollo de síntomas por la exposición. Incluyen fiebre alta, escalofríos, dolor de cabeza intenso y dolores y enrojecimiento, especialmente en las pantorrillas, náuseas, vómitos, diarrea. Nos apuntaba esto Juan Carlos también porque son casos que se empiezan a reportar con mayor frecuencia en esta época del año.
5: Bueno, son varios los casos. El Ministerio de Salud tiene los registros y el seguimiento de cómo se van comportando estas enfermedades. Aquí es donde es más importante, aquí es donde cobra más importancia. La tiene siempre, pero cuando empiezan a aparecer estos casos, para saber si son brotes, si hay que hacer planes de atención y prevención más amplio, si es un caso aislado o no, aquí es donde hacen falta los boletines, el boletín epidemiológico. Aquí es donde hay que saber en la semana 1 qué enfermedades hubo, en la semana 2 qué enfermedades hubo, en la semana 3 qué enfermedades crecieron, cuáles se repitieron, cuáles desaparecieron, cómo se están comportando. Aquí es donde hace falta más que nunca la transparencia en la gestión y la claridad de dónde estamos parados. Los boletines epidemiológicos son los que le dan luces a los cuerpos sanitarios para saber cuál es la probabilidad más alta. ¿Qué tiene que examinar? Le ayuda a que no tenga que hacer todos los exámenes desde cero. Porque así como está la hantavirosis y el hantavirus está la fiebre de guanarito, que es otro tipo de hantavirus, o otro tipo, o el mismo tipo, no lo sé porque no lo aclaró el ministerio. Pero la sintomatología que presenta tiene que ser atendida con prontitud, porque no te da tiempo ponerte a explorar, a ver todos los exámenes, a ver cuál es posible, cuál de las patologías es posible, porque se muere la persona mientras estás haciendo exámenes. En cambio, si ya tú tienes la información, si tienes el alerta sanitario, si sabes que ha habido casos, si puedes establecer nexos epidemiológicos, porque tienes información, la atención puede ser más pertinente. Puedes crear planes de prevención, puedes acompañar a las comunidades, si son médicos rurales, si están en los ambulatorios. En ese poco bojote de ambulatorios que crearon con Barrio Adentro 1, con Barrio Adentro 2, ah, bueno, si ahí hay personal médico, tienes que darle información para que pueda acompañar a las comunidades y prevenir esta y todas las enfermedades que aparecen junto con las lluvias, porque hemos tenido varias zonas inundadas y con las lluvias también suele haber aparición de dengue, entre otras enfermedades. Ya teníamos casos de fiebre amarilla. ¿Cómo está? ¿Cómo se ha estado comportando esto? ¿Cuál ha sido la evolución? ¿Ya la vacuna funcionó y ya no hay más casos de... fiebre amarilla?

0: pertinente y, a la, y, la, y brindar las orientaciones a la población. Pero bueno, son de las posibilidades que existen en estos días. Bueno, Juan nos dice...
1: Y muy pendientes con los datos, y no caer en el maléfico juego de la desinformación con esto, porque es la salud y la vida la que está de por medio. No hay que inventar tampoco con estos casos. Lo que no está, no está, punto. Ya tenemos suficiente drama en nuestro país para agregarle más drama por cosas que no existen.
0: Innecesariamente, así es. Bueno, se nos acabó el tiempo. Tenemos que despedirnos en la Red Nacional de Radio Fe y Alegría por nuestro canal en YouTube Fe y Alegría Media. Continuamos otra hora más. Así que agradecemos a quienes nos han acompañado hasta aquí. Gracias por estar, gracias por dejarnos estar. Será hasta una próxima oportunidad. Esperamos que tengan un lindo miércoles. Y recuerden, siempre sonrían. Eso es gratis. Hasta luego.

0: 8:44.
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7: Amigos y amigas, sean bienvenidos a esta nueva producción de Alert Contacto Sur Matutino. Llegamos a mitad de semana, a miércoles 22 de julio de 2026. Agradecemos a las y los corresponsales de Alert por sus reportes para esta producción. Te saluda en Managua, Nicaragua, Nelson Rodríguez. En Bolivia incautan armas en uno de los principales aeropuertos. En Venezuela, las familias afectadas por los terremotos exigen distribución igualitaria de la ayuda. En Guatemala, la población rechaza el incremento en los precios de los combustibles. Y en México, la colectiva Surciendo el Planeta promueve a través de bordados el cuidado del medio ambiente. En breve les ampliamos estas informaciones.
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7: Iniciamos el informativo en Bolivia. Las señales del crimen organizado llegan a este país. Incautaron armas en uno de los principales aeropuertos. Mercedes Fernández, periodista de la red Herbol en la ciudad Santa Cruz, nos informa.
8: Como Pedro por su casa.
9: Los grupos organizados que se dedican al narcotráfico, a la muerte, al sicariato en el país.
8: El crimen organizado se pasea y entra por la puerta grande a este país.
9: Organizaciones dedicadas al crimen organizado ocupan la puerta grande de nuestra ciudad, de nuestro país, el aeropuerto de Birubiru.
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8: A Bolivia, el pasado 9 de julio, llegaron armas al aeropuerto de Birubiru. Venían como repuestos, pero eran fusiles AK-47. Venían de Estados Unidos, en maletas, como aquellas otras tantas remesas que pasan el control y no pasa nada. Narcotráfico, sicariato, crimen organizado, resguardo de grandes capos del narcotráfico y de estas organizaciones criminales son los que utilizan estas armas que fueron encontradas en el aeropuerto.

0: concreto de Viru, por supuesto, no hay que analizar el caso de forma acotada. Es parte de un fenómeno criminal. Finalmente es una muestra de que organizaciones dedicadas al crimen organizado ocupan la puerta grande de nuestra ciudad, de nuestro país, el aeropuerto de Viru, para contrabandear dinero, armas de fuego y finalmente contrabandear circunstancias que por supuesto afectan la ciudad. Los destinatarios tienen que ver con los grupos organizados que se dedican al narcotráfico, a la muerte, al sicariato en el país.
1: La capa que protege al crimen organizado.
0: Estas armas son ocupadas para brindar seguridad del mismo modo a grandes capos del narcotráfico.
2: Estos casos se repiten en el país de manera preocupante. El comandante de la Fuerza Especial de Lucha contra el Crimen, David Gómez, en su momento informaba también de otras armas encontradas en el país.
3: Encontrar una pistola tipo Glock con dos cargadores, un revólver Smith Wesson Wesson, un rifle tipo Salón calibre Winchester calibre 22, otro rifle Salón de aire comprimido de marca Mendoza.
2: Para Contacto Sur desde Bolivia, Mercedes Fernández Herbón.
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6: Avanzamos con otras informaciones. En Venezuela, familias que quedaron damnificadas por el doble terremoto en La Guaira exigen a las autoridades venezolanas que se distribuya de forma igualitaria la ayuda humanitaria que va llegando. Reporta José Blanco de Radio Fe y Alegría, Venezuela. Te escuchamos, José.
7: Familias de la parroquia del Guatá del estado La Guaira que pernotan en las calles piden mejor organización al momento de la entrega de las ayudas para evitar desigualdad. Así lo pidió la señora Glena Piñerúa, que además solicita agilizar el censo de sus viviendas. Piñerúa indicó que la población se mantiene en ansiedad por las constantes réplicas.
8: Que en todas las calles de la parroquia de Guatá lleguen los suministros por iguales. ¿Para qué? Todos estamos afectados, tanto como el terremoto, con casas caídas. Hay angustia, ¿me entiendes? Hay angustia. Lo que pedimos en realidad es que sectoricen para que otras personas, ¿verdad?, no dañen las situaciones de los demás. Y los que estamos afectados le lleguen en realidad las ayudas correspondientes. Que estamos censados, algunos no han censado. Algunos estamos durmiendo en la calle. ¿Por qué? Porque no sabemos qué ha pasado en las casas. Unas de las casas pueden estar paradas por fuera, pero por dentro no sabemos qué puede pasar. Todos los días tiembla. Vamos a hablar claro, todos los días tiembla. Entonces, ¿cómo una persona se va a poder acostar a dormir dentro de su casa si ya hay paredes agrietadas? Donde todavía tiembla, no se puede.
7: De la misma manera, abogó por las familias que no sufrieron daños en sus viviendas, pero carecen de alimentos. La señora Piñerúa afloró que otra dificultad que se presenta luego de los terremotos es que quedaron sin sustento económico.
8: Pero yo pido también que se ocupen de las calles que están más arriba. Sí, hay calles que no le pasaron nada, pero también necesitan la alimentación. También necesitan el suministro de agua. Todo en general necesitamos. Porque la mayoría de todos quedamos sin empleo. La mayoría de todos no tienen ni un bolívar, ni siquiera en su cartera.
7: Desde Caracas, José Blanco.
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6: Continuamos con Aler Contacto Sur Matutino. En Guatemala, con cierre de ruta, manifestaciones en redes sociales y con señalamientos al organismo legislativo, el gobierno del presidente Fernando Arévalo enfrenta un nuevo desafío en materia económica. La población guatemalteca

0: es importante decir que está bien manifestar, pero también es muy puntual hacerlo en los lugares correctos. Pues en la forma que lo veo, los puntos de presión serían las aduanas, a los lugares en donde llega ya el combustible, porque el combustible no está en las carreteras, está en las principales aduanas del país, también en la Cámara de Comercio, que es donde pues muchas veces se le ponen los precios al consumidor final.
1: Aldo Dávila, exdiputado del Congreso y activista por los derechos de las personas de la comunidad LGBTIQ+, respaldó las expresiones de rechazo al aumento de los precios.
2: Zacatecas realmente ya no se puede. Hoy ya empiezan a haber manifestaciones válidas. Quien esté en contra de la manifestación o anda volando o no siente el vergazo del costo del combustible y por ende de la canasta básica, del gas propano, del traslado de alimentos, del traslado de guiros de los colegios.
1: Elmer Morales, diputado de la actual legislatura del Congreso de la República, expresó ante los medios de comunicación que la población le pida acciones al presidente Bernardo Arévalo.
3: Yo creo que el tema del alza de los combustibles, en principio yo le pediría a la población de acercarse al Palacio Nacional y pedirle al señor presidente que tome las acciones correspondientes. Nosotros como Congreso tomamos las acciones, yo creo que ya se le dio el tiempo suficiente al Ejecutivo para que tome las acciones pertinentes.
1: Por su parte, el Ejecutivo expresó que las tensiones geopolíticas entre Irán y Estados Unidos generan incertidumbre en los mercados internacionales de hidrocarburos. Siendo Guatemala un país 100% importador, las variantes en los precios internacionales impactan directamente en el bolsillo de las guatemaltecas y los guatemaltecos, según un comunicado del Ministerio de Energía y Minas. Se espera que las manifestaciones continúen en los próximos días. En redes sociales circula una convocatoria para el 24 de julio. Sin embargo, ningún gremio la ha confirmado. Desde la Federación Guatemalteca de Escuelas Radiofónicas FEGER, para Aler Contacto Sur, Juan Pablo Montenegro Rojas.
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6: Finalizamos el informativo el día de hoy en México. La colectiva Surciendo el Planeta promueve a través de bordados el cuidado del medio ambiente. Así lo informan las colegas desde Radio Sinaca que nos comparten esta historia.
7: Les saludamos, amigos y amigas de América Latina y el Caribe, y compartimos el trabajo de la colectiva Surciendo el Planeta, que nació en noviembre del 2020 en el imaginario y el activismo de un futuro mejor para el planeta. Dora, Gabriela, Wendy y Claudia, integrantes de la misma, visitaron Radio Tzinaca para compartir su labor.
8: Mi nombre es Claudia Cruz y pertenezco a la colectiva Surciendo el Planeta. Es un proyecto que iniciamos en el 2020 en pandemia. Posteriormente hicimos un grupo de WhatsApp en donde nuestra intención era seguir imaginando un mejor futuro para el planeta, cuidando el planeta, el medio ambiente. Y lo que hacemos nosotros es bordados, hacemos activismo, bordados con tela reciclada. Se nos ocurrió hacer un bosque de esperanza. Son unos bordados que tienen ciertas características para que se puedan ensamblar y formar un gran bosque con una diversidad de así mismo como el ecosistema. Éramos 14 mujeres en ese momento, la mitad casi argentinas y mexicanas. Lanzamos una convocatoria a redes sociales. Ese año se llevaba a cabo una conferencia sobre el cambio climático que organiza o que hace la ONU, y después de esta convocatoria llegaron a Glasgow 157 bordados de 10 países. Fue un éxito la convocatoria y pensamos que se pueden hacer cosas desde el individual, después en comunidad y ahora global, así lo imagino yo, porque esto ha trascendido a diferentes países.
7: Ellas comparten que a través del arte también se puede cuidar el territorio.
9: Pues el arte nos toca de manera muy distinta. Aquí no nomás estamos proponiendo hacer arte como lo que vemos en los museos, de que es distante y no hay que tocarlo, siempre está la línea amarilla y es algo de allá que solo podemos mirar, sino que realmente estamos proponiendo que todo el mundo participe en esta forma de arte. El bordado es algo que muchísimas comunidades desde hace tiempo, la creación textil es más antiguo que el bordado mismo. Y entonces

0: De alguna manera nos convoca a participar en esta actividad que hacemos.
1: ¿Cuál ha sido el impacto que ha tenido su trabajo?
0: Hemos recibido comentarios de que realmente sienten que la gente percibe en nuestras instalaciones otra mirada, otra forma de relacionarse con la vida, con la naturaleza. No me gusta tanto la palabra naturaleza porque pareciera que es, nosotros no somos, parece que la naturaleza es allá afuera donde crece el verde, pero en realidad nosotros también somos naturaleza. Mucha gente nos ha dicho que al ver todo el bosque instalado junto es abrazador, conecta otra vez con la ternura, con el cariño, con el cuidado de la tierra, un abordaje diferente, digamos.
1: Con información de Azalia Alondra Zainos, se despide Maribel Vázquez desde Radio Comunitaria Chinaca en la Sierra Nororiental de Puebla, en México.
2: Llegamos al final de la producción informativa de Aler Contacto Sur Matutino de este miércoles. Les invitamos a estar pendiente de la programación informativa de Aler. Que disfruten en este día.
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5: Ocho y dos minutos.
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5: Ocho y tres minutos.
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mi querido amigo y nunca olvidado Aquiles Nazoa me llamó un día y me dijo: toma, Simón, ponle música a esta letra. Como al mes me volvió a llamar: mira, chico, le pusiste. No, Aquiles, no le he puesto, pero ya le voy a poner. Agarro mi cuatro y entonces fui yo quien lo llamó. Y le dije: el loco está listo, vamos a bebérnoslo entonces. Y compramos ya cebres allá abajo y se la canté. Y nos pusimos a llorar los tres, como tres locos. Él, el loco Juan y yo. Recuerdo clarito cuando me dijo: esto más bien, Simón, pareció una monodía. El loco Juan Carabina musicalmente tiene siete proposiciones y una sola contestación para todas. Escuchemos.

0: 8 y 15 minutos.
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0: Y 16 minutos.
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0: 8:29.
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1: 8:32. 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

0: 8:45.
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0: 8:46.
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0: 8:59.
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5: Nueve y tres minutos. 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
6: De su autoría, Franco De Vita nos canta No Basta, género balada pop.

0: 9:15.
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0: Nueve y 17 minutos.
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0: De repente, interpretado por C4 Trío y Rafael El Pollo Brito.
1: De repente, como el niño que se vuelve adolescente, como quien se vuelve loco y confunde su pasado.

0: 9:30.
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3: Nueve y 32 minutos. 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

0: 5 estrellas, papá.
1: 9:43.
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2: Nueve y 44 minutos.
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0: 10:02.
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5: Diez y cinco minutos. 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

Muy buenos días tengan todos los que nos están escuchando por esta 103.9 FM, Ecos del Saber. Vamos a trabajar bajo la dirección de José París, en la coordinación de comunicación Johnny Tobar, en los controles este hermoso y espectacular niño, Jonaiken Lugo Salazar. Y en los micrófonos está su hermana, amiga y servidora, Nailek de Alfonso. Pues recordarle que este Ecos del Saber, tenemos un punto de contacto para que ustedes se comuniquen con nosotros, que es a través del 0412-876-8742. Repito, 0412-876-8742. Por allí pueden mandar sus mensajitos pidiendo felicitación, saludando, alguna música de su agrado. Por allí estamos para servirle. También nos pueden ubicar, pues, a través del portal web, que es www.radiofeyalegrianoticias.com, con audio en vivo, ubicando la bocina con el dial 103.9 FM. Así que sin más preámbulo, con esta 103.9 FM, Ecos del Saber, vamos a volver en menos de un minuto. No se aparten, que ya volvemos.

0: seguimos en esta 103.9 FM Ecos del Saber. Recordarles pues el número de contacto 0412-876-8742 y también estamos en vivo por TikTok. Recuerden que por allí en TikTok, Nailek de Alfonso, pues nos pueden ubicar y compartir con nosotros, y ahí tenemos una conversación amena en directo por TikTok, Nailek de Alfonso. Vayan, denle en seguir, denle en like y compartan. Así que los invito a todos a mis redes sociales a que vayan y me sigan. En Instagram, Nailek de Alfonso, Facebook, Nailek de Alfonso, y en TikTok, Nailek de Alfonso. Nosotros aquí en Ecos del Saber, pues estamos también muy contentos porque este domingo pasado, domingo 19 de julio, bueno, yo voy a ser sincera, Jonay, que yo no sé tú, pero yo voy a ser muy sincera, que el domingo yo tenía una ilusión de ganarme la cuarta. Ilusión de la cuarta estrella, yo me sabía todo, ¿sabes? Yo, por el Diego, por las Malvinas, por la última de Leo, pero bueno, no importa, eso sigue. Entonces, estaba muy emocionada, porque aparte de que el domingo 19 de julio, la Albiceleste nos dio una alegría más, ¿verdad?, de llegar a la final, que de 30 y pico países, ¿sabes lo que es llegar a la final? Dos finales consecutivas, o sea, eso no, las potencias como Francia e Inglaterra quedaron atrás. Y nosotros, pues la Albiceleste llegó a la final. Y los muchachos, de verdad que yo vi por allí unos videos donde estaban ellos aterrizando, creo que el lunes o martes ayer, estaban aterrizando ahí en Argentina. Y la persona en la torre de control, pues le daba la bienvenida y les decía: campeones, y no nos deben nada, muchachos, le decía. Así que bueno, es cierto, la Albiceleste no nos debe nada, porque ellos fueron campeones, nos dieron esa alegría y nos volvieron a dar una alegría este domingo en llegar a la final, y donde hicieron un juegazo, oye, un partidazo. Hay unas teorías conspirativas que después de eso yo las converso allí con Jonaiker, unas teorías conspirativas que unas me dan risa, otras me preocupan, otras yo digo, por favor, pero bueno, ahí vamos. Ese mismo domingo 19 de julio que el Albiceleste llegó a la final, también nosotros aquí en Venezuela celebramos el Día del Niño. Yo sé que muchos niños estaban contentos celebrando su día con la camisa del 10 de Messi, de Maradona. Porque yo, ¿sabes qué? Se me va a caer la cédula, porque yo le digo a Jonaiker llegando, Jonah, y nos dimos un abrazo, pues, porque Jonah, al igual que yo, con la selección. Jonaiker, una pregunta. Tú, a pesar de esta derrota, que esto no fue una derrota, esto para mí no fue una derrota, esto fue llegar a la final. Quedamos subcampeones, pero tú sigues siendo del Albiceleste.
1: Claro.
0: Por supuesto. Es así, ¿sabes? Porque entonces yo le digo a Jonah que eso me hizo recordar las finales que perdí en el 86, ¿verdad? Y en el 90 y en el 94. Y entonces Jonah dice, bueno, yo con Maradona no recuerdo el 86. Y yo, ay, Jonah, se me cayó la cédula. Pero lo invito, y lo invito a todos ustedes a ver esos videos de esas finales que nos quitaron al Diego. Yo vengo de esa camada de Diego, Batistuta, Canilla. No Mario Kempe yo no, ahí no, pero sí lo vi en videos, pues, y entonces bueno. Y los niños tenían su camiseta para celebrar ese día tan maravilloso que nosotros lo celebramos aquí en Venezuela el tercer domingo de julio, ¿verdad? Esta fecha tiene como objetivo principal promover los derechos de la infancia y garantizar espacios de recreación, coincidiendo tradicionalmente con el inicio de las vacaciones escolares. Entonces, es una fecha propicia que nosotros agarramos, ¿verdad?, para celebrar ese Día del Niño, nosotros aquí en Venezuela, y para mí fue muy grato ver, a pesar de las circunstancias, a pesar de todo lo que estamos viviendo nosotros aquí en Venezuela, con ese doble terremoto fatal que nos vivimos nosotros el 24 de junio, los niños de aquí de Venezuela, solidarios, los niños solidarios. Yo vi en muchas partes, y en la parroquia Fátima lo vi, y los niños aquí en Cristo Rey, y vi videos donde muchos niños se unieron ese día a compartir un juguete, a compartir un alimento, llevar, compartir con esos niños que están ahorita en esos centros de acogida que están allá en Caracas, en La Guaira, y entonces compartir eso, ¿no? Personas que se acercaron allá con actividades recreativas para esos niños. Entonces ver nuestros propios niños solidarizarse con los otros niños fue un acto maravilloso, maravilloso. Así que feliz día del niño a todos nuestros niños venezolanos, los que están en La Guaira, los que están aquí en el Oriente y los que están en toda Venezuela. Dios los bendiga grandemente. Algo que a mí me gustó mucho en la homilía del padre Eloy este domingo 19, Día del Niño, donde él decía que el niño tiene que ser feliz y que esa es responsabilidad de nosotros, que nosotros tenemos que hacer que el niño sea feliz. Y bueno, y yo sé que este domingo nosotros le dimos mucha sonrisa, le sacamos sonrisa a los niños aquí en Venezuela, y gracias, gracias por eso. A nivel internacional existen otras fechas promovidas por organismos mundiales, ¿verdad? Por lo menos las Naciones Unidas celebra cada 20 de noviembre el Día del Niño, y en otros países pues también tienen otras fechas para celebrar el Día del Niño, un día tan especial que debe ser muy importante para todos nosotros, porque ahí estamos garantizando la alegría, la seguridad y el bienestar de nuestros niños venezolanos, que son el futuro de Venezuela y del mundo entero. Así que feliz día, y Dios bendiga a todos los niños de Venezuela, del mundo, y especialmente a mi nieto Joaquín, que lo amo inmensamente. Así que bueno, seguimos nosotros también por aquí hablando un poquito sobre Venezuela. Esa tierra de gracia. Venezuela es un país, bueno, hermoso. Yo cada vez que pasan acontecimientos como los que nosotros vivimos el 24, o celebraciones como estas del domingo, de verdad que yo le doy gracias a Dios por haber nacido en Venezuela. Y si tengo la oportunidad de escoger dónde volver a nacer, vuelvo a escoger Venezuela, que es un país demasiado hermoso, hermoso, hermoso. Y un país que en las adversidades se crece aún más, ¿sabe? Un país que en las adversidades se crece muchísimo, muchísimo más. Y es un país que está siempre, saca lo positivo y el humor en todo. No tienen idea de cuántos memes nosotros hemos visto, yo he visto, a raíz del Mundial, a raíz de la final Argentina-España, que me han hecho a mí, pero, o sea, reír, o sea, el humor del venezolano, esa perspicacia del venezolano de sacar de allí eso. Bueno, yo estaba muy triste, como lo dije al principio, ¿verdad?, con ese 1-0, pero los videos y las teorías conspirativas que decimos a nivel de redes sociales que sacan los venezolanos por ese triunfo de España, de verdad que a mí me alegró. Yo no sabía si reír y llorar cuando veía los videos que están por redes sociales. Así que bueno, mire, este es un país que ha dado hombres y mujeres que han hecho historia, tierra de próceres, de santos, de científicos, de grandes atletas y de reinas. Es el único país que salió para liberar a otros. Un país lleno de riquezas naturales, con patrimonios culturales declarados por la UNESCO. Un país número uno en reserva de petróleo. Un país rico en gas y minerales. Un país que ha acogido a migrantes. Siempre tiene sus puertas abiertas para todo el que quiera y necesite un hogar. Eso nosotros lo sabemos desde nuestros abuelos, ¿verdad? Que la mayoría de los abuelos de muchos venezolanos vienen de otras tierras, que se formaron aquí, crecieron aquí, hicieron familia aquí, y siempre, siempre Venezuela ha tenido las puertas abiertas para todo el que quiera venir a rehacer su vida, a comenzar de nuevo. Venezuela es esa tierra de gracia, esa tierra hermosa, esa tierra que siempre está dispuesta a dar a todo aquel que venga, así sea de vacaciones, así, y el que viene de vacaciones se quiere quedar, eso yo lo sé. Es un país con los más hermosos mares, playas y ríos, y sin contar con los espectaculares bosques, selvas y montañas. Eso de verdad que para mí ha sido, yo no conozco, voy a ser sincera, ¿verdad? Pero que las montañas, los bosques, esa riqueza que tiene Venezuela con la selva amazónica, con el Salto Ángel, el Roraima, no conozco nada de eso, pero en persona, por supuesto, pero por video tú lo ves y es un espectáculo. Y familia, tengo una sobrina de Eliana, Dios la bendiga y saludos para ella, que hizo una expedición por allá, por esa región de Guayana, y ella quedó enamorada. Ella dice que eso es hermoso, que eso es otro mundo, que eso es una cuestión espectacular que no provoca venirse. Así que nosotros contamos con esas maravillas que están catalogadas como monumentos, como maravillas en la UNESCO, ¿sabes? Como patrimonios universales, esas cuestiones de la región de Guayana. Un país que tiene las islas más hermosas del mundo, imagínate Margarita, Los Roques, o sea, eso es, Margarita sí ha ido, eso es un espectáculo. Margarita es bellísima por donde tú entres, las playas hermosas. Margarita es visitada por personas de otros países que quedan enamorados y fascinados de esa isla tan maravillosa y acogedora como es la isla de Margarita. Un país con los más hermosos atardeceres, ¿sabes? Eso he visto, por lo menos el atardecer, eso lo he visto en persona, ahí en la Playa Lido. Esos son atardeceres muy famosos que nosotros aquí en Oriente contamos con eso, y personas que van a tomarse su foto en ese atardecer tan espectacular. Y si van de visita, por cualquier motivo, al puerto, a Lechería, pues buscan la manera de quedarse un ratito allí y quedarse para fotografiar esos atardeceres tan maravillosos. Los atardeceres de Anaco son hermosos. Yo no sé si Yonaiker ha tenido la oportunidad de ver, hay sitios estratégicos, ¿sabes?, donde se pueden ver los atardeceres. Es un sitio bellísimo donde se puede ver, es increíble, pero es desde la parroquia Cristo Rey. Ese atardecer, a partir de las 5:30, 5, tú allí en el estacionamiento de la parroquia Cristo Rey, y ves el cielo, ese atardecer se ve hermosísimo desde allí, desde la parroquia Cristo Rey. Hermoso. Así que yo los invito a todos que vayan esta tarde, hagan la prueba, esta tarde, vayan a la iglesia, a la parroquia Cristo Rey, miren el atardecer tan maravilloso y se quedan a misa a celebrar allí la Eucaristía. Así que Venezuela es un país para quedarse, un país para vivir y para amarlo y para servirle. Vamos a una pausa musical y en menos de 5 minutos volvemos con más de Venezuela, tierra de gracia y tierra de bellas personas.

0: 10:34.
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0: Seguimos aquí en este Ecos del Saber por la 103.9 FM. Gracias a todos los que están en sintonía por el TikTok. Recuerden, Nailek de Alfonso, por allí nos pueden ubicar. Por la www.radiofeyalegrianoticias.com. Por allí también pueden escuchar nuestro audio en vivo. Y por todos los que están aquí mandando su mensaje de texto, su WhatsApp, Tibisay, que siempre está en sintonía, escuchando. Eladio, un beso para ti, que siempre estás en sintonía. María, gracias por estar en sintonía por acá. Martín, pues por supuesto, siempre está en sintonía. Mi hermana Luz se acaba de conectar y mandar su saludito. Así que Luz, gracias, nos vemos esta noche, me pasa buscando. Y bueno, a todos los que están por acá mandando su mensajito, gracias, gracias. Y a todos los que están en TikTok, por supuesto, gracias a todos ellos. Recordarles, pues, ya que hablamos nosotros de Venezuela, que es un país que ha dado hombres y mujeres que han hecho historia, una tierra de próceres, recordarles que este sábado, ¿es sábado? El 24, viernes. Viernes 24 de julio, pues nosotros conmemoramos el nacimiento de nuestro gran libertador Simón Bolívar. 24 de julio de 1783. Nace Simón Bolívar, conocido como el padre de la patria y el libertador. Lideró las campañas que independizaron a Venezuela, Colombia, Ecuador, Perú y Bolivia, ¿verdad? Que los liberó del Imperio Español. Así que nosotros aquí, en cada 24 de julio, aquí en Venezuela y en muchos países que él también, pues, Colombia ama a Bolívar bastante y celebra su nacimiento, es una fecha festiva cívica de gran relevancia nacional. Así que bueno, así que un saludo a todos los patriotas y a todos esos que siempre están recordando fechas tan importantes como esta del 24, que nosotros pues celebramos como hijos de libertadores que somos, hijos de Bolívar, hijos de Dios principalmente. Así que bueno, recordarles este día. ¿Ese día va a ser festivo? Claro que sí, ese día es festivo para Venezuela. Celebramos al grande, al libertador, a Simón Bolívar. Seguimos nosotros también aquí conmemorando, ¿verdad?, este país, Venezuela, que así como este país dio, parió a este hombre como Simón Bolívar, también es un país que nos ha dado el clima perfecto. Acá nosotros en Venezuela contamos con un clima perfecto en todo momento. Aquí no estamos como en otros países que están congelándose del frío o el calor intenso, aunque bueno, a veces aquí hacen unos calorcitos que uno dice, bendito Dios, ¿estamos en dónde? Pero bueno, el clima perfecto. Y tenemos estas partes de Venezuela donde, que, o sea, si tú quieres tener ese frío sabrosito que te provoque tomar el chocolate caliente de vez en cuando, pues tenemos una zona en los Andes, que esa parte para allá, Trujillo, Mérida, esa es una zona espectacularmente Táchira, fresca, sabrosa, y con una agricultura por allá que son unas verduras, unos vegetales, los mejores de Venezuela. Tenemos por aquí cerquita en Monaga, a Caripe, también un friecito con unas hortalizas hermosísimas. Tenemos la cueva del Guácharo allí en Maturín, en Monaga. ¿Qué podemos nosotros pedirle a Venezuela si nos da el clima perfecto? Un país que tiene la fuerza de los rayos del Catatumbo. Eso lo estaba yo conversando ahorita con Jonaiker acá cuando estábamos en la pausa musical. Los rayos del Catatumbo, ese fenómeno natural que solo tenemos nosotros aquí en Venezuela. No lo tiene ningún país desarrollado, ningún país primermundista, no. Lo tenemos nosotros aquí en Venezuela, los rayos del Catatumbo. Ese fenómeno natural espectacular. Contamos con la caída de agua más grande del mundo, el Santo Ángel. ¿Quién la tiene? Venezuela. O sea, son monumentos maravillosos. Estamos ubicados tenemos la mejor ubicación en el globo terráqueo. Venezuela está perfectamente ubicado. Somos un país dueño de la arepa, de la cachapa con queso. Espectacular, porque la arepa es nuestra. La arepa es nuestra, eso lo defiendo yo a capa y espada. Con la cachapa con queso. Oh, las mejores cachapas, o sea. Jonay, que me está diciendo que comió cachapa ayer, qué sabroso. ¿Con qué? Con queso, con cochino, con queso, es un espectáculo. Más, mira, una cachapa con pollo es sabrosa. Una cachapa con mantequilla solamente es un espectáculo. Ah, frita. No, no me ha pasado frita, pero no me la he comido frita. La he metido en el microondas nada más, pero bueno. Así que somos nosotros dueños de la arepa, de las mejores cachapas, porque solamente esa culinaria cachapa la tenemos nosotros aquí en Venezuela. La hallaca. Bueno, ya la hallaca se ha hecho bastante internacional gracias a nosotros. Ese es un plato típico de nosotros, que tenemos algo que siempre decimos, que la mejor hallaca la hace mi mamá. Eso es algo que cada venezolano dice, la mejor hallaca la hace mi mamá. La mejor hallaca la hace mi mamá. Mi mamá hace unas hallacas espectacularmente buenísimas. Claro, ella está dejando la herencia, ¿verdad? Ya tenemos por allí, contamos con Esther María, que es la que está preparando el guiso.
1: ¿Y probadora también tiene?
0: Sí, soy yo. Yo soy la probadora. Tú sabes que voy a hacer un paréntesis aquí con esto de la hallaca, ¿no? Porque mi mamá a las hallacas siempre hace el guiso, armaba toda la vida, o sea, desde que tengo uso de razón, mi mamá hace el guiso, prepara la masa, ella hacía todo, molía, porque a ella le gustaba moler 1 kilo de maíz y poner 2 kilos de harina pan y ligarla, y eso es un espectáculo. Ella era la encargada de todo eso. Claro, habían los responsables de lavar la hoja, los responsables de preparar la mesa, de todo, pero mamá tenía esa gran parte, pues el guiso, a amasar, y de preparar y de envolver. Pero entonces mamá está un poquito enfermita o delicadita, la hemos tenido que tener con mucho cuidado, pidiéndole mucho a Dios por su salud. Y bueno, estamos hablando que ella, las hallacas del 24 y del 31, ella igual su guiso, su cuestión. Estamos hablando de hacer las hallacas ya estamos planificando las hallacas de diciembre, ¿no? Y estamos hablando y caímos en conversación de las hallacas. Y entonces dice mi mamá, bueno, yo veré qué hago. Entonces dice mi sobrina Esther María, bueno, a ti te vamos a bajar de nivel, a ti te ponemos a limpiar las hojas. Y mamá aquí, después de ser la dueña de que hacía el guiso, pero por su condición, ¿no?, que ahorita no puede estar haciendo eso, entonces ella dice, ay chica, pongo en que sea pelar las papas. Y yo, bueno, así son las cosas, ¿no? Eso, ahorita hablando de la hallaca, recordé ese momento que la carita de mi mamá fue que, ¡ay! Bueno, ponme a pelar las papas en que sea. Recordé eso, un saludo para mi mamá, de verdad que Dios la bendiga. Y también nosotros somos dueños del pan de jamón, porque ese pan de jamón es único, y eso es, bueno, pues, yo puedo comer pan de jamón todo el año, porque pan de jamón es lo máximo, eso es nuestro. Nuestrico, o sea, eso es de nosotros, ese pan de jamón. Nosotros somos tan maravillosos que somos un país donde la Virgen María tuvo el detalle de hacerse presente y quedarse. La Virgen María, en la vocación de la Virgen de Coromoto, nuestra patrona de Venezuela, tuvo el detalle la Virgen María de aparecerse y de quedarse con nosotros. O sea, que somos un país súper bendecido y amado por Dios. Porque también somos el único país consagrado al Santísimo Sacramento del altar. Eso hay que tenerlo claro y eso nosotros lo tenemos que saber. Todo venezolano tiene que saber que Venezuela es el único país en el mundo, óigase bien, es el único país consagrado al Santísimo Sacramento del altar. Un país que tiene todo, un país creado por la mano maravillosa de Dios. Un país, una tierra, un cielo perfecto. Un país con el nombre más hermoso y bello al pronunciar, Venezuela. Venezuela, tierra de gracia. Así que nosotros, los venezolanos, de Oriente, de Occidente, de los Llanos, del Centro, somos venezolanos. Somos venezolanos y bueno, a todos los que nos están escuchando por aquí, por esta 103.9 FM, Fe y Alegría, y por el TikTok, Nailek de Alfonso, quiero que recordemos siempre que Venezuela es grande y nosotros también. Nosotros nos crecemos en la adversidad y eso nosotros lo pudimos ver y lo pudimos notar en estos momentos tan duros para nosotros, como fueron los 2 terremotos del 24 de junio, donde Venezuela se unió. Allí Venezuela se unió, joven, niño,

buenos sentimientos que de repente nosotros lo teníamos allí, pero por tantas cosas que habíamos pasado, bueno, este fue el momento donde nosotros despertamos y dijimos, aquí está, aquí estamos nosotros, Venezuela está viva, y dijera la oración de Venezuela, Venezuela vive y camina junto a Jesucristo, Señor de la historia. No se aparten de esta sintonía, que ya volvemos en menos de un minuto, porque nos quedan, ¿qué? 5 o 10 minutos para seguir este programa Ecos del Saber. Así que no se aparten y ya saben, vayan a TikTok, Nailek de Alfonso.

0: recuerdo que Nancy siempre Vargas se conecta por la página. Entonces ella a veces me dice, no te escribo porque allá es otro horario en España. Y entonces, bueno, un saludo para Nancy, pero ella siempre se pone sus auriculares, sus audífonos y escucha el programa en la página web. Así que un saludo para Nancy, yo sé que estás escuchando. Me dice, a veces no te escribo porque, bueno, me ocupo, ¿verdad? Y entonces en Nancy, voy a delatar aquí a Nancy, ¿se puede? Bueno, Nancy, estás muy lejos para venir a tomar represalias conmigo, pero Nancy es un poquito como yo. Nancy, de repente, en el teléfono, ella no es tan diestra como Jonaiker, por lo menos, que Jonaiker está en el correo y puede responder el WhatsApp sin salirse de correo, puede hacer un pago móvil. Si yo estoy en WhatsApp y voy a hacer un pago móvil, yo me despido de la persona que está en WhatsApp y le digo, mira, ya vengo porque voy a hacer un pago móvil. Y entonces, si estoy viendo en TikTok, no puedo. Y así mismo es Nancy. Nancy, si está en un sitio, no puede estar en el otro porque no manejamos esa cuestión del teléfono. Y entonces, bueno, un saludo para ella. Entonces ella dice que si me tiene que mandar un mensaje para mandar saludo, entonces se sale de la página. Eso, entonces ella se ríe y yo le digo, yo te entiendo, mi hermana, porque a mí me pasa igual. Así que no te voy a juzgar, pero te ven tenía, que lo
1: que mande el mensaje antes de entrar.
0: Que manda. Jonah dice, Nancy, que mandes el mensaje antes de entrar. Ahorita es capaz de salirse, ¡mira! Y decirme, ¡ti, ti, ti, ti, ti! Porque ella es así, así habla Nancy. Así que bueno, y tú sabes también, quiero mandar un saludo muy importante, porque ayer estuvo hablando conmigo, me dice, no me digas, mira, ve, ella se aprovechó porque yo tengo mala memoria, ¿sabes? Esa hermanita, que yo la quiero mucho, de allí de la parroquia Cristo Rey, ella me dice anoche, estoy pendiente del programa, ¿qué vas a hacer mañana? Ahí es cuando, yo recuerdo, voy a decirlo aquí público, porque yo, me encanta que todos los que me están escuchando me conozcan y sepan pues como, un poquito cómo soy. Olvidadiza, voy a hacer algo y se me olvida, y bueno, un poquito, no desordenada, porque no soy desordenada, pero sí un poquito dejada en ciertas cosas. Y entonces, esa muchacha me dice que vas a tener mañana en el programa, que vas a hacer mañana en el programa. Y yo, el programa. Y yo sé que estoy pendiente porque ya yo le había escrito a Jonaiker, Jonah, y el lunes y el martes. O sea, ya yo sé que mañana es miércoles y que vamos a tener programa. Pero se me va. Entonces, el programa. Entonces yo sabía lo que íbamos a conversar aquí nosotros con ustedes. Pero entonces no habíamos hecho el flyer. El flyer me lo hace Maleni, Dios, de verdad que un saludo para Maleni, que siempre está pendiente y me hace el flyer. Y yo digo, el programa, el flyer. Y a esa hora le dije, Maleni, y tan bella Maleni, que a esa hora me hizo la cuestión. A lo que voy es que esta muchacha viene y me dice, no te voy a mandar saludo mañana ni nada, porque yo sé que se te va a olvidar, pero yo lo que quiero es que converses nuevamente sobre la menopausia. ¿Yo qué? Me digo, no digas nada, pero yo creo que ya estoy entrando en eso, en la menopausia. No digas nada. Ella escuchó cuando estuvo con nosotros la doctora Ismerli. Un saludo para Ismerli. Estuvo con nosotros y conversó pues con nosotros sobre la menopausia. Y entonces ella le interesa porque ella siempre escucha que yo cualquier cosa, siempre digo algo sobre la menopausia. Y entonces dice, necesito saber que me informes, necesito conversar contigo, y vamos a tomarnos un café para hablar sobre la menopausia. Así que no voy a decir tu nombre, pero yo sé que me estás escuchando el programa, y te prometo que vamos a tener un programa para seguir conversando sobre la menopausia, porque es un tema que ha sido tabú, y muchas mujeres no les gusta reconocer. No reconocer, porque sí reconocen y dicen, pero decirlo y compartir. Y es importante que nosotras como mujeres, yo digo, mira, este síntoma, la menopausia, porque mañana le da a esa persona y dice, ah, okay, claro, ojo, hay que ir al médico, ¿sabes? Hay que ir al médico, tener su visita, su cita médica. Eso es primordial en la menopausia. Pero bueno, te prometo, mi vida, ya casi digo tu nombre, pero no lo voy a decir. Tengo unas ganas de demandarle el saludo, pero nada, no voy a ser cruel con ella porque al yo decirle todos van a saber. Pero bueno, tú sabes que te quiero mucho, así que pronto vamos a seguir conversando sobre la menopausia. Y bueno, nosotros ya estamos a punto de despedirnos de este programa Ecos del Saber. Para mí siempre es un placer estar aquí con todos ustedes, un placer que me escuchen, un placer que me manden su saludo, un placer que desde el martes ya todos están pendientes de qué vamos a conversar, de qué vamos a hablar. Para mí eso es una alegría y bueno, yo sé que mi gente en la parroquia son los primeros que siempre están escuchando y pendientes del programa. Y para mí fue una alegría hoy conversar y darme cuenta del país donde vivo, el país donde estamos, el país donde nací, Venezuela, que como lo dije al principio, a pesar de las adversidades, y que lo dije, y esto no puede nosotros pasar por alto y tenemos que recordarlo siempre. Somos grandes, somos hechos de la mano maravillosa de Dios. Somos una bella creación de Dios. Y yo siempre digo, Dios cuando pensó en Venezuela estaba muy contento, de verdad que sí. Cuando Dios pensó en Venezuela estaba contentísimo porque nosotros somos una calidad de persona excelente, ¿sí? Nos crecemos en las adversidades, nos ayudamos, somos solidarios, donde estemos. Siempre hay historia de que algún venezolano ayudó a uno en Chile, en Perú, en Colombia. Donde estemos siempre nos hacemos notar porque somos gente alegre, somos gente buena, los buenos somos más. Así que bueno, gracias a todos los que nos escucharon en esta 103.9 FM, gracias a todos los que se conectaron por TikTok, gracias a todos los venezolanos que están fuera del país y que de una u otra manera pues escuchan el programa. Saben, Nancy, yo sé que en España Nancy deja el nombre de Venezuela y de Anaco en grande, así que un saludo, Nancy, para ti especialmente. Y bueno, gracias a todos a los que se conectaron por aquí por el WhatsApp, mandaron su mensajito de texto, gracias a todos ellos que están en sintonía. Recordarles pues que nosotros trabajamos bajo la dirección de José París, en la coordinación de comunicaciones Johnny Tobar, en los controles este niño hermoso Jonaiker Lugo Salazar, y en sus micrófonos Nailé de Alfonso. Gracias a todos los que se unieron por aquí por TikTok. Síganme en mis redes sociales, TikTok, Nailek de Alfonso, en Instagram, Nailek de Alfonso, en Facebook, Nailek de Alfonso. Así que pueden ir, seguirme, darle like, y bueno, gracias y bendiciones a todos. Nos vemos el próximo miércoles con un programa más, Ecos del Saber, con alguna información o algún invitado. Dios los bendiga grandemente. Yo quiero dejarlos un momentito que escuchen esta canción, pues, de María Teresa Chacín. Escuchen que este es de la edad de, bueno, bastante tiempo. Después les cuento ese chiste de Jonaiker con María Teresa Chacín. Dios los bendiga. Escuchen esa canción que es maravillosa. Yo sé que todos ya la conocen, pero escúchenla en este momento y bueno, y denle sentido. Dios los bendiga grandemente. Mamita María los acompañe siempre. Los quiero mucho. Chao, chao.

Seguimos aquí por este Ecos del Saber por la 103.9 FM. Agradecer a todos los que están conectados por TikTok, Nailek de Alfonso. Agradecer a todos los que están por la página web también. Un saludo para todos ellos porque

0: 11:07.
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5: Once y diez minutos. 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

0: 11:13.
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1: Once y 15 minutos.
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1: De José Armando Esteves, Irving Manuel, Alex de Castro y artistas varios nos interpretan. Señor.

0: 11:33.
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0: Popurrí Gualberto, interpretado por Huáscar Barrada y Gualberto Ibarreto.
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1: 11:47. 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
1: 11:49.
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0: 12 en punto.
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12: Y muy buena tarde, tenga usted que nos acompaña, que está con nosotros en Punto y Seguimos. Estamos nosotros con usted nuevamente este miércoles ya 22 de julio del año 2026. Le saludamos y le agradecemos también estar con nosotros en esta cita diaria que para este programa que preparamos para usted, periodistas, productores de por lo menos 20 emisoras de Fe y Alegría en diferentes puntos del país, una señal que usted también ahora puede seguir en vivo también en nuestra cuenta de YouTube de Radio Fe y Alegría Noticias. A esta hora le presento, como siempre, al equipo técnico y de producción que nos acompañan en este espacio. Ellos son Wirmelis Villalobos, que está en la subdirección de comunicaciones, Anthony Galindo, que nos acompaña como cada tarde desde la producción y programación nacional. Está también con nosotros hoy Abelardo Rojas en la producción informativa de este espacio. Desde los controles está nuestro compañero Francisco Fonseca. En la conducción les saluda Adriana Tovar y están con nosotros también haciendo posible este informativo periodistas de Radio Fe y Alegría. Estamos también todos bajo la dirección de Vidalina Campos.
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12: Habitantes del estado de La Guaira solicitan mayor control y mejor organización en la distribución de donaciones destinadas a las familias afectadas por los terremotos. Por otra parte, en Guárico hay al menos 35 familias del sector Gustavo en Altagracia de Orituco que reportan 6 días sin servicio de energía eléctrica. En Bolívar, empresas de mantenimiento contratadas por la estatal CBG Bausilún denunciaron la falta de pago de sus honorarios desde hace ya 4 meses.
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12: 12:06 de la tarde, le contamos que un cargamento de 1.15 millones de dosis de vacunas donadas por Brasil llegó a Venezuela este lunes para fortalecer el Programa Nacional de Inmunización de Rutina y contribuir a proteger a las comunidades contra enfermedades prevenibles por vacunación tras los terremotos del 24 de junio. Este envío incluye 1 millón de dosis de la vacuna pentavalente que protege contra enfermedades como difteria, tétanos, tosferina, hepatitis B y haemophilus, así como influenza tipo B. También en ese cargamento hay 102 mil dosis de la vacuna contra el sarampión, las paperas y la rubeola, y 48 mil dosis de la vacuna BCG contra la tuberculosis. Además, también informaron, hay 20 frascos de antiveneno contra arácnidos. Tras los desastres, el riesgo de los brotes de enfermedades infecciosas puede aumentar, según han advertido expertos, debido a la interrupción de los servicios de salud y el desplazamiento de familias hacia campamentos temporales. En este sentido, mantener altas coberturas de vacunación es esencial para prevenir brotes de enfermedades. Importante también conocer que esta llegada de insumos desde Brasil a Venezuela fue apoyada por la Organización Panamericana de la Salud, quien pues estuvo a cargo de la adquisición de cajas térmicas para el transporte, registradores electrónicos de datos para monitorear la cadena de frío y provisión de apoyo logístico adicional para garantizar que las vacunas llegaran de manera segura y mantuvieran su eficiencia. Hablamos de salud, repasábamos en la edición de ayer, si usted recuerda, pues este llamado de atención que hacía la Federación Médica Venezolana, el anuncio también oficial del Ministerio de Salud sobre estos decesos ocurridos en Anzoátegui ya por casos confirmados de antivirus. Hoy Julio Castro descarta brote masivo de esta enfermedad. Él dice que no se transmite de persona a persona. Julio Castro, médico internista e infectólogo, pidió mantener la calma ante las muertes de rápida evolución registradas en Anzoátegui por antivirus y en Barinas, cuyo diagnóstico, recordamos, está aún por confirmar. En ese sentido, descartó que se trate de un brote de grandes proporciones y él, recordamos, es expresidente de la Sociedad Venezolana de Infectología y explicó que las variedades de antivirus en Venezuela no tienen capacidad de transmisión de persona a persona, lo que hace muy improbable que se produzca un número de casos mucho mayor. Sobre los casos de Barinas, él señaló que el panorama es más variopinto y que todavía no existen elementos suficientes para definirlo como un brote. Recordamos también, como decíamos, que el Ministerio de Salud confirmó la muerte de 3 pacientes de la misma familia diagnosticados con antivirus en Anzoátegui tras la alerta de la Federación Médica Venezolana sobre una patología que habría causado muertes en ambos estados. En Barinas, el ministerio confirmó la muerte de 2 profesionales de la medicina, pero indicó también que las causas están bajo investigación, describiendo lo ocurrido como eventos focalizados que no representan riesgos para la población en general. También un poquito para conocer sobre este tema, el antivirus, recordamos, es transmitido por roedores en zonas rurales y agrícolas y el contagio ocurre principalmente al inhalar partículas de orina, de heces o saliva en espacios cerrados. Sobre este tema también, Unidades Urbina, expresidente de la Academia Nacional de Medicina, explicó también que el virus no es nuevo en Venezuela y recomendó mantener limpios los espacios para evitar la proliferación población de roedores, es decir, popularmente de ratones. Para prevenirlo, también recomendó no barrer en seco en áreas con posible infestación, sino humedecer las superficies con cloro para evitar que el polvo se disperse. Son las 12:10 de la tarde. A esta hora cerramos este primer repaso informativo contándoles que la Fiscalía de Nueva York propone junio de 2027 para el juicio contra Nicolás Maduro y Cilia Flores. Mientras se espera que hoy se efectúe la tercera audiencia de Nicolás Maduro y Cilia Flores en Nueva York, la Fiscalía del Distrito Sur de esta localidad propuso formalmente que el juicio contra Maduro y su esposa comience en junio del año que viene, o sea, casi un año después, o dentro de un año más o menos. En un documento judicial presentado este martes ante el juez Alvin Ellerstein, la parte acusadora y la defensa acordaron un calendario tentativo que incluye la presentación de mociones preliminares en septiembre de 2026, la entrega progresiva de pruebas, incluido material clasificado, y la culminación de las etapas previas al juicio a lo largo de 2027. Esta propuesta busca dar tiempo suficiente para el intercambio de evidencia y la resolución de posibles recursos, considerando la complejidad del caso. La defensa también ha adelantado que presentará mociones para desestimar los cargos, entre ellas argumentos de inmunidad de jefe de Estado. Por su parte, ahora el juez tiene la última palabra sobre el calendario definitivo y podría realizar ajustes durante la audiencia de hoy miércoles. Se espera también que esta audiencia permita avanzar en la definición de los plazos y conocer la postura definitiva del tribunal sobre el cronograma propuesto. Este documento señala también que el gobierno de Estados Unidos espera avanzar en la entrega de información clasificada durante los próximos meses, mientras que la defensa tendrá hasta comienzos de 2027 para presentar nuevos recursos antes de que el tribunal determine el calendario definitivo del juicio. Son las 12:12. Así nosotros cerramos este repaso inicial de informaciones. A la vuelta tenemos nuestro primer recorrido por las regiones.
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13: Son las 12:12.
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12: 12:14 de la tarde, estamos de vuelta, estamos en vivo y tenemos información que nos llega a esta hora desde las regiones.
1: ¿Qué pasa en las regiones?
12: A esta hora le contamos que comunidades de La Guaira piden control y mejor organización en la entrega de donaciones para las familias afectadas por los terremotos del 24 de junio. Esta es la información que hoy nos comparte Albany Rodríguez.
13: Vecinos del sector Quebrada Seca en La Guaira denuncian que aunque la ayuda humanitaria está llegando a puntos céntricos como el Parque Las Palmeras, personas no damnificadas se están aprovechando de las donaciones, dejando desprotegidas a las verdaderas víctimas. Según testimonios de la propia comunidad, la desorganización está dejando en el olvido a comunidades más alejadas como Anare y los refugios en la ciudad vacacional Los Caracas. Escuchemos el testimonio de Pedro Gómez, residente de la zona, quien explica en detalle cómo la falta de coordinación está desviando los recursos que deberían llegar a los niños y familias que lo perdieron todo.
15: Pero no es justo de que hay gente que ya le han hecho llamado a atención todos los santos días aquí en el parque, pernoctando, recibiendo ayuda, y la suben en la noche hacia su casa, ¿verdad? No es justo. Porque en verdad hay gente que necesita, las personas que están en Los Caracas, picados, los que están en Playa Grande, en otras escuelas, y no reciben el mismo beneficio que están recibiendo aquí todos los santos días. Entonces que yo les pido a ustedes, y a demás personas, que en verdad busquen a las personas verdad que son los que están afectados y los ayuden directamente. No a todo el mundo, porque le llegue yo con mi cara maltratada, por decirlo así, ay, dando lástima para que usted me ayude. En verdad hay personas que en verdad necesitan la ayuda. Y no le está llegando. Claro, que ayude a otras personas, mismo allá a Los Caracas, mismo a Nare. Ahí, llegando a Los Caracas, hay un pueblo, se llama Nare. Tampoco han recibido ayuda.
13: La solidaridad de los venezolanos ha demostrado no tener límites, pero sin un cronograma de distribución efectivo y un control real en los centros de recolección, el esfuerzo de miles de ciudadanos corre riesgo de no cumplir su propósito principal. Desde La Guaira, Albany Rodríguez, Radio Fe y Alegría Noticias.
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16: Y en más información relacionada con la ayuda, con la situación en la que todavía están las familias afectadas por estos terremotos, nuestro compañero José Blanco nos comparte hasta ahora que parte de las familias afectadas en Tanaguanena, en el estado de La Guaira, todavía están durmiendo en las plazas cercanas.
17: 45 carpas están situadas en la plaza Las Palmeras, donde pernoctan familias de Tanaguarena de la localidad de Caraballeda, estado La Guaira. Así lo informó José Colmenares, quien agregó que sus viviendas están calificadas de alto riesgo por edificaciones múltiples que tienen comprometidas sus estructuras y se encuentran cerca de sus hogares. Colmenares indicó que son varias las problemáticas que enfrentan luego de los terremotos.
18: Están en alto riesgo, decir así, porque la casa está bien, pero los edificios que están a los lados están ladeados y lamentablemente no se sabe un movimiento de tierra pueda caer. Entonces la gente está acá preguntando. 45 carpas. Hay muchos tipos de necesidades que eso hay que tratar de ser selectivo, porque muchos no quieren ir para el refugio por experiencia, pues otros se fueron para refugio y los que están acá, bueno, recibiendo su ayuda, tratando de que vaya pasando el tiempo y se vayan restaurando las cosas.
17: Con relación a las actividades del comercio, considera que aún están en un proceso lento que incide que habitantes de La Guaira se quedaran sin sus fuentes de empleos.
18: En sí, prácticamente La Guaira está paralizada totalmente, el comercio se paralizó todo porque hubieron muchas ruinas. Estamos careciendo de muchas cosas, incluso los que no sufrieron pérdidas humanas, pérdidas materiales, muchos también han perdido su fuente de trabajo, otros no han tenido el ingreso de dinero, de comida, y en sí prácticamente el Estado se paralizó.
17: Colmenares, dentro de su participación, manifestó su fe hacia el Creador y su agradecimiento para aquellas personas de la sociedad civil que extendieron su mano a la población del Estado La Guaira. Desde Caracas, José Blanco, Radio Fe Alegría Noticias.
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16: Bueno, y la petición de auxilio no llega solo desde La Guaira, desde las zonas de Caracas, también damnificados en Maturín piden no ser olvidados.
20: A pocos días de cumplirse un mes de los devastadores terremotos que sacudieron nuestro país, damnificados que se encuentran alojados en el municipio de Maturín piden no ser olvidados.
21: Con todo lo que vivió La Guaira, que no nos olviden. Que no me explico por qué tan devastador un sitio y llegué al otro sitio y siento que no pasó nada. Me siento así como perdida. de no aceptar la realidad de La Guaira. Y bueno, estuve muchos días caminando acá y para allá creyendo que no quería dejar la parte donde vivía, pero mi mente ya estaba cansada y tuve que salir. Quiero saber qué va a pasar con el edificio donde yo vivía, si va a ser demolido, si nos van a reubicar en algo o darnos algo para seguir pues nuestra vivienda, porque eso es lo único que yo tengo.
20: No solo se trata del afecto que han recibido estas personas una vez que llegaron a Maturín, sino que su principal preocupación es saber qué va a pasar con todo lo que trabajaron durante años y ahora lo ven perdido.
21: Siento mucho, como este dice, desbalance. De mi cuerpo, siento mucho desbalance. A veces siento que yo con cualquier tío me altera, cualquier golpe me altera. No puedo estar en espacios encerrados, profundos así, al cuarto atrás, no puedo entrar, tengo que estar visible, viendo por una ventana. Si llueve, quiero asomarme, necesito estar, necesitamos que no nos olviden, porque claro, yo sé que los niños son importantes, como niños, valen mucho, son el futuro de Venezuela, pero nosotros también contamos, ¿sabes? Yo tengo 58 años, soy hipertensa, tengo una miocopatía mixta de corazón, y necesito también que se tomen en cuenta, o sea, todo me cambió totalmente, y en un sitio donde lo están acogiendo, sí, he sentido muchos abrazos, pero a la vez siento, no sé que soy invisible, ¿sabes? Me siento invisible.
20: El seguir aportando es vital para ayudar a todas estas personas, recordando que son miles de damnificados en todo el territorio nacional que siguen sin tener un techo donde vivir. Desde Maturín, Estado Monagas, Angelis Gamboa, Radio Fe y Alegría Noticias.
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16: Agradecemos a nuestros compañeros por esta información, recordando que hay más de 23.000 damnificados en nuestro país a raíz de esta situación vivida por el doblete sísmico. Hay 107 campamentos transitorios, específicamente en La Guaira, en Miranda, en Aragua y Caracas, pero hay también personas que hemos visto, según los reportes también, que han migrado, se han movilizado hacia otros estados. Hay un grupo importante, por ejemplo, en localidades como Ciudad Guayana, en Maturín, el del Tamacuro, importantísimo también en estos momentos recordar que son grupos de familias que necesitan todavía de nuestra ayuda, de nuestro apoyo para la alimentación, para los servicios o lo mínimo básico y también para pues la atención psicoemocional, como bien también de alguna manera dan cuenta los testimonios que hemos escuchado hoy. Nosotros a las 12:23 minutos de la tarde hacemos una pausa y ya estamos de vuelta.
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0: Son las 12:23 minutos.
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16: 12:25 minutos de la tarde, estamos de vuelta, tenemos otro repaso informativo ahora para hablar de servicios básicos.
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16: Le contamos hasta ahora que la vía La Planta en San Fernando está en su fase de preparación para el nuevo asfaltado, así nos lo cuenta hoy José Muñoz.
3: La alcaldía del municipio de San Fernando en el estado Apure dio inicio a las labores de reestructuración de la vía La Planta, una de las principales vías alternas más importantes del municipio y que por más de 20 años permaneció en el abandono.
4: Mi nombre es Freddy Villegas, ingeniero de IUFREA, actualmente dando apoyo aquí con la alcaldía juntamente. Nosotros empezamos el 9 de julio, el cual hicimos un rescate de falla de borde que había en la vía como tal, con lo cual se lanzó más de 60 toneladas de concreto en su totalidad. Ahorita estamos con un proceso de escarificación y conformación del terreno, lo cual estamos conformando y tratando de llevar el terreno a sus óptimas condiciones para que venga el proceso de lo que es el asfaltado. Este proceso ha venido necesitando varios días, lo cual hemos llevado a cabo hoy 22 de julio como tal, varios días de proceso, y esperamos próximamente que este proceso y este trabajo que venimos haciendo sea de mayor calidad para que quede bien consolidada la parte de nuestra infraestructura, de este caso del talud, para el asfalto de la misma vía y que cuente con una buena calidad. Aspiramos mayormente de aquí a principios de agosto terminar con esta obra y dar la máxima eficiencia para que el pueblo de San Fernando se sienta contento y agradable con esta labor que estamos haciendo conjuntamente con el gobierno bolivariano y la alcaldía y todos los ayudan en este proceso.
5: Los habitantes del municipio de San Fernando mantienen la expectativa y esperan que estos trabajos se finalicen de la mejor manera posible. La consolidación de esta obra facilitará enormemente el libre tránsito, mejorando la seguridad vial y brindando por fin la calidad de vida y movilidad que la colectividad había estado demandando históricamente. Desde el municipio de San Fernando, José Muñoz, Radio Fe y Alegría Noticias.
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16: 12:25 minutos de la tarde, le contamos también que hay 35 familias en la comunidad de Altagracia Orituco, específicamente en el sector Gustavo, que tienen 6 días sin energía eléctrica.
24: Vecinos del sector El Progreso en Altagracia Orituco, Estado Guárico, se presentaron a las oficinas de la empresa eléctrica para exigir que los técnicos vayan a revisar una explosión que sucedió el pasado viernes 17 de julio en las guayas eléctricas que provocó que lleven 6 días sin luz. Adriana Magallanes, una de las afectadas, señaló que son más de 35 familias quienes están sufriendo calamidades por no contar con el servicio.
25: Allí hay niños, personas de la tercera edad y estamos afectados y desde el viernes no hemos tenido respuesta, queremos solución, se nos han dañado las cosas que teníamos en la nevera, hay niños enfermos, mi hija tiene vómito, diarrea, entonces uno luchando afuera sin poder alumbrar, todo lo oscuro, los teléfonos descargados, actualmente estoy estudiando para la defensa de mi proyecto, soy estudiante de fisioterapia, entonces la predefensa todo el jueves, tengo que estar trasladándome a otro sitio para cargar el teléfono.
24: Por su parte, Mirla Llanes señaló que los técnicos de la empresa fueron al sitio el día de la primera explosión y se montaron en uno de los postes y cuando volvió a ocurrir una segunda explosión se fueron y prometieron volver y hasta la fecha no lo hicieron.
26: Explotó pues y entonces bajaron las bromas esas y después ya venimos y no, por lo tanto yo todavía no han ido más.
24: Los afectados hacen un llamado a la empresa eléctrica para que lleguen al sector el cual sus habitantes han pasado noches oscuras y han perdido alimentos ya que no cuentan para refrigerar la comida. Desde el estado Guárico, Xiomara López, Radio Fe y Alegría Noticias.
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16: 12:29 minutos de la tarde, le contamos también que vecinos del barrio Simón Bolívar dicen que no tienen agua potable. Esto pasa en Guasdualito, allí está Yorky Hernández.
7: Habitantes del barrio Simón Bolívar en Guasdualito, estado Apure, manifiestan su frustración ante la falta de agua por tuberías en el sector. Pedro Rodríguez, vecino de la primera calle de esta comunidad, indicó que a pesar de contar con la infraestructura y las tomas domiciliarias instaladas, desde hace un año por los grifos no sale ni aire. Escuchemos.
8: Yo lo que quisiera era que llegara el agua por tubería, porque aquí hay tubería en la primera calle y no llega. Bueno, yo tengo aquí ya casi un año y nada llega agua. Mira, ahí están las tomas y no tienen nada y no llega, pero ni hay perforación. Y el que no tiene, entonces tiene que estar buscando por ahí a ver quién le presta, le da en la perforación, le da agua.
7: Con la instalación de la red de agua por tubería, los vecinos tenían la esperanza de disfrutar del servicio de agua. Con el paso de los meses, la promesa del servicio no se ha concretado. Es la información desde Guasdualito, en el estado Apure. York Hernández, Radio Fe y Alegría Noticias.
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16: 12:31 minutos de la tarde, hacemos una pausa y ya estamos de vuelta.
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0: Son las 12:31 minutos.
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1: 12:32 de la tarde, nosotros estamos de vuelta, le acompañamos en la emisión de Punto y Seguimos de este 22 de julio.
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1: 12:32 de la tarde, a esta hora tenemos más información, pues tenemos información en vivo a esta hora, en la entrevista, en este momento, hablamos de pues esa otra realidad que también debemos empezar a analizar y observar en el contexto de lo que pasó con los terremotos en nuestro país, y es la situación del empleo, porque miles de trabajadores han perdido sus trabajos por el colapso de los comercios y empresas, mientras que otros enfrentan también la incertidumbre de regresar a edificios con daños estructurales sin saber si son seguros. Para hablar un poco sobre este tema, desde la perspectiva del derecho laboral, nosotros conversamos a esta hora con la doctora Jacqueline Richter. Ella es abogada, doctora en sociología, magíster en políticas públicas y directora del Observatorio Venezolano de Libertad Sindical. Muchísimas gracias por acompañarnos esta tarde. ¿Puede abrir el micrófono que no le escuchamos? Sí, aún no le alcanzamos a escuchar. Lamentablemente tenemos problemas para escuchar ahora a la señora Jacqueline. Vamos a hacer una pequeña pausa para tratar de ajustar el audio y estamos de vuelta.
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2: Son las 12:34.
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1: Al revés. A ver qué puedo hacer para arreglar esto.
2: La tarde, estamos de vuelta, estamos con usted en vivo en la emisión de Punto y Seguimos de este 22 de julio del año 2026, recordando ya casi dos meses desde este doblete sísmico que sacudió a nuestro país, que ha dejado, como hemos visto también en los últimos días, más de 23.000 damnificados, ha dejado también pues una situación relacionada con atención, con situación de pues los servicios básicos de atención también a personas afectadas. Nosotros a esta hora 12:37 minutos, como decíamos, estamos intentando también conversar en este momento sobre la realidad laboral de esas personas que perdieron sus puestos de empleo porque sencillamente su lugar de trabajo se desplomó con los terremotos, esas personas que también quizás están viviendo estrés postraumático a raíz de la situación. Eso lo queremos conversar con Jacqueline Richer, directora del Observatorio Venezolano de Libertad Sindical, que ahora sí nos acompañe, espero le escuchemos. Buena tarde.
3: Buenas tardes, muchas gracias por la invitación. Y el tema es muy difícil y complicado de tener una respuesta jurídica. ¿Por qué? Porque estamos frente, el derecho del trabajo es construido para situaciones de normalidad. En cambio, esta es una situación extraordinaria producto de un terremoto. Y varias de las opciones jurídicas son pensadas para situaciones de breve alcance, por ejemplo, la suspensión de la relación de trabajo por fuerza mayor. En esos casos se piensa que el trabajador no tiene obligación de prestar el servicio, pero tampoco el empleador tiene obligación de pagar el salario. Porque hay una situación de fuerza mayor que le impide a ambas partes, por una razón que no es imputable ni al trabajador ni al empleador, continuar con la relación de manera continua. Por otro lado está la seguridad social, que pasa en varios casos en que el empleador no está obligado a pagar el servicio y hay una obligación del Estado, a través de la seguridad social, de pagar una cosa que se llama indemnizaciones, que era lo que ocurre en los típicos casos que todos nosotros conocemos de suspensión de la relación de trabajo cuando las mujeres entrábamos en pre y postnatal. No teníamos obligación de trabajar, el empleado no tenía obligación de pagar y era el Seguro Social el que pagaba. Pero son casos taxativos. Cuando el Seguro Social tiene que pagar es porque la ley dice que tiene que pagar, que en caso de enfermedad profesional o enfermedad no profesional en caso de indemnización por maternidad. En estos otros casos nos consideramos frente a un vacío de las obligaciones estatales en torno a la relación de trabajo. ¿Qué obligación tiene el Estado? Tiene una obligación no con el trabajador, tiene una obligación con su ciudadano que está viviendo una situación de desamparo y de desprotección por un evento natural. De ahí lo que nace es la obligación del Estado de proteger en situaciones de catástrofe a su población que ha sufrido esas catástrofes. Pero por otro lado, ¿qué pasa con el trabajador? Que era una de las preguntas que hacían ustedes. Uh-huh. La empresa está en malas condiciones para ir a trabajar. ¿Puede el empleador llamarte a trabajar? Por supuesto que no. La ley en esos casos es clarísima. ¿Pero qué exige? Exige algo que también tiene que ver con periodos de normalidad, que un instituto, ISACER, verifique las malas condiciones. En este momento ISACER no está haciendo eso, pero hay otros órganos del Estado a nivel personal y ciudadano. Yo creo que todos andamos súper pendientes de que aparezcan unos funcionarios estatales, bomberos, defensa civil, para que te ponga en tu edificio donde tú vives una etiqueta. Esa etiqueta inclusive a uno le da esta tranquilidad, saber, estoy amarillo, y o estoy en verde o estoy en rojo, que es la etiqueta que dice si ese lugar permite que una persona habite. Igual ocurre con las empresas. Las empresas están sufriendo inspecciones, no de ISACER, pero sí de defensa civil y de bomberos, para ver si el sitio es habitable. Y obviamente si el sitio queda con etiqueta amarilla, el trabajador puede perfectamente, por razones de seguridad personal, negarse a prestar servicio en estos sitios.
2: Intentando entender, son situaciones, como bien dice usted, quizás inéditas, no es lo ideal, la ley no está escrita para un escenario como este, pero entendiendo quizás sucesos similares en otros países, lo que está establecido y las condiciones que realmente hay en el país, como cuál sería la vía o hacia dónde se pudiera avanzar para construir una solución a esta situación, porque además también ya vamos a un mes, hemos escuchado en los últimos días, pues empieza la gente también a entrar en desesperación. Ayer escuchábamos uno de los testimonios de alguien en La Guaira en un reporte que decía, bueno, ya pasa un mes, solo tengo gastos, no tengo ingresos. O sea, ya la situación también de la gente empieza a complejizarse cada vez más y uno automáticamente lo que piensa, lamentablemente, nos guste o no, es el dinero para resolver, y ese dinero está asociado a un trabajo y en muchos casos esa posibilidad no está dada.
3: Hay una experiencia previa que fue el COVID. El COVID dio una orden estatal de suspender todo tipo de actividad productiva en lo que se denominó las áreas no esenciales. Solo había autorización para trabajar en lo que se considera áreas esenciales, que tenían que ver con salud y alimentación. Eran las dos áreas. Y otros estados, ¿qué hicieron? Por ejemplo, y no estoy hablando de estados con una alta obligaciones jurídicas de protección, estados liberales como el estado norteamericano. El estado norteamericano durante el COVID le hizo a toda su población transferencias de dinero, porque al estar suspendida la relación de trabajo en estas áreas no estratégicas, no vitales, no había salario. Y la gente recibió durante varios meses. En varios países de la región también hicieron transferencias a su población porque no estaban recibiendo el salario. Recuerden que en nuestro caso el Estado venezolano no hizo ni una transferencia, ni una. ¿Qué tenemos nosotros? Un Estado que tiene demasiados años de ausente en el cumplimiento de sus obligaciones más básicas y elementales. Acuérdense todo el tiempo que tuvo que pasar mientras uno con envidia, de acuerdo o en desacuerdo con las vacunas, veía que ya toda la población colombiana estaba vacunada, que la población brasileña, que es enorme, ya todo lo que era esencial, y nosotros se demoraron más de 4 o 5 meses para iniciar los procesos de vacunación. Entonces, un Estado con una capacidad de respuesta, que la demostró. El mismo Estado está reconociendo que, independientemente de las críticas, que en las primeras horas hubo una ausencia total, por lo menos en La Guaira, y el gobernador de La Guaira dice, oye, no me pueden pedir a mí que yo estuviera ahí si yo tenía más de 30 directores que estaban muertos debajo de los escombros, estaba afectado, pero el Estado central tampoco tuvo presencia. Entonces, en estos momentos, ¿cuál es la obligación del Estado? Debería ya empezar a hacerle transferencia a toda la población que ya la tienen censada en los refugios para sus necesidades básicas, que no es simplemente alimentación, sino hay una serie de necesidades que la población tiene en salud, en educación. En algún momento los niños van a regresar a la escuela, eso hay que planteárselo. No toda esa población es población de escasos recursos, sino que había gente que tenía a su niño en colegios privados. Y ahí se pagaba mensualidad. O tú trabajabas y tenías tu bebé o tu niño de 1 o 2 años en una guardería. Que como todos sabemos, las guarderías en este país son mucho más costosas que una escuela privada. Entonces, frente a todo eso, hasta en este momento no hay respuesta del Estado. ¿Qué ha habido? Respuestas individuales de las empresas. Muchas empresas siguen, a pesar de que el trabajador no está yendo a trabajar, siguen depositando el sueldo, ¿viste? Pero también hay una serie que tiene que ver con la política salarial de este país, que hay una serie de bonos vinculados a la prestación efectiva del servicio. Todas las empresas tienen bonos por asistencia perfecta, porque normalmente, todos lo sabemos, el salario no equivale ni al 10% del ingreso total de un trabajador. Inclusive las empresas que pagan algo de salario no pagan los 130 bolívares mensuales, pero no pasan de 10 o 20 dólares mensuales en concepto salarial. El resto, que puede llegar un salario a 300 o 400 dólares, son bonos que exigen la prestación de servicio. Entonces, la destrucción de todo el sistema de salarial del país también está afectando en este momento.
2: Claro, yo me recordaba que además va a llegar un momento que quizás va a ser insostenible para las empresas. Si además no pueden abrir sus puertas, poder, digamos, con todas las ganas que puedan tener, va a ser insostenible poder seguir cancelando salarios.
3: A todo nivel, porque en algún momento varias clínicas recibieron a las personas afectadas por el terremoto, hicieron operaciones, lamentablemente hubo que amputar miembros, hicieron operaciones difíciles, ayudaron con las primeras rehabilitaciones para la persona. Va a llegar el momento que no va a poder ser. O sea, en este tipo de situaciones catastróficas, ¿qué es lo que se requiere? Es un Estado fuerte y con capacidad técnica y gerencial de enfrentar lo que implica, que no es cualquier cosa, pues. Yo me enteré de términos que yo no sabía que existían, el doblete sísmico, yo eso no lo conocía como término, es decir, yo sabía terremoto, pero ahora está. Entonces, fue una situación extraordinaria que no se encontró con un déficit estatal enorme. Tenemos una ausencia total de capacidad estatal para resolver esta crisis.
2: Así es. Wow. Triste y duro, porque además lo hemos conversado ya en este mes en diferentes, digamos, aristas, ¿no? Desde el sistema de salud pública, por ejemplo, lo hemos hablado desde los protocolos de atención de emergencia, lo hemos hablado desde la situación de los cuerpos de seguridad, de organizaciones como Protección Civil, como bomberos. Es decir, lamentablemente esta situación nos está mostrando como esa, como lo que tan desvestido estamos en otros aspectos. De verdad, muchísimas gracias por acompañarnos. Se nos acaba el tiempo. Es la doctora Jacqueline Richer, abogada, representante, directora del Observatorio Venezolano de Libertad Sindical, conversando con nosotros sobre esta realidad también, la realidad del empleo, la situación de las empresas y pues la situación también que van a empezar a vivir también las familias que están lamentablemente en campamentos, pero que necesitan un sustento para poder pues mantener su calidad de vida y para mantener su subsistencia. Son las 12:50, hacemos una pausa y ya estamos de vuelta para el segmento de cierre.
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0: representantes de 15 empresas que hacen trabajos de mantenimiento industrial en esta estatal se encuentran en las afueras reclamando por falta de pagos. Desde el mes de marzo, esta compañía no ha cumplido con las obligaciones que tiene con cada una de estas corporaciones y vamos a conversar con ellos para que nos expliquen cuál es la problemática. Adelante.
1: Buenos días. Queremos hacerle un llamado a la presidenta de la República, Delcy Rodríguez, a todas las autoridades que están en CBG Bausilún y el vicepresidente de Finanzas, porque desde el mes de enero nos sacaron de estas empresas, nos hicieron un pago en marzo y hasta la fecha se comprometieron a hacer un pago en el mes de junio, no cumplieron. Ya hace 4 meses y medio que no recibimos ningún abono. Hacemos este llamado cordialmente para que se aboquen las autoridades, ya que nos despojaron de nuestro trabajo. Entonces, por favor, que nos cumplan con las obligaciones de los pagos.
0: A mí me gustaría que usted nos cuente un poco, más o menos, a cuánto asciende la deuda que tienen con ustedes y desde cuándo comenzó esta problemática de los retrasos, desde cuándo la empresa está incumpliendo.
1: Bueno, realmente desde siempre la empresa incumple, pero las deudas atrasadas de nosotros, los prestadores de servicios, vienen desde el año 2023. 2024 y 2025, son deudas que vienen acumuladas a la fecha.
2: Bueno, cada una de nosotros, nuestras empresas tienen como 20 trabajadores cada uno. Aparte de eso, nos hemos afectado con los pagos de impuestos porque son mensuales, eso no esperan, ellos no les interesa la situación que nosotros podamos tener. Igual tenemos que cumplirlo porque no es problema de ellos, no nos han hecho saber. Entonces son situaciones que se sentimos agravados, pues, por las esperas que tenemos de esos pagos que no llegan, el incumplimiento de ellos, porque nosotros cumplimos con nuestro trabajo, hicimos, realizamos y entregamos los trabajos que hasta los momentos, muchos de esos tanques y de esas limpiezas son las que están ahorita utilizando acá en planta, pues, y activos en planta.
3: La empresa va en decadencia. Hoy en día no se está produciendo ni el 15% de material. Quiere decir de que con la salida de nosotros, de la empresa, que somos los que mantenemos la empresa en constante trabajo, porque somos los que hacemos limpieza de tanques, de mantenimiento de molino, del digestor, de caldera. Todo ese tipo de trabajo está parado.
0: Desde Ciudad Guayana, Francesca Díaz, Radio Fe y Alegría Noticias.
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5: 12:55 de la tarde. Nosotros al cierre le contamos que docentes de Lara claman por justicia salarial. Es la información que a esta hora nos tiene también Yosimar Pereira.
6: Docentes jubilados y pensionados, tanto nacionales como del Estado Lara, se reunieron en una asamblea general en Barquisimeto para evaluar las acciones y reclamos canalizados ante la zona educativa, el Ministerio de Educación, la Inspectoría del Trabajo, la Defensoría del Pueblo y tribunales. La profesora Hilda Peña del Sindicato Venezolano de Maestros en la región dijo a Radio Fe y Alegría Noticias que hasta la fecha las autoridades no han ofrecido respuestas a sus peticiones.
7: Lamentablemente el gobierno irrespeta, incumple y violenta el artículo 51 constitucional, porque hasta la fecha a ninguna de nuestras peticiones el gobierno ha dado respuesta. Sin embargo, seguimos a fin de que el gobierno haga justicia con los docentes jubilados y pensionados y no se siga violentando el artículo 91 constitucional.
6: A juicio del sector de jubilados existe una brecha injustificada respecto al personal activo, manifestada principalmente en el no pago del cesta ticket y en una marcada disparidad en el ingreso integral percibido por ambos grupos. Los docentes indicaron que se mantendrán con acciones de calle y protesta pacífica hasta que el gobierno nacional y los entes encargados brinden respuestas sobre esta situación. Es el reporte desde Barquisimeto, Yosimar Pereira para Radio Fe y Alegría Noticias.
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5: 12:57 de la tarde, ya nosotros así nos despedimos, así cerramos la emisión de este miércoles.

0: misión que preparamos para usted con Wirmelis Villalobos en la subdirección de comunicaciones. Nos acompañó también Anthony Galindo en la producción y programación nacional. Desde la producción informativa de este espacio estuvo Abelardo Rojas en los controles, está Francisco Fonseca y Juan Lucete. En la conducción se despide Adriana Tobar y me acompañaron también, como siempre, periodistas de Radio Fe y Alegría. Estamos todos bajo la dirección de Vidalina Campos. Que tenga usted una feliz tarde, un provechoso almuerzo y nos encontramos nuevamente mañana a las 12 en nuestra cita diaria de Punto y Seguimos.
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2: Y 58 minutos.
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2: Muy buenas tardes, sean bienvenidos a una nueva edición del programa En Este País, a través de esta, la señal de Radio Fe y Alegría en toda Venezuela. A esta hora les saludamos en nombre de todo el equipo técnico y de producción. En el control técnico y la producción del programa está Joamir Noguera, Fernando Rivas y Yosimar Pereira. En la subdirección de comunicaciones, Wilmelis Villalobos. En la coordinación de producción y programación nacional, Anthony Galindo. Y en la conducción de este espacio, quienes habla y les acompaña a esta hora de la tarde, Rosender Evies. De antemano, agradecemos su sintonía y estar siempre conectados con nosotros a esta hora en la señal nacional de Radio Fe y Alegría. Recuerden que estamos junto a periodistas, comunicadores y emisoras de Radio Fe y Alegría, todos bajo la dirección de la profesora Vidalina Campos. Sean bienvenidos a la edición de este día miércoles 22 de julio de este año 2026 del programa En Este País. Recuerden que desde este momento hablamos de emprendimiento, de economía y también en nuestra agenda coyuntural. Recordarles que continuamos en cobertura especial informativa de la Red Nacional de Radios de Fe y Alegría en Venezuela a propósito de estos dos sismos registrados en el país y que nos lleva a hacer seguimiento, acompañamiento y toda la cobertura periodística en los lugares donde han resultado afectados, particularmente en La Guaira. Por supuesto, muy atentos a todo el movimiento solidario que existe en el país para ayudar en la reconstrucción de los afectados por los terremotos. Nosotros estamos listos y preparados como siempre. Antes les recuerdo a todos ustedes nuestras cuentas en las redes sociales. Somos arroba en este país radio, arroba Radio Fe Alegría nuestras cuentas. Si usted desea interactuar con nosotros, enviarnos un mensajito de texto o WhatsApp, sepa que tiene a su disposición el siguiente número de teléfono, el 0424-555-3146, 0424-555-3146 es el contacto con nosotros. Vamos a compartir, como es costumbre en este primer momento, en este primer segmento del programa, pues algunas noticias que tienen que ver con la economía y el emprendimiento. En primer lugar, les cuento que empresarios iniciarán cruzada de diálogo con sectores privados del mundo y solicitarán ayuda para reconstruir a Venezuela. Felipe Caspozolo, presidente de Fede Cámaras, dijo que para superar las adversidades se necesita sumar el esfuerzo de todos los sectores del país sin excepción, así lo dijo. El presidente de Fede Cámaras señaló que el compromiso del sector empresarial venezolano está enfocado en trabajar e incidir. En este sentido, puntualizó que iniciarán una cruzada de diálogo con los sectores privados del mundo. Dijo que el mes pasado estuvo en Europa promocionando la inversión en el país y ahora, ante esta nueva y actual coyuntura, se debe redireccionar el objetivo y solicitar ayuda para la reconstrucción de Venezuela. Caposolo apuntó que reconstruir y avanzar requiere un verdadero sentimiento nacional, por lo que consideró que es el momento de acoplar cada pieza, el Estado, el sector privado y los ciudadanos. En sus palabras dijo, el camino se construye sobre dos pilares fundamentales, la sostenibilidad económica y la máxima inclusión. Para superar las adversidades necesitamos sumar el esfuerzo de todos los sectores sin ninguna excepción. Esta ha sido pues las expresiones más recientes del presidente de Fede Cámaras en esta iniciativa que han tenido de diálogo, esta cruzada de diálogo con todos los sectores del país. Y bueno, rescato el tema de trabajar e incidir y también lo que tiene que ver con la reconstrucción que amerita, pues, el compromiso de todos, es decir, la participación de todos sin excepción. Seguimos con más, 8 minutos de la tarde. Les cuento que hay una alerta sobre el aumento de fraudes cibernéticos en momentos de tragedia, en momentos de vulnerabilidad. Los fraudes cibernéticos aumentan y es por eso que algunas entidades bancarias de Venezuela, particularmente Banesco, recuerda que las medidas que recomienda para cuidar sus productos financieros y priorizar la ciberseguridad en este momento, sobre todo este mensaje dirigido a sus clientes, la importancia de cuidar la información financiera en cada proceso y el uso de los productos, ya que en situaciones como las que vive actualmente el país y sus ciudadanos, donde se crean múltiples canales de solicitud de aportes económicos, es común el auge de fraudes cibernéticos. Por ello, que desde esta institución financiera recuerdan los consejos de ciberseguridad para proteger la información y las operaciones. Es importante cuidarse de la usurpación de identidad o phishing, también mantener en privado los datos personales, priorizar el uso de la banca digital y banca móvil, la confianza en cuentas verificadas para realizar donaciones. En este caso, si usted desea contribuir con aportes para los afectados por los terremotos, tiene que utilizar canales verificados para eso, y es por eso que cada entidad bancaria ha dispuesto de canales de apoyo en apoyo a quienes están gestionando de alguna manera la ayuda humanitaria. La contribución que usted pueda dar, bien recibida será, pero debe tener en cuenta que hay terceras personas que seguramente andan buscando cómo hacer pasarle un mal rato con sus cuentas bancarias. Seguimos, 1:10 p.m. Les cuento que la Organización Internacional para las Migraciones de la ONU, la OIM, pide 98 millones de dólares para apoyar su respuesta en Venezuela tras los terremotos. Más de 240 familias afectadas por los sismos recibieron este lunes las primeras viviendas entregadas por el gobierno nacional. Así al menos lo anunció Delcy Rodríguez, el presidente encargada, quien lideró la entrega de estos apartamentos. La Organización Internacional para las Migraciones de la ONU necesita 98 millones de dólares para asistir 850 mil personas en Venezuela tras los sismos del mes pasado, que según las últimas cifras oficiales causaron más de 5.200 muertos. Y en base a ese escenario y con esos fondos, la Agencia de Naciones Unidas financiaría alojamiento, servicio de agua y saneamiento, apoyo psicosocial y labores de seguimiento de las poblaciones que se han desplazado. Esto lo indicó en una rueda de prensa la directora de Respuestas Humanitarias y Recuperación de la Organización Internacional de las Migraciones, María Moita. Muchas familias siguen actualmente en refugios temporales. Otros se han ido a casa de sus familiares en el interior del país o en las regiones de nuestro país, o se han ido a cualquier lugar buscando aposento. Incluso la responsable de la Organización Internacional de las Migraciones agregó que comprender dónde se están desplazando de las personas afectadas es esencial para que la ayuda le llegue en cuanto la necesiten. También destacó que muchos afectados siguen viviendo junto a edificios derrumbados o gravemente dañados, con la esperanza de que sus seres queridos puedan ser rescatados o intentando recuperar las pocas pertenencias que tenía. Es por eso que es el momento, dijo, de apoyar al pueblo venezolano, demostrando además la fortaleza necesaria, extraordinaria, ante la pérdida enorme y la responsabilidad de esta organización, dijo, es estar de su lado, no solo tras las consecuencias inmediatas del desastre, sino durante un largo camino hacia la recuperación. Bueno, esperamos que efectivamente este recurso que está solicitando la Organización Internacional para las Migraciones de la ONU, la OIM en sus siglas, pues pueda llegar para efectivamente cumplir con su misión de recuperar las zonas afectadas y atender a toda la población que en este momento padece en nuestro país tras los dos sismos del pasado 24 de junio. 1:13 de la tarde, nos corresponde ir a una pausa. Al regresar recibimos a nuestra invitada del día. Hoy estaremos conversando aquí en el programa En Este País con Angie Hernández. Ella es docente, speaker, inspiradora y CEO de las marcas Poder Femenino y Casa Rosada, dos emprendimientos que se convierten en referencia nacional en el acompañamiento de mujeres para el emprendimiento. Ya venimos con más de En Este País.
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3: Una y 13 minutos.
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2: Así es, estamos de regreso con más del programa En Este País, a través de esta, la señal nacional de Radio Fe y Alegría en toda Venezuela. Yo soy Rosendre Víez y junto a todo este gran equipo técnico de producción y de periodistas de la Red Nacional de Radios de Fe y Alegría, les acompañamos. Un saludo a esta hora para todo el ecosistema emprendedor venezolano que se conecta con nosotros en este momento, para también tener contenidos asociados a la dinámica emprendedora de Venezuela y en este momento particular que vivimos en el país, pues también conociendo cómo se va desarrollando cada una de las ideas emprendedoras, de las ideas de negocios que van surgiendo en Venezuela y cómo se va atendiendo. En paralelo, pues también el apoyo y la solidaridad en este momento que necesita el país. Recuerden que estamos en las redes sociales, somos arroba en este país radio, arroba Radio Fe y Alegría, para que usted nos siga e interactúe con nosotros. Estamos transmitiendo en simultáneo a través de nuestros canales en YouTube la programación nacional, Radio Fe y Alegría Noticias Venezuela, Radio Fe y Alegría Media, y en este caso el programa en este país saliendo a través del canal de YouTube de Radio Fe y Alegría Barquisimeto, donde los invitamos a suscribirse y activar las notificaciones para que cada vez que estemos con ustedes puedan ustedes tener la posibilidad de, además de escucharnos, poder ver el programa, poder conocer toda la dinámica que va dándose aquí en el programa en este país. Estamos ya en la conexión con nuestra invitada del día de hoy. Ya les contaba que en los próximos minutos vamos a conversar con Angie Hernández. Ella es docente y speaker inspiradora. Ella es CEO de las marcas Poder Femenino y Casa Rosada, dos emprendimientos donde se desarrolla el plan de formación para mujeres en el mundo del emprendimiento. Nos indican, sí, ya tenemos a nuestra invitada. Sí, efectivamente tenemos a nuestra invitada. De inmediato vamos con el coworking del día.
0: ¡Hey! ¿Eres emprendedor? ¡Súmate a esta mesa de trabajo! Este coworking es para ti.
2: Así es, este coworking también es para ti. Y de inmediato le voy a dar las buenas tardes y el saludo a mi invitada del día, Angie Hernández, docente, speaker, inspirador, CEO de las marcas A Poder Femenino y Casa Rosada. Muy buenas tardes, saludos, ¿cómo estás?
11: Por aquí, pues bien, bien, agradecida por la invitación una vez más. Ya me siento en casa.
2: Gracias por aceptar la invitación que te hemos hecho al programa en este país. Bueno, de alguna manera, ante esta nueva realidad que vive Venezuela, saber cómo están retomando sus dinámicas los emprendedores de Venezuela. Cuéntanos, desde tu perspectiva como emprendedora, como acompañante de los procesos de emprendimiento de mujeres, ¿cómo han estado en estas semanas después de los sismos en el país?
11: Bueno, de verdad que para nadie es un secreto, todos estos días, digamos, luego de esta situación, de este fenómeno natural que ha sido desafiante, nos han tocado a todos, indistintamente, pues hayamos o no perdido algún familiar directo, creo que todos los venezolanos hemos perdido mucho en esta situación que aún todavía duele, porque es una realidad que no va a pasar de la noche a la mañana, y aunque tengamos que continuar, pues no podemos ignorarla, ¿sí? Para nosotros los emprendedores, de verdad que ha sido desafiante, mucha incertidumbre, particularmente creado, nosotros aquí en Casa Rosada y en Poder Femenino hemos creado un espacio, una red de apoyo online que se llama Refugio por Venezuela, porque creemos que necesitamos un espacio de contención y sobre todo de dirección para saber cómo retomar nuevamente nuestras actividades, porque ciertamente esto nos cuestiona mucho el continuar y el cómo hacerlo, ¿sí? Pero definitivamente una de las preguntas que más me han hecho es, Angie, ¿será oportuno volver a retomar mis actividades y comenzar a publicarlas por redes sociales? ¿Será oportuno abrir las puertas nuevamente de mi local y comenzar a vender? No quiero dejar de ser empática con lo que está pasando, me han dicho muchas personas, pero necesito continuar, y efectivamente pues necesitamos continuar, y Venezuela necesita que nosotros los emprendedores y los venezolanos continuemos, porque hay que construir nuevamente este país, y eso se hace trabajando en equipo, no sin ignorar lo que está pasando, pero si trabajamos y producimos podemos apoyar más a nuestros hermanos venezolanos que están afectados y que han perdido no solamente familiares sino también sus casas, sus negocios.
2: Así es todo un tema, ¿no? Sé que en las primeras semanas Muchos emprendedores de Venezuela se activaron en esta movida solidaria por nuestros hermanos de Caracas, de La Guaira, de Aragua, de Carabobo y de parte de Falcón. ¿Cómo estuvo esa movida de las primeras semanas de solidaridad? Y seguramente va a seguir estando, ¿no?
11: Sí, sí. Nosotros, de hecho, aquí hemos sido centro de acopio. Tenemos una comunidad de emprendedoras y también una comunidad de tejedoras a través de la Casa del Crochet, que funciona aquí en Casa Rosada. La CEO de Casa del Crochet es mi hermana. Ella está en Medellín y gracias a Dios tuvimos apoyo no solamente de emprendedores aquí en Venezuela, sino también de emprendedores en Medellín, específicamente en Colombia. Recibimos bastante donaciones en cuanto a materiales de tejido para hacer muñequitos. Hay una técnica que realmente, pues ahorita no recuerdo bien, pero bueno, esos muñequitos tejidos fueron llevados a niños afectados por los sismos, igual que también logramos recibir algunas donaciones para hacer cobijas, toallas, para ser donadas a diferentes, digamos, sitios en donde sabíamos que habían personas afectadas por el terremoto.
2: Ahora, en esta nueva dinámica, en esta nueva realidad que estamos viviendo, ¿cómo comienza, digamos, ese proceso de abrir las puertas, en este caso de uno de tus emprendimientos, Casa Rosada, de Poder Femenino, en esos espacios de formación, emprendedores? ¿Qué tienen proyectado, digamos, para lo que va a ser el cierre de este mes de julio y el arranque de agosto, que es un mes que está asociado a un tiempo de vacaciones, pero después vendrá Navidad? ¿Cómo tienen proyectado, entendiendo que tenemos una realidad coyuntural que nos también nos pide no olvidarnos de alguna manera de esa realidad para seguir apoyando en la reconstrucción?
11: Así es. Nosotros vamos a seguir con nuestras actividades como siempre, pero obviamente, digamos, con un propósito que es seguir ayudando a todas las personas afectadas, tanto en La Guaira como en Tucaca, que también sabemos que allí hay bastantes personas que han perdido, digamos que bueno, su casa, su estabilidad como tal. Tenemos varios eventos y algunos de ellos están dirigidos a poder apoyar a todas las personas que podamos hacerlo hasta donde podamos. Y creo que detrás de toda esta situación que nos está pasando, porque seguimos, digamos, muy sentidos con todo esto, hay un propósito. Yo creo que no debemos olvidar que muy aparte del dolor que estamos transitando, también hay milagros. Hay milagros manifestados con estos milagros de vida. Le decía y le digo mucho a mi comunidad emprendedora, amanecer, abrir los ojos, despertar, ya es un milagro de vida. Nosotros somos un milagro de vida. Y ahora los emprendedores, y es lo que yo le digo mucho a mis chicas, debemos enfocar nuestros emprendimientos a ese propósito, a seguir honrando el milagro de la vida a través de lo que hacemos. Porque si el emprendimiento no tiene un propósito, decae. Y el propósito ahora en Venezuela es levantarlo, es reconstruir este país, que es ahora donde más nos...
2: Estamos conversando con Angie Hernández. A ella le vamos a pedir que se quede en la conexión con nosotros. Por lo pronto vamos a ir a una pausa. Angie Hernández, tenemos un avance informativo de Radio Fe Alegría, a Radio Fe Alegría Noticias a esta hora. Y al regresar seguimos conversando contigo hoy, hablando de esta nueva realidad que vivimos en Venezuela. ¿Cómo retoman sus dinámicas los emprendedores en el país? Ya Angie Hernández nos contaba que es todo un reto y un desafío poder abrir las puertas, poder seguir produciendo, pero siento que la población también está necesitando de cada uno de los emprendedores de Venezuela, porque necesitan seguir contando con esos productos y con esos servicios que se prestan desde los distintos emprendimientos. Vamos a la pausa, ya venimos con más de En Este País.
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3: Una y 27 minutos.
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12: Reportamos a esta hora desde nuestra sala de redacción. Según el medio británico The Financial Times, el gobierno de Estados Unidos habría recaudado más de 13 mil millones de dólares en ingresos provenientes de las exportaciones petroleras de Venezuela durante estos 6 primeros meses del de 2026, luego de asumir el control de las ventas de petróleo del país. Pero hasta ahora no ha ofrecido detalles completos sobre el manejo de estos recursos. Según este reportaje de Financial Times, se estima que el monto a partir de datos de embarques petroleros recopilados por la plataforma Kapler y precios de referencia de la agencia Argus Media para distintos tipos de crudo venezolano es que se puede estimar entonces en esta cantidad. La cifra incluye aproximadamente 11.500 millones de dólares en barriles con precios identificados y una estimación adicional por cargamentos sin referencia directa de precios. Según el reporte, apenas alrededor de 300 millones de dólares de ese total, una fracción menor al 3%, han podido rastrearse públicamente hasta su llegada a Venezuela. Una brecha que ha reforzado en el Congreso estadounidense el reclamo de una auditoría independiente sobre el mecanismo. Hay que recordar que la administración del presidente Donald Trump asumió el control de las exportaciones petroleras venezolanas y flexibilizó parte de las sanciones tras la captura de Nicolás Maduro en enero y la instalación de Delcy Rodríguez como presidenta encargada. Más detalles en los próximos minutos. Proseguimos en este país. A esta hora les acompañó Alexander Medina.
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3: Una y 29 minutos.
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6: Una de la tarde, 37 minutos. Estamos de regreso con más del programa En Este País. Seguimos aquí con todos ustedes en una pausa un poco más larga de lo habitual, ajustando algunos temas técnicos en nuestro equipo de transmisión, pero aquí estamos. Nada nos detiene. Los emprendedores listos, allí conectados con nosotros y también nuestra invitada del día. Recuerden que estamos conversando con Angie Hernández, ella es docente, ella es speaker inspirador, CEO de Poder Femenino y Casa Rosada, conversando de esta nueva realidad que vivimos en Venezuela tras los dos terremotos y conociendo cómo retoman sus dinámicas los emprendedores en el país, algunos con muchos deseos de volver. Lamentablemente algunos de los emprendedores han perdido sus enseres, sus bienes, pero bueno, estamos en este proceso de reconstrucción y seguro estoy de que podrán levantarse de las ruinas y comenzar nuevamente a emprender. Por lo pronto, quienes aún no, pues tienen el gran reto y desafío de seguir ofreciendo bienes y servicios a la comunidad, a la sociedad, a Venezuela en general. Angie Hernández, tú como docente y como inspiradora, speaker inspiradora, pues, ¿qué le dirías a nuestros emprendedores, en particular a quienes quizás están afectados directamente por la tragedia que hemos vivido y a quienes de alguna forma no están directamente afectados, pero se hacen o se muestran, digamos, con cierta precaución y mirando a ver cómo es posible retomar sus dinámicas de emprendimiento a pesar de todo este escenario que estamos viviendo como país? ¿Nos escuchas? Creo que no.
7: Sí, ¿me oyes?
6: Sí,
7: ¿me oyes?
6: Ahora sí.
7: Tenía el micrófono. Sí, tenía el micrófono apagado. Bueno, una de las cosas que los invito primero a validar lo que sienten. Es válido sentir miedo, es válido sentir tristeza. Me pasó que había momentos de que lloraba, otros momentos me tranquilizaba, aún teniendo yo las herramientas para gestionar la emoción. Es válido sentir eso que estamos sintiendo. La idea es no quedarse allí, estancados, sino levantarse y entender que solo no podemos. Necesitamos aliarnos con personas que realmente puedan sumar en la vida de nosotros para poder levantarnos juntos, porque en medio del dolor, créanme que solo no vamos a poder. Y partiendo de esa validación, entender que detrás de todo dolor hay un propósito divino y ese propósito tiene que estar alineado a su emprendimiento, a su marca, a su empresa. Y partiendo de allí, entonces comenzar a volver a reinventarse. Nosotros los venezolanos tenemos la capacidad de hacerlo y tenemos la fortaleza y ahora pues el respaldo de Dios, que siempre ha sido así, pero creo que Dios en este momento nos lo ha demostrado una vez más. Entonces, si hay, tenemos miedo, es válido, pero vamos a comenzar a hacer las cosas con miedo. Así sea que tengamos el miedo allí, hagámoslo con miedo, pero es atrevernos a demostrar que sí podemos otra vez lograr todas esas metas y esos proyectos y retomar esos sueños que teníamos antes de que pasara todo lo que nos ha pasado. Y hay algo muy importante que quiero aprovechar esta plataforma. Nosotros tenemos redes de apoyo acá presenciales para que esos emprendedores que se sienten solos sepan que tenemos una comunidad que los acompaña. Nuestras redes de apoyo son gratuitas y estamos por iniciar la primera red de apoyo online gratuita todos los martes de 8 a 9 vía Zoom. Así que aquí tienen una comunidad que quiere caminar con ustedes y que estamos dispuestos porque no estoy sola. A mi lado trabaja un equipo multidisciplinario grandioso que sé que juntos podemos levantarnos.
6: ¿Cómo pueden las mujeres emprendedoras y los emprendedores en general formar parte de esa comunidad y de ese espacio que se están brindando para fortalecerse, para estar juntos y en medio de todo esto, pues salir adelante?
7: Me pueden escribir a mi WhatsApp 0426-750-3871 o a través de nuestras redes Poder Femenino Piso BQTO, La Casa Rosada Piso BQTO, y me preguntan por nuestras redes de apoyo, que con todo gusto pues estamos dispuestos a acompañarlo. El martes 28 comenzamos con la red online para que personas de cualquier otro estado, incluso otro país, puedan formar parte de nuestra comunidad.
6: Qué interesante, ¿no? Qué importante esto. Sé que desde instancias internacionales, nacionales y locales, pues está haciendo lo propio. En este momento, supremamente necesario el tema psicoemocional para lograr de alguna manera que se pueda atender no solamente desde lo físico, lo material, sino también lo psicoemocional, importante para realizar cualquier emprendimiento. Angie Hernández, gracias por acompañarnos, por compartir tu experiencia, compartir tus vivencias junto a ese contingente de mujeres emprendedoras que están trabajando desde Poder Femenino de Casa Rosada para seguir ofreciendo sus bienes y sus servicios al país. Y también estando y teniendo presente, ¿no?, la realidad que estamos viviendo, esta nueva realidad que estamos viviendo en Venezuela.
7: Así es. Bueno, gracias a ustedes por la invitación, siempre por acá dispuesta, con todo el amor.
6: Así es. Angie Hernández nos acompañó en esta tarde en el programa En Este País. Ella es docente, speaker, inspirador, CEO de las marcas Poder Femenino y Casa Rosada, dos emprendimientos que acompañan procesos de formación para mujeres emprendedoras. Y ante esta nueva realidad del país, vamos conociendo cómo estas nuevas dinámicas se van retomando en el mundo del emprendimiento para hacer que tantos emprendedores de Venezuela puedan volver a sus dinámicas y conocerlas, cómo lo están haciendo. Angie nos decía que eso es un gran reto y un gran desafío volver, entendiendo que, bueno, tenemos la cercanía, tenemos este momento no es tan fácil, pero teniendo también el propósito de seguir con esas ideas de negocios que se van desarrollando, que al final se convierten también en formas de atender el país. Vamos a la pausa, 1:44 minutos de la tarde, y ya venimos con más de En Este País.
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8: Una y 43 minutos.
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6: Estamos de regreso con más del programa En Este País. Es la 1:47 minutos de la tarde. Saludamos a esta hora a la señora Carmen Gutiérrez. Ella está en sintonía del programa a través de nuestro canal en YouTube, Radio Fe Alegría Barquisimeto, donde estamos emitiendo la señal matriz del programa En Este País de este miércoles 22 de julio de este año 2026. Un saludo a la señora Carmen Gutiérrez. Ella nos escribe: excelente docente, apoyando a nuevos emprendedores. Se refiere a nuestra invitada del día de hoy, Angie Hernández, quien estuvo en la entrevista con nosotros. 1:47 minutos de la tarde, y bueno, en el programa En Este País también nos hemos propuesto ir conociendo cómo se va desarrollando el emprendimiento en las regiones de nuestro país, cómo la solidaridad de todo un país se ha volcado en esta semana, ya casi un mes, por cierto, de estos dos sismos, y bueno, esa misma solidaridad llamada solidaridad productiva, también se ha evidenciado en algunas regiones, particularmente en el estado Zulia, donde este estado del país ha atendido el llamado para contribuir con el bienestar de las personas que han resultado afectadas por estos dos sismos registrados en gran parte del norte de Venezuela. Oriana Galué, periodista, de Radio Fe y Alegría en Maracaibo, en el estado Zulia, ha preparado un informe para nosotros y a esta hora presentamos este reportaje especial para En Este País.
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12: Que se han sumado a la causa de colaborar en esta labor. En el estado Zulia son muchas las personas que tanto de forma individual como organizadas en grupos se han sumado para atender las necesidades y contribuir con el bienestar de las personas afectadas por este desastre natural, desde pequeños emprendimientos hasta grandes gremios. El apoyo por parte de diferentes gremios se ha evidenciado en los últimos días con la recepción y el envío de donativos por parte de centros educativos que se convirtieron en parte de los centros de acopio distribuidos por todo el estado Zulia, una acción que surge por iniciativa propia de ciudadanos, estudiantes y familias. En estos centros de acopio se reciben insumos médicos, prendas de ropa, artículos de higiene personal y demás artículos necesarios para el bienestar de las personas damnificadas. Paula Ramírez, estudiante de Luz y voluntaria del Centro de Acopio de la Facultad de Medicina, nos comenta al respecto.
13: Aquí estamos haciendo una labor en conjunto, nos unimos no solamente los estudiantes de la Facultad de Medicina, sino de distintas facultades de la Universidad del Sur. Bueno, es importante recalcar que no debemos dejar de recaudar insumos, porque la gente en Caracas y en otros ciudades del centro del país lo va a necesitar y lo sigue necesitando.
12: Para llegar hacia los lugares afectados y colaborar con atención médica directa. La delegación 92 de la Escuela de Medicina de Luz forma parte de uno de los múltiples equipos de voluntarios que se trasladaron hacia las zonas afectadas, específicamente hacia Caracas. La delegación hizo entrega de más de 500 cajas de insumos y atendió aproximadamente 1.500 pacientes en las zonas de desastre durante 5 días de labores, ya que el día 2 de julio regresaron al estado Zulia. Nicolai Anciani, estudiante de Medicina de Luz, que formó parte de los voluntarios, nos amplía la información.
14: El primer día cuando llegamos, dimos una vuelta de reconocimiento y apoyamos a nuestros grupos de médicos. De ahí nos dicen que en la Universidad Marítima hay muchas que necesitan atención médica. Entonces nos trasladamos desde Playa Grande para hacer un reconocimiento, ¿verdad?, hasta la Universidad Marítima, y ahí fue que nos montamos como un hospital de campaña. Nos ponemos en contacto con quien está encargada de la enfermería de la universidad y convertimos la enfermería y varios salones más en lo que nosotros le dimos hospital de campaña. Y nos apoyábamos también con el equipo de bomberos y un equipo de paramédicos que llegó desde Mérida, que ellos llevaban la ambulancia. Ya después que montamos el hospital de campaña y que empezamos a dar atención a los pacientes, incluso se consiguió ginecología, se consiguió traumatología. Eso fue a lo largo de los días.
12: En medio de la urgencia, la salud mental de las personas damnificadas también es un foco importante de atención ante la posible aparición de estrés postraumático y la incertidumbre. Por ese motivo, el Centro de Psicología Integral CORAS creó los kits de apoyo emocional Corazón Valiente. La psicóloga Yamine Tejeda, miembro y participante de esta iniciativa, nos cuenta más al respecto.
15: Nosotros somos psicólogos infanto-juveniles. Por ende, quisimos dirigir nuestra ayuda a esta población, a los niños. Creamos unos kits llamados Corazones Valientes. Son kits con propósito, que dan un abrazo en este momento bastante complicado, bastante difícil. Tiene colores para poder usarlo en el cuadernito para colorear. Y este cuadernito tiene frases de autoafirmación y de paso tiene también ejercicio de respiración. El equipo Coras está realizando los kits, pero fue gracias a las donaciones que nos hicieron llegar. Los kits han llegado a La Guaira gracias a una colega que fue voluntaria y los hizo llegar hasta allá. Y también hemos hecho llegar a todos esos niños que estarán aquí en el Zulia.
12: Desde pequeños emprendimientos hasta grandes gremios se han sumado a las labores de ayuda en el estado Zulia, incluyendo la recopilación de los donativos, clasificación de los mismos y posterior envío, y también contribuyendo con la logística en las campañas de atención de las zonas afectadas. El llamado a la población en general por parte de los voluntarios del estado Zulia es a seguir contribuyendo a largo plazo y también donando medicamentos, donando alimentos y sosteniendo esta ayuda por muchos meses más. Desde Maracaibo, Oriana Galvez, Radio Fe y Alegría Noticias.
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6: Bueno, así va el...

0: cosa. Para todos ustedes, hace aproximadamente un mes atrás conversábamos, perdón, hace más de un mes, como dos meses atrás, conversábamos con representantes de la Fundación Ideas. Recuerden que se viene el concurso Idea, un concurso que tiene que ver con el reconocimiento a las ideas emprendedoras de Venezuela. Y bueno, hoy más que nunca Venezuela necesita las ideas de su gente, y desde la Fundación Ideas sigue abierto el proceso de inscripción para aquellos emprendedores que deseen dar a conocer sus ideas. Y ante pues esta nueva realidad que afrontamos en el país, entendemos que las prioridades de los venezolanos, como siempre, han sido el resguardo, el apoyo mutuo y la asimilación emocional de este momento. Y es por eso que desde la Fundación Idea han extendido el cierre de las inscripciones para el concurso Idea para este día jueves 23 de julio. Hasta las 12 de la medianoche tendrá usted la oportunidad de inscribirse o inscribir su idea en este concurso. Se ajusta la fecha para dar pues también aquella oportunidad a los emprendedores que aún desean trabajar en sus proyectos, y bueno, que sabemos pues que el talento y la resiliencia serán claves para la reconstrucción de las comunidades y particularmente de las zonas más afectadas. Lo importante es este espacio que se da de tiempo y de tranquilidad para fijar bien las ideas o plasmar bien las ideas. Desde la Fundación Idea invitan a todos los emprendedores que deseen participar, ingresar a su página web concursoideas.com, donde tendrán más detalles y también toda la información necesaria. Y bueno, con esta noticia nos vamos despidiendo, agradeciéndoles a todos ustedes su sintonía, el permitirnos entrar en sus hogares a través de la señal de Radio Fe y Alegría. Recuerden que estuvimos laburando para todos ustedes en el control técnico y la producción del programa, Fernando Rivas y Yosimar Pereira, además Joamir Noguera, en la subdirección de comunicaciones, Gurmelis Villalobos, en la coordinación de producción y programación nacional, Anthony Galindo, y en la conducción de este espacio que les habla y les acompaña, Rosender Evies. Estuvimos junto a periodistas, comunicadores y emisoras de Radio Fe y Alegría, todos bajo la dirección de la profesora Vidalina Campos. Que tenga usted una muy feliz tarde. Recuerden seguirnos en nuestras cuentas en las redes sociales, arroba en este país radio, arroba Radio Fe y Alegría, y siempre recibiendo sus mensajes a través del 0424-555-3146. Feliz tarde para todos. Quédense en sintonía de Radio Fe y Alegría.
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0: un minuto. 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
2: Dos y cuatro minutos. 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

0: 2:18.
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1: Y 19 minutos.
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0: 2:28.
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0: Y 31 minutos.
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0: 2:37. 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
3: De Soraya La Milla, Abel Pinto nos canta, De Repente, género balada pop.

0: 2:44.
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1: 2:46.
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0: 3:02.
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2: Tres y seis minutos. 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

0: 3:15.
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0: Tres y 16 minutos.
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0: 3 y 28 minutos.
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0: 3:29.
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3: A esta hora de la tarde actualizamos información sobre la tercera audiencia que se celebró este miércoles 22 de julio en la Corte de Brooklyn en Nueva York. Ha dicho el juez Alvin Hellerstein que el juicio contra Nicolás Maduro y Cilia Flores por cargos de narcotráfico y tráfico de armas comenzará el próximo 1 de junio de 2027 en Nueva York. La fecha quedó fijada este miércoles durante esta audiencia tras una solicitud conjunta presentada ante el tribunal por la Fiscalía Federal y la defensa de Nicolás Maduro y también de Cilia Flores. Hay que recordar también que en el caso de Nicolás Maduro está imputado por los delitos de conspiración para cometer narcoterrorismo, conspiración para la importación de cocaína, posesión de ametralladoras y dispositivos destructivos, conspiración para la posesión de dicho armamento. Hay que recordar que tanto Maduro como Flores el pasado 5 de enero se declararon inocentes y no aceptaron estos cargos. El establecimiento del cronograma judicial se concretó luego de que el fiscal federal Jay Clayton remitiera una misiva al juez a cargo del caso Alvin Hellerstein, confirmando que ambas partes coincidían en fijar el inicio del debate oral para mediados de 2027. Más información en los próximos minutos sobre este evento histórico. Les acompañó a esta hora Alexander Medina.
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4: 3:34. 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

0: 3:45.
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0: Tres y 47 minutos.
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0: 3:59.
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0: Cuatro y un minuto.
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0: 4:14.
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0: 4:30.
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0: Cuatro y 4:32.
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0: 4:46.
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0: música. La moriquetera del pueblo, María Atencio.
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0: 5 en punto.
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2: Cinco y tres minutos. 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

0: 5:14.
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1: Cinco y 15 minutos.
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0: 5:31.
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0: Cinco y 33 minutos.
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0: 5:45. 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
2: Cinco y 46 minutos.
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0: 5:58.
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0: Seis en punto.
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Amigos de Háblame Bajito, les saluda Jorge Labrador y también quiero saludar a la Red Nacional de Radios de Fe y Alegría Noticias bajo la dirección de Vidalina Campos, su dirección de comunicaciones Wilmele Villalobos. En producción y programación me acompaña Anthony Galindo, en producción general del programa Carlota Rojas, producción Ángeli Gamboa, en los controles técnicos José Rondón desde la Ciudad del Tigre, quien les habla Jorge Labrador. También se pueden comunicar con nosotros a través del 0412-068-5928. Pueden enviar su mensaje de texto, de WhatsApp, siempre sobre el tema que nosotros vamos abordando todos los días en Háblame Bajito y también, igualmente, pues a través de las redes sociales. Estamos en Instagram como arroba Radio Fe y Alegría y también mi cuenta personal arroba Jorge Labra 72. Bueno, y hoy vamos a hablar sobre un tema muy sensible que también toca, además de todo lo que ha generado esta tragedia de los dos terremotos, tanto en La Guaira como en Caracas, que también ha afectado a otras regiones como Falcón, todo lo que es la zona norte de Venezuela, y además de todo lo que ha sido las pérdidas humanas, las pérdidas materiales, también hay un grupo de seres muy importantes para la población y que tiene que ver con las mascotas. Estamos hablando de perritos, gatos y pues todo lo que ha sido una fauna silvestre que se ha visto afectada por estos terremotos, tanto en La Guaira como en Caracas y en otras zonas del país. Y de acuerdo pues a datos que estamos manejando por acá, se ha logrado rescatar a más de 600 mascotas, principalmente perros y gatos, entre los escombros. Muchos animales lograron sobrevivir durante semanas en medio de las ruinas antes de ser auxiliados. Las afecciones más comunes que han sido reportadas a través de grupos de rescate de las mascotas que han logrado rescatar han sido animalitos con traumatismos, quemaduras, deshidratación, irritación ocular grave por el polvo acumulado, problemas respiratorios y estados severos de estrés o conmoción. Gran parte de los animales rescatados pertenecen a familias que perdieron sus viviendas o que lamentablemente fallecieron durante la emergencia. Las labores han sido lideradas por cuerpos de bomberos, brigadas de emergencia, voluntarios independientes y perros de búsqueda, tanto de unidades especializadas como ejemplares locales que guiaron a los rescatistas hacia otros animales atrapados. Bueno, equipos de la organización, por ejemplo, Misión Nevado, veterinarios particulares y estudiantes de medicina veterinaria instalaron módulos en la Guaira y zonas vecinas para realizar triajes, curaciones, desparasitación y vacunación. Estamos hablando de clínicas e iniciativas privadas de Caracas y La Guaira que han servido como centros de acopio para recibir insumos médicos, alimentos, accesorios y agua. Antes de ofrecer pues un animal en adopción, los refugios y campamentos temporales han habilitado un protocolo de búsqueda y verificación. Se han catalogado y fotografiado los ejemplares recibidos en los campamentos de La Guaira y Caracas y a través de plataformas y puntos de reencuentro, decenas de familias que sobrevivieron a la tragedia han logrado ubicar y reunirse con los perros y gatos semanas después del sismo. Bueno, hoy vamos a hablar de este tema. Hoy vamos a tener acá un entrevistado especial para hablar sobre un voluntario médico veterinario para hablar sobre esta situación, sobre lo que ha sido el tema del rescate de las mascotas y cómo se ha logrado, por supuesto, darles también protección y en algunos casos darlas en adopción. Hoy pues vamos a tener al médico veterinario

0: pues que muchos animalitos también se los han llevado al país, digamos, para los casos donde los tutores no aparecen o fallecieron, organizaciones animalistas y redes de voluntarios pues promueven campañas de adopción definitiva para garantizarles un nuevo hogar. Nosotros pues vamos a estar muy pendientes también para realizar esta entrevista el día de hoy, hablando sobre todo lo que ha sido este tema, el tema de las adopciones también, que es bien importante que nosotros podamos destacar. Vamos a estar muy pendientes para hacer esta entrevista el día de hoy. Bien, y ya tenemos por acá a Raúl González, médico veterinario, quien nos está acompañando el día de hoy en esta entrevista, precisamente para hablar sobre el rescate de las mascotas. Él es médico veterinario de la Clínica Progresa de Mérida, quien se trasladó hasta la zona, estuvo en todo lo que fue el rescate de algunas de las mascotas. ¿Manejan algún? Buenas tardes, Raúl, bienvenido.
1: Buenas tardes, muchas gracias por la invitación, señor José Labrador. Por acá, bueno, agradecido y en disposición de responder a cualquier tipo de preguntas que se planteen desde acá.
0: Sí, me gustaría conocer un poquito sobre si manejan algunas estadísticas en estos momentos de cuántas mascotas han sido rescatadas en estas zonas del desastre.
1: Ok, los números están a disposición de la Brigada Veterinaria de Brivet. Ellos tienen todo lo que se ha logrado registrar a través de un portal vía web en el que se puede dar fe del registro de los animales, se puede dar fe del momento, de la zona donde fueron rescatados, el día que fueron rescatados, de las condiciones en las que fueron rescatados y las atenciones que se han brindado allí. Pues, en estos momentos no tengo aquí a la mano los números, pero están a disposición de cualquier persona que desee ingresar al portal web a través de Brivet. Son la brigada encargada de lo que fue la coordinación de toda la logística para lograr juntar a todos los voluntarios en la zona del desastre.
0: Me gustaría conocer tu experiencia, Raúl. ¿Cómo fue para motivarte, acercarte hasta? Estuviste en Aguaira específicamente, ¿verdad?
1: Sí, correcto, en el punto específico de Playa Grande, de Playa El Yate, perdón, de Caraballeda. Bien, el llamado fue prácticamente imposible de ignorar tras toda la documentación que se empezó a manejar a través de redes una vez ocurrido el desastre. En parte el grupo de médicos que partió desde acá de manera innata se seleccionó como voluntario, como un voluntariado. Intentamos buscar los medios a través de los cuales pudiésemos coordinar toda la atención que se brindó, todos los insumos que fueron recaudados, ¿no? Ya una vez tomada la decisión como tal, logramos ubicar a la gente de Brivet. La gente de Brivet tiene varios puntos de apoyo, la Brigada de Atención Veterinaria, cuentan desde cuerpos de seguridad, policías específicamente que atienden a los casos veterinarios, un grupo de clínicas que están asociadas a la zona, que se encargaron de difundir, pues, como centro de acopio, y ellos fueron los que específicamente hicieron coordinación sobre los puntos de atención médica que habían. Reseñan dos específicamente, el punto de Playa El Yate, a cargo de Brivet, y el punto que se ubicó en el McDonald's de la zona aledaña también. Ambos netamente fundados desde el voluntariado, ¿no? Si bien las brigadas estaban encargados de funcionar en la parte de logística, de coordinar todo, se dio vía, fue a partir de todo el equipo que se trasladó. Bueno,
0: Sí.
1: como te dije, ya tengo una idea de la magnitud del desastre que es.
0: Sí. Claro, yo que tengo mascotas y lo que puede sentir uno y todos los que tenemos mascotas por, digamos, por la angustia que puede sentir una persona que se le extravíe su mascota, que no sepa dónde está, tanto gaticos como perritos. He visto que ponen muchísimos avisos, Raúl, donde no han conseguido mascotas, incluso algunas mascotas se las han llevado del país, han sido trasladadas a la frontera. ¿Cómo ha sido esta dinámica para poder, de nuevo, que aquellas personas que quedaron, que están vivas, puedan volver a rescatar a sus mascotas? ¿Cómo ha sido este procedimiento, no?
1: Bien, siempre es un poco tortuoso, ¿no? El tema del manejo entre una mascota rescatada que tiene que irse documentada en la mayor, o sea, con el mayor detalle posible, ¿no? Para poder estar a disposición de todos los puntos de registro que puedan acceder a las personas, ¿no? Fíjate que, bien, los testimonios de la mayoría de las personas que lograron sobrevivir, pero que tuvieron familiares, personas de su grupo cercano que no lo lograron, se sentía un compromiso bastante, bastante grande, dado que te llevaban animales en diversas condiciones de estatus de salud, solicitándote apoyo, solicitándote ayuda, solicitándote cualquier tipo de atención médica, que, bueno, quizás es de las cosas más fuertes que logramos ver allá, el hecho de gente que perdió todo, de gente que quedó prácticamente sola de su núcleo familiar con su mascota, ¿no? Ahí te das cuenta del nexo tan fuerte que se forma. Es parte de la familia. O sea, hablar ya es otro miembro más del núcleo familiar. Entre el tema de rescate, logramos tener a disposición varias mascotas. El punto de Carabayá funcionaba aproximadamente por 24 horas, se tenían allí las mascotas recién rescatadas para intentar dar nexo con alguien, ¿me entiendes? Para intentar difundir el hecho de que la mascota había llegado al punto. Si no se obtenía respuesta directa, se hacía un nexo a través de las clínicas como tal. Fíjate que en lo personal tuve la oportunidad de hacer un rescate directo en la parte de Playa Grande, ¿okay? Un animal de gran tamaño, un pastor alemán de 32 kilos que estaba bastante, bastante afectado. Se logró hacer el nexo a través de brigadas internacionales que hicieron el traslado del animal hacia el punto de atención médica primaria. A partir de allí, pues empieza todo el proceso que te digo de registro, de gestión para intentar ubicar en mitad del desastre que es extremadamente grande, intentar ubicar a alguien que reclame a la mascota, ¿no? Que pueda dar fe de que son los propietarios. En lo personal, este animal, te estoy hablando de un animal súper grande, súper pesado, un animal que cuando entra en situación de reubicación es difícil que la gente lo reclame por todo lo que devenga la tenencia de un animal de ellos, ¿no? Hicimos la atención primaria de este perro, de Apolo, y Apolo, pues en las primeras 48 horas no tuvimos reporte de ningún propietario que estuviese en búsqueda del animal, ¿no? El animal decidió traérmelo en calidad de adopción desde allá del desastre de La Guaira hasta acá, hasta Mérida. Hacemos el traslado y una vez llegamos acá, pasado 3 días, logramos o se logró ubicar uno de los propietarios que se movilizó por los mismos medios y a disposición de todo este registro del que tanto te he comentado, logró tener acceso a la información de que su perro había sido encontrado, ¿no?
0: Qué bien.
1: Hicimos nexo con la persona, nos percatamos, pedimos registros audiovisuales que nos llevaran a constatar de que se tratara del animal, ¿no? Un animal muy llamativo, un animal que realmente cualquier persona pudiese adjudicarlo como propio, pues. Sin embargo, todo fue enviado. Toda la minuciosidad que conllevaba el hecho de verificar que fueran los propietarios fue compartida y en efecto, los propietarios se habían trasladado en mitad del desastre hasta Maturín. Y en esa mitad del desastre, el animal desorientado se perdió.
0: Claro.
1: Salió dando tumbos, lo lograron ubicar en una zona aledaña donde había muchos restos de personas fallecidas, muchos cadáveres, ¿no? Presumiendo entonces que los propietarios o que el núcleo de la familia a la que pertenecía estaba allí, ¿no? Fue una gestión que se llevó a cabo a través de cinco o seis organizaciones, desde las personas vive hasta las unidades de transporte, todo, todo, todo. De verdad fue una logística que, para no estar coordinada, pues se pudo dar de manera muy natural. Estén en ella, está en proceso de reubicación. Precisamente mañana va a salir desde acá de Mérida a reubicarse con su familia otra vez en Caracas. Uno de los tantos casos, porque en lo personal, pues es el que me apaña, pero como este, muchísimo. Igual, desde el mismo punto de vista, pues hay muchos animales que no se han logrado dar con propietarios, animales que quizá en mitad del desastre ya estaban en condición de calle, pero también terminan siendo responsabilidad, o terminamos adjudicándonos como responsabilidad directa, ¿me entiendes? El ubicar, el sanar, el cuidar mientras están bajo el tema delicado de salud, y a partir de allí empieza el proceso de reubicación, que es bastante, bastante numeroso. Tenemos unos números demasiado altos.
0: Por ejemplo, vi el caso de un perrito en las redes sociales que quedó también donde estaban los escombros, donde estaban sus familiares y no se movía de estos escombros. Y tengo entendido que unos rescatistas se lo llevaron a Colombia, se lo iban a llevar a creo que a Cartagena, ¿no? Muchas personas comentaban, no, pero no,
1: Sí,
0: ¿por
1: sí,
0: qué se lo
1: sí.
0: llevan a Colombia? ¿Por qué no lo rescatan y lo entregan acá a una fundación en Venezuela? Y la pregunta que te quiero hacer con respecto a esto, que me llama mucho la atención, tiene que ver con, por ejemplo, si el perro, sus dueños fallecieron, él ya estaba acostumbrado a sus dueños, tenía una manera de ser tratado, porque bueno, uno bien sabe que el animalito se va adaptando a uno y va teniendo como unos patrones de conducta que el amo pues les establece. Al ser adoptado, no logra, o cómo lograr que este animalito también se adapte nuevamente a este nuevo dueño. ¿Es posible? ¿Es un proceso? ¿Cómo se debe manejar?
1: Fíjate, con canes, específicamente hablando de perros, este tipo de protocolos o de procesos tienden a ser un poquito más llevaderos que sobre otras especies, ¿no? No es lo mismo hablar de un perro que de un gato, pese a que ambos forman parte de núcleos familiares normales, de mascotas normales del venezolano, ¿no? Con perros, pues siempre el proceso es un poquito más llevadero, por decirlo así. Él es un animal mucho más adaptable, brindando siempre condiciones óptimas de cuidado, ¿no? Entre lo que tiene que ver con el manejo del animal como tal, con la nutrición, con el cuidado sanitario. Pero realmente con perros no hay una mayor limitancia, a menos que el perro no genere un estatus de conducta agresivo en este caso, ¿no? Si de verdad el animal se deja sobrellevar el proceso de adaptación, con disposición de los propietarios, de los nuevos propietarios, termina siendo de verdad bastante llevadero, ¿no? Y como te digo, tras esta catástrofe, tras este desastre, tras la magnitud de daños que hay, sin poder verificar de verdad el hecho de que propietarios estén o no estén vivos, siempre el tema de rescate o de reubicación, sea parcial o completa, es un buen medio, es un buen medio para poder seguirle brindando atención a otros animales. Porque, ok, el tema de los refugios, fíjate que nosotros llegamos para allá entre un 28 y un 29, y en cuestión de 2 días colapsaron los refugios que teníamos a disposición. Colapsaron, hablo de que el centro de acopio se estaba llenando, hablando desde las veterinarias élites de Caracas, que no son pocas tampoco, o sea, son bastantes las que se prestaron como centro de acopio. Pero en cuestión de 3 días estábamos abarrotados de animales rescatados, ¿no? Entonces el proceso de rescate, si bien tiene que ser minucioso también, y el de reubicación más minucioso aún, es un proceso que tiene que hacerse para poder dar a un buen lugar, garantizando que el animal vaya a ser bien atendido, ¿no? Que el animal vaya a contar con una casa que tiene los recursos para poder sobrellevar su adopción. Chao. Y en ese mismo punto, pues, dar garantía de que el animal va a estar en mejores condiciones, ¿no?
0: Sí, ahora hay otro punto también que me llama mucho la atención y tiene que ver con estos animales que no tienen dueños, que estaban deambulando por las calles, que son, digamos, animales que tal vez no se sabe si tienen sus vacunas. ¿Cómo se hace, por lo menos, qué recomendaciones le dieron a ustedes o le dan a los rescatistas en estos momentos todavía que están allá o voluntarios que manipulan estos animales potencialmente, pues que pueden estar enfermos o estresados en la zona del desastre, ¿no?
1: Fíjate, bien, el primer ciclo de rescate tiene que ver con un tema de cuarentena que tiene que ser tomado, ¿no? O sea, ya una vez ingresan bajo cualquier clínica que presenten, si ya demuestran que tienen cierta afección Hablémoslo desde el tema de infectocontagiosas, de enfermedades que puedan poner en riesgo una población más allá, pues ellos entran directamente con testeos hematológicos, con pruebas complementarias y con pruebas rápidas que también fueron aplicadas. Son tipos de snap virales como los que se usaban en el momento del COVID, que nos utilizaba, que usaban en nosotros, para poder segmentar si hay una enfermedad infectocontagiosa que trabajar sobre ese animal, ¿no? Hablar de las medidas sanitarias, pues siempre es limitado en ese tipo de atenciones que se está haciendo. Fíjate que el último reporte que tuve hace aproximadamente unas semanas era que había un brote de parvo. Y estos mal llamados brotes tienen que ver realmente con aquella población de animales que hacía vida en la zona que nunca recibieron vacunas, ¿no?
0: Claro.
1: Tras el desastre, pues hay un tema de inmunosupresión, un tema en el que bajan las defensas por el nivel de estrés tan grande que hay, y fue la casuística más grande. Entonces, hacia los primeros días, la casuística tenía mucho que ver con traumatismos, con animales politraumatizados por el desastre, con lesiones sobre los miembros, con golpes de calor también, producto del mismo estrés y las temperaturas de la zona. Pero ya menguando un poco este tipo de casos, lo que se evidenció fue un alza en enfermedades infectocontagiosas, específicamente parvo, parvovirosis canina. Entonces, a partir de allí, pues la metodología de trabajo cambia. La metodología de trabajo tiene que ver con eso, un examen minucioso en el momento de que ingrese el paciente, que se soporte con pruebas de laboratorio y podamos segmentarlos, ¿no? El tema de vacunas también se trató bastante. Contar con los recursos para poder hacer una vacunación masiva que tenga un impacto directo sobre la zona es complicado. Es complicado por un tema de recursos, es complicado por un tema de logística también, pero tiene que ser en este momento el norte del tema en refugios, ¿ok? Porque ingresando un animal infectado, pues pone en riesgo a toda la población. Entonces hay que dar garantía de que saber segmentar bien los casos que van llegando, ¿no? Para evitar mayor tragedia sobre lo que ya está sucediendo.
0: Sí, por ejemplo, en el caso de lo que son los animalitos que han sido rescatados y que lamentablemente han tenido que amputar, han habido muchos casos de esto, en el caso de perritos y gatos.
1: Sí, claro, claro que sí. Fíjate que en el punto de McDonald's, ellos tenían un área de quirófano tipo de guerra con mayores insumos y personal habilitado, y estuvieron en los primeros días de rescate, tuvieron que hacer varios procedimientos de este tipo, ¿no? Ya pasaba como tal los días calientes del terremoto, seguían llegando animales ya con miembros comprometidos en los que se tuvo que realizar amputaciones para evitar una diseminación de un patrón necrótico sobre el animal, ¿me entiendes? Pero sí, fue quizás no de los más numerosos. La mayor parte de las heridas que se lograron atender en Caraballeda se podían atender y seguir dándole vitalidad a ese tipo de lesiones, a esos miembros afectados, ¿no?
0: Imagino que después de esto, quedan estos animalitos amputados, hay forma de, bueno, todo lo que es el trabajo de rehabilitación con estos animalitos, cómo se le puede hacer este seguimiento, ¿no?
1: Bien, ahí tienen que ponerse a disposición de fisioterapeutas veterinarios, ¿no? Hay diversos métodos para ayudar a estimular, hay que controlar muy bien los dolores. Las terapias analgésicas de ese tipo de animales son bastante prolongadas, igual que en las personas. Y a partir de allí, pues, con el tema amputación hay una diferencia muy grande sobre nosotros, los humanos, por lo menos. Es de que, bueno, los perros hacen cuadripestación, o sea, están plantados sobre cuatro miembros. Entonces, a veces, en el momento en el que toca que prescindir de uno de sus miembros, ¿no? El animal queda con el 75% del balance o del aplomo de su peso cubierto, ¿no? Eso da que realmente las amputaciones, cuando son de un solo miembro, para animales, para perros o para gatos en su defecto, si bien conlleva su protocolo estándar, no termina siendo una limitante para que el animal siga haciendo su vida de manera natural, ¿ok? Con esto no le restamos importancia clínica al protocolo, pero sí por lo menos damos garantía de que si vemos que un miembro está comprometido, no esperamos que ese compromiso ponga en riesgo todo el cuerpo, sino que prescindimos de la extremidad y en el mismo punto empiezan a brindarse los cuidados paliativos en la recuperación de ello, pues.
0: A estas alturas de la catástrofe, ya cuando se puede decir que ya casi un mes, todavía hay posibilidades de sacar animales vivos de los escombros, porque estaba viendo yo ayer, es que uno no sabe si el video es desde el principio de la tragedia, porque eso está pasando también mucho en las redes sociales, o es un video reciente del rescate de un gatico. Por ejemplo, yo no sé si tú lo viste, que lo estaban
1: Sí, sí,
0: sacando,
1: sí.
0: no sé, uno le queda la duda. ¿Hay la posibilidad que a casi un mes de este desastre todavía puedan salir animales vivos?
1: Fíjate, contra todo pronóstico en el tema de catástrofe, se habla que los primeros 6-7 días son los días de atención primaria, pero fíjate que para mí termina siendo prácticamente mi primera experiencia en carne propia, ¿no? Y son casos que de verdad llaman mucho la atención. O sea, realmente hablamos de que la estadística va en contra, pero aún así, con todos los números que pueden estar jugándose a favor y en contra de los casos, todavía estamos viéndolo, porque en efecto, ese video del gato rescatado, creo que es a día 21, si no me falla el cálculo, es verídico, es verídico. Igual que de personas que se han mantenido por mucho tiempo tapiadas por escombros. El cuerpo entra en un estado de catarsis en el que realmente te intentan bajar todo lo que es el gasto orgánico y presumimos a partir de allí que es lo que hace que el cuerpo no gaste, no devengue tanta energía y lo que lo mantiene con vitalidad tanto tiempo, ¿no? Sin embargo, como te digo, es mi primera, en carne propia, es mi primera atención en este tipo de desastres. No tengo la experiencia que me hubiese gustado tener al momento de ir a hacer las atenciones. Sin embargo, no podíamos quedarnos de brazos cruzados, pues ni yo como médico ni la institución a la que pertenezco de igual forma. Sigue siendo súper sorprendente. Hablamos también de tema de que los milagros existen, ¿ok? Y para muestra un botón, todo lo que hemos estado viendo, inclusive la resiliencia tan grande de las personas en atención. Es impresionante, tanto comparable con la magnitud del desastre, ver lo que en ese momento que me correspondió a mí era atender la disposición del venezolano como apoyo, ¿okay? Era realmente un protocolo ingresar a la zona, era un proceso poder trasladarse por muy pocos metros que fuera realmente, hablar de moverse 100, 200 metros era una travesía, pues, debido al gran flujo en ese momento de personal que estaba en ayuda. Me han dicho que eso ha menguado, inclusive los puntos de atención veterinaria al que pertenecía en ese momento de Brivet, le tocó que desarmar la unidad de atención para empezar a movilizarse ya las zonas aledañas, empezar a hacer atención ya directa sobre las zonas más desatendidas, porque nos enfocamos tanto tiempo en un mismo puesto y en mitad del desastre había mucha limitancia para el transporte, el traslado de los animales que estaban en necesidad. Entonces ahora ya el norte es otro, el norte es identificar esos puntos calientes de atención que ameritan servicio y poderse trasladar directamente allí con todo el equipo.
0: Sí, porque también el tema del traslado, lo que tú estás diciendo, el tema gasolina, moverse,
1: Exacto.
0: montar una clínica móvil, tener los equipos, e incluso también hasta los géneros, cómo poder, digamos, darle la atención debida a estos animales, ¿no?
1: Sí, exacto. Es un compromiso, es una travesía hacerlo. Sin embargo, el tiempo que logramos mantener la atención allí, de verdad que fue un trabajo comunitario, fue un trabajo de mucho apoyo, de mucho voluntariado. O sea, dio vida el que mucha gente, muchos muchachos de tanto estudiantes de medicina veterinaria como doctores ya graduados pudieran convergir en el punto de apoyo. Logré tener la oportunidad de trabajar desde veterinarios que estaban, desde que venían desde Brasil, con muchos estudiantes a nivel nacional, con personas que venían de todas las universidades, las casas de estudio de Venezuela, convergiendo allí poniendo y aportando su granito de arena.
0: Como médico veterinario, por ejemplo, en el caso de lo que vimos, este gatito que fue rescatado a los 21 días, puede quedar bien, ahí tiene esperanza de vida, puede ser alta la esperanza de vida de un animalito de estos.
1: Siempre va a partir netamente del examen inicial, ¿no? Si hablamos de que estuviese tapiado, pero sin compromiso de presión completa sobre el cuerpo, que pueda comprometer la función vital de alguno de los órganos, yo garantizo que sí puede haber recuperación del animal. Claro, la restitución de un nene que ha permanecido veintitantos días sin atención, sin hidratación. Todo en las primeras horas de atención tiene que ser muy, muy, muy con guante blanco, tiene que ser muy delicado. La restitución de electrolitos, la restitución nutricional, la alimentación en primer plano, la evaluación de los órganos, digamos, de la reintegración de la función hepática, de la función renal, tiene que hacerse muy, muy, muy delicadamente para poder brindarle al animal, en este caso, la mejor calidad de atención que se pueda dar.
0: Eso te iba a preguntar, ¿qué hacer cuando se rescata una mascota? ¿Se le puede dar agua? ¿Cómo debe manipularse? Eso es bien importante porque la persona atiende y lo vi en los humanos también, que de una vez le daban agua a la persona. En el caso del animalito, pues también imagino que la desesperación del que no tiene técnicas para rescatar, saca al animal y de repente pues le puede dar agua hasta comida, ¿no?
1: Bien, sí, agua quizá es lo primero, ¿no? Para poder evaluar que el animal tenga, primero que nada, conciencia y disposición de hidratarse, ¿no? Sin embargo, tampoco los volúmenes pueden ser muy altos. Sencillamente se hace algo buscando para que el animal tenga disposición y te pueda brindar un punto de partida en el detalle de que está consciente, ¿no? Una vez se retira de allí, esos animales vienen con choques de calor, vienen con temperaturas extremadamente altas y allí radica prácticamente la primera línea de acción, ¿no? Ayudarlo a termorregular de manera natural, no abrupta, no es un animal que lo puedes meter en una zona de aire acondicionado, no es un animal que puedes sumergir en hielo, sino que vamos a ir bajando la temperatura de manera gradual mientras se va haciendo el examen clínico, ¿no? Evaluar de que el animal no tenga ningún miembro afectado, de que no haya una lesión que esté comprometiendo alguna extremidad o la vida del animal directamente. Teníamos en ese momento la disposición de hacer de una vez exámenes clínicos de un equipo de analizadores de hematología, analizadores de química que nos ayudaban a de manera muy rudimentaria en ese mismo punto lograr tener un punto cero, un análisis cero de ese animal. Pero la atención inicial era eso, tenía que ver con el tema de evaluar, de que no tuviese ninguna herida en compromiso de la vida y de que la temperatura estuviese regulándose o en plan de regulación, ¿no?
0: Vamos a hacer una pequeñita pausa ya en la última parte del programa. Doctor, quiero hablar un poquito sobre, bueno, también todo lo que es el deber ser de los refugios en esta etapa ya, qué es lo que hay que hacer, sobre tal vez también de la parte de políticas públicas. Ya, como dice usted, es la primera vez que se vio una experiencia de esta magnitud. ¿Qué se debería hacer de ahora en adelante a nivel de todo lo que son los grupos de rescatistas? También si crear un sistema nacional, en este caso con el tema de lo que son las mascotas, la manipulación de las mascotas, me imagino que van a venir también talleres, formación. Bueno, todavía están en la etapa del rescate de mascotas, pero bueno, debe haber como ya algún lineamiento que usted haga o propuestas que de repente puedan salir también de clínicas privadas, como en el caso donde usted trabaja, ¿no? Hacemos una pequeñita pausa y podemos hablar de esto al regreso.
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4: 6:34.
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8: Seis y 36 minutos.
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0: Bien, ya estamos de vuelta en Háblame Bajito. Seguimos acá hablando sobre el rescate de las mascotas en la zona de desastre, tanto en La Guaira como en Caracas, bueno, también en Falcón y otros estados que se vieron afectados por este doble terremoto de ya casi un mes acá en Venezuela. Y pues estamos en esta oportunidad hablando sobre cómo debe ser el proceso para manipular las mascotas, cómo debe ser la forma de poderlas rescatar, sobre el tema de las políticas públicas. Yo le estaba comentando, estamos conversando con el doctor Raúl González, médico veterinario de la Clínica Progresa de Mérida, quien estuvo de voluntario en la atención de las mascotas en la zona, ya está de vuelta en Mérida. Pero la pregunta ya después de todo esto, de toda esta situación, todavía se está rescatando mascotas, ¿cómo debe ser la política, doctor? ¿Cómo debería ser esta política en el caso de las mascotas? Si se debe, digamos, se debería crear como un sistema nacional para estar muy pendientes con todo lo que es el rescate, la colocación, el manejo, ¿no?
1: Sí, fíjate, en cualquiera de las circunstancias del registro, el llevar un número que me pueda cuantificar este tipo de problemas me es útil y es indispensable, netamente. Evidentemente vamos a necesitar que si bien todos estos registros se han hecho de manera, digámoslo, privada, de manera voluntariado, queden a cargo de un ente público que dé garantía, que dé fe de poder darle, de poder cuantificar la magnitud de en este punto del desastre en relación a todos los animales que quedaron en situación de refugio, a todo, para poder hacer una gestión que tenga que ver con el rescate directamente, con la reubicación de estos animales. Es totalmente necesario que realmente las autoridades tomen cartas en el asunto, ¿no? Si bien se cuenta directamente con centros de acopio de Misión Nevado, que en este caso es la institución gubernamental que se encarga del cuidado y de la atención de las mascotas. Hay muy buena difusión a nivel nacional, ¿no? De por sí, desde aquí en Mérida se están haciendo gestiones para poder traerse animales que hasta ahora no han podido ser reubicados con sus familiares, para aquí poderles dar otra oportunidad. Pero todo este proceso tiene que ser cuantificable, todo este proceso tiene que llevar un registro a través de una plataforma que te pueda facilitar a ti tanto cargar los datos de animales rescatados como tener por lo menos información de los animales que allí están siendo registrados, ¿no? Eso te va a ayudar con mucho. Desde el tema de rescate como tal hasta el tema de poder dar fe de quién se le está dando ese animal, ¿no? De que la reubicación que se está haciendo es exitosa en condiciones de recursos económicos para poder atender a ese animal, de un buen núcleo familiar, o por lo menos que la persona que vaya a recibirlo esté capacitada en todo su contexto completo para poder hacer el trabajo bien. Es netamente necesario.
0: En Venezuela se habla mucho de la donación, de adoptar un animal. Sí se ve mucho, ¿cómo lo ve usted? ¿Los porcentajes son altos o pocos de adopción?
1: Fíjate que es un tema que, bueno, a veces, digámoslo, tristemente tiende a ser un tema en tendencia, ¿no? Una vez apenas suceden este tipo de catástrofes, pues mucha gente se hace presente con el tema de querer adoptar un animal que proviene de los terremotos, ¿no? Que proviene del área de desastre, ¿no? Habiendo refugios copados de animalitos de estos que están en situación de refugio, en situación de reubicación, o esperando reubicación desde hace mucho tiempo. Los porcentajes subieron, o sea, muy, muy, muy, mucha gente pendiente del tema de adoptar. Es gente que hay que darle, como te digo yo, hay que darle seguimiento para poder dar garantía. A partir de allí se complica un poquito el caso porque los números o la cantidad de individuos que están ameritando, de perritos, de mascotas que están ameritando un sitio, pues entorpece un poco la situación para poder dar fe de que, poder dar garantía de que toda esa gente que está en plan de solicitud, que en estos momentos son bastantes, son muchos. O sea, una vez hecha o fundada la página de atención y registro de mascotas, se ha hecho bastante viral el tema de reubicar animales. En lo personal también me han pedido animales prácticamente desde toda parte de Venezuela, provenientes del terremoto específicamente. Que aprovechar ese impulso que está dando este tipo de sacar de lo peor, o sea, intentar sacar lo mejor, ¿no? Para poder concientizar a la gente en el tema de adopción. Porque si bien Venezuela tiene ya cierto tiempo avanzando en lo que es el tema de culturización de tenencia animal, de cuidado animal, todavía nos falta bastante. Todavía nos falta un camino largo que recorrer, pero quizá de este punto, pues empezar a hacer mayor conciencia sobre el tema de adopción responsable, que mucha gente está en pro de poder adoptar, de querer adoptar un animal, pero hay que dar garantías y ayudar a hacer cómo es, hacer concientización sobre qué significa realmente tener una mascota, ¿no?
0: Sí, eso también es verdad. Porque de repente pasa mucho, y lo vi en un video también de una de las mascotas, un perrito que estaba temblando y no dejaba de temblar después del terremoto, se quedó temblando. Entonces, claro, adoptar este tipo de mascotas con estos traumas que le ha generado el terremoto, y de repente esa persona no sabe cómo manejar esta situación, va a querer o devolver la mascota o hasta abandonarla, ¿no?
1: Sí, claro, bien, hay que ser bastante conscientes que en el tema en el que vamos a adoptar un animal proveniente de una zona de desastre directo, estos animales de manera muy, muy, muy común van a traer ciertos traumas que tienen que ver con ruidos fuertes, con situaciones de estrés, con quizá momentos en los que el animal se sienta implícitamente estresado, ¿no? Hay que saber sobrellevarlos, hay que tener cierta noción en lo que lleva intentar calmar un animal en esta situación, ¿no? Y poder contar de primera mano con atención especializada en etología, que nos ayude a entender como adultismo de estos nenes, de estos animales.
0: Finalmente, estás de regreso. ¿Cuánto duraste en la zona del desastre? ¿Cuánto tiempo?
1: Aproximadamente 6 días,
0: 6 días.
1: seis días de trabajo.
0: Si pudieras describir, además de la experiencia, que es la primera vez que me estás comentando, has vivido esto, ¿qué mensaje, qué mensaje te deja toda esta tragedia? ¿Qué reflexión te deja toda esta tragedia como médico veterinario?
1: Fíjate, desde tema profesional hasta tema personal, pues la magnitud del desastre es tan vasta, Jorge, tan grande, tan magnánima, que realmente te hace entender un poco lo etéreos que podemos ser, ¿no? Desde el punto de vista como personas, lo rápido que puede cambiar algo de un momento a otro en el que no tengamos absolutamente nada de incidencia o de poder de poder controlar, ¿no? Muchas veces, tanto en temas personales de la vida, pues vivimos estresados, vivimos colapsados, vivimos quizá dándonos problemas por situaciones que realmente no tienen mayor, hablemoslo de mayor relevancia o mayor peso, y nos dejamos apañar por situaciones que realmente son llevaderas, ¿no? Vine prácticamente con cierto alivio por poder haber atendido, pero también con el mismo sentimiento profesional de que no logré hacer lo que quería, porque tampoco es que la situación, el calibre de la situación te da para que te des cuenta que mientras más haces, más termina haciendo falta también, ¿no? Y quizá eso también me ha llevado, desde el punto de vista en el que me tocó que devolverme, a incentivar, a poder ser vocero de todo lo que está pasando allí, a poder intentar alentar a la gente que se siga acercando, ¿no? Esto es un tema que como toda tendencia, como todo problema inicial, termina siendo bastante llamativo, digámoslo de esta manera, los primeros días, las primeras semanas, pero poco a poco va menguando ese tipo de brillo que tiene la situación, pero la necesidad sigue intacta, ¿no? Tanto en el tema de rescate de personas, en el tema de atención médica humana, de atención médico veterinaria, de las necesidades, de cubrir necesidades básicas, como sencilla alimentación o hidratación de personas que para la mayoría de las personas del país sigue siendo algo básico, no termina siendo igual en esas zonas, ¿no? Mi mensaje directo para tanto profesionales de la salud como para personas particulares es que todo granito cuenta realmente. Cualquier manera que tengamos de apoyar, de ayudar, y si sencillamente no podemos ser, no podemos trasladarnos hasta allá, servir como centro de acopio, servir donando lo que tengamos a la mano, seguir compartiendo toda esta información mediática que, para mal o para bien, sigue manteniendo viva la noticia, ¿no? Sigue manteniendo viva la noticia y a partir de allí podemos tener ligera noción de qué es lo que está sucediendo.
0: Como dices tú, nos cambió la vida. Nos cambió a todos la vida.
1: En absoluto, en absoluto.
0: ¿Qué de todas estas historias que tú pudiste recoger allá, cuál es la que más te marcó y te dejó, digamos?
1: Una sola. De todas, o sea, esa pregunta, quizás es el testimonio que más he repetido desde que llegué, ¿no? Y que cargo en mi cabeza desde el momento en el que me enteré, que es ver a una señora con su mascota, con su animalito, gracias a Dios en muy buenas condiciones, hablarte de que ameritaba un tratamiento para los ojos, porque quizás el polvo que estaba como es, circundando toda la zona, lo tenía un poco irritado a nivel de los ojos, decirte que le preocupaba, que quería que su animal estuviese bien porque era el único integrante de su familia que había quedado con vida, que no había tenido tiempo de llorar a su esposo, de llorar a sus hijos, que se sentía chocada, aquí tal cual como te lo estoy conversando, pues, o sea, quizás yo me quiebro hasta un poquito más de la situación, para el tema que tenía esa mujer en ese momento, que le salvaras a su nené, que le atendieras a su nené, que le cuidaras a su nené, porque era lo que tenía, era el perro de sus hijos, y que no lo podía dejar morir.
0: Qué fuerte.
1: Terrible, terrible. Y escucharlo de primera mano, pues te marca, en mitad de todo ese desastre. Y como eso, pues muchas. No pongo más fuerte a una que otra, pero de marcarme es, específicamente.
0: ¿Volverías a la zona?
1: Totalmente de acuerdo, sí. Claro que sí, volvería una y otra vez. Teniendo el apoyo de la logística, teniendo los medios y los recursos para, volvería. De por sí, el equipo médico de nosotros acá en la Clínica Progresa está conformado por 6 médicos. Es una clínica que trabaja 24 horas al día, los 7 días de la semana. Es una clínica que presta un servicio de bastante, bastante notorio aquí en el estado. Es una clínica que tampoco se puede dejar a la buena. Entonces, básicamente, cuando logramos definir un equipo de trabajo que se moviliza hasta La Guaira, las personas o los médicos que quedan de acá, la mitad de los médicos, tienen que doblar guardias, tienen que mantenerse al pie de batalla, porque, como te digo, una clínica que no cierra sus puertas, devenga trabajo, y la atención y el compromiso que tenemos con la población de Mérida, pues se mantiene intacto. Aún así, decidamos ir a La Guaira. Ya hemos segmentado 2 grupos de apoyo, mi persona y el jefe médico, que nos trasladamos hasta allá hace 15 días, y posterior a eso se movilizó también un segundo grupo. Claro, todo aquello altera la logística de atención, pero seguimos en plan de poder programar una tercera ida también.
0: Bueno, Raúl, que de verdad quiero darte las gracias por esta entrevista, por tu tiempo, por tu espacio, por contarnos tu experiencia, por lo que viviste. Eres un médico joven que, bueno, que vas a tener de aquí en adelante, tal vez la vida, como dices tú, te cambió, y digamos, estos protocolos también que lleva a cabo muchas clínicas veterinarias también cambia completamente la vida, ¿no? Cambia desde el punto de vista profesional, desde el punto de vista humano, desde el punto de vista familiar.
1: Claro.
0: Es una experiencia que no queremos que se vuelva a repetir, pero que sí creo que nos deja esta enseñanza para ser mejores seres humanos, ¿no?
1: Así mismo es, de aquí en adelante es mantener la necesidad de seguirnos capacitando, ¿no? En este tipo de desastres, la necesidad de poder fundar organizaciones de rescate que tuvimos mucha disposición de conocer de primera mano a nivel internacional. La información ya está entre nosotros, pues ya de aquí en adelante lo que queda es trabajar por ella, pero es así, nadie quiere. Sin embargo, no estamos exentos de que vuelva a suceder y tenemos que estar preparados, tenemos que trabajar en pro de estar en mayor disposición de una vez esto ocurra, Dios no quiera.
0: Sí. Redes sociales donde la gente puede ver el trabajo que vienen haciendo ustedes y todo lo que hicieron en este caso en la zona del desastre, ¿no?
1: Según no, el micrófono.
0: Bueno, mientras tanto, casi ya finalizando el programa, quería comentarles que también la Universidad Católica Andrés Bello, la Universidad Católica Andrés Bello tiene a disposición también para todas aquellas personas que deseen pues tener también contacto desde el punto de vista psicológico, porque bueno, entendemos toda esta situación también que ha generado esta tragedia. Ellos se están ofreciendo también ayuda desde el punto de vista psicológico. Vamos a ver si consigo por acá el número de los
1: Se
0: amigos de
1: oye
0: la
1: muy
0: Universidad
1: bajito.
0: Católica Andrés Bello para que puedan contactarlos y también les pueda servir de ayuda en todo lo que es el apoyo psicológico que están ofreciendo los amigos de Psicodata.
1: Ya terminamos.
0: También igualmente para todas las personas que están a nivel nacional, 0414-121-7882 y 0424-172-3981. Repito, 0414-121-7882 y 0424-172-3981, los amigos de Psicodata. Atención,
2: No, te veo,
0: psicológica.
2: yo ahí.
0: Psicolínea, intervención de crisis, primeros auxilios psicológicos, es
1: Acá.
0: confidencial y gratuito. Bueno, ya casi finalizando, vamos a ver si logramos por acá de nuevo tener aquí al amigo Raúl González, de médico veterinario que estuvo
1: Ah,
0: en
1: qué
0: la zona
1: pena.
0: del desastre, hablando
1: Volvió a
0: sobre
1: entrar.
0: todo lo que ha sido la tragedia que se generó producto de los terremotos
2: Vamos aquí,
0: y
2: es lo que hice.
0: pues ya finalmente poder nosotros hablar sobre cómo pueden contactarlos a todos ustedes. Finalmente, Raúl, ¿me escucha?
1: Te oigo, pero te oigo muy bajo, Jorge. ¿Tú me oyes a mí?
0: Sí, yo te escucho bien. Quería saber lo de las redes sociales, Raúl.
1: Ok, las redes sociales, fíjate, de la Brigada Veterinaria en la atención de Caracas es @abrirvet a través de Instagram. Acá a través de la clínica de Progresa es @secprogresa y la red personal es @betraulg a través de Instagram en todas en la plataforma.
0: Ah, bueno, Raúl, de verdad quiero agradecerte por

0: Dirección de Comunicaciones, Gurmele Villalobos. En producción y programación me acompañó Antonio Galindo. También en producción general, Carlota Rojas. Producción, Angeli Gamboa. Y en los controles técnicos me acompañó José Rondón desde la ciudad del Tigre. Que tengan excelente tarde, noche.
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1: 7:01.

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3: El amor no pide permiso. Bienvenido a este momento de encuentro y oración con Jesús. Disponte respirando profundo. Escúchate y pon nombre a los sentimientos con los que acabas esta jornada y pon atención al Evangelio. ¿De dónde sale la cizaña? Esa es la pregunta que atraviesa la historia de la humanidad. Siempre nos rebelamos ante el sufrimiento inocente, porque si Dios es bueno y la semilla que nos regala es buena, ¿por qué la infección, el sufrimiento y el límite? La respuesta está clara: el enemigo. Pero el enemigo no es ajeno, es cuando dejamos de vivir como amigos. Jesús nos llama amigos. El Padre nos llama hijos. El Espíritu nos llama su mirada. Cuando nos vamos de casa caemos en el destierro. Pero si todo lo vivimos como gracia de Dios, hasta la cizaña es regalo para encender mejor un fuego.
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4: Siete. Y 6 minutos. 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

0: De su autoría, Penélope Cruz, Residente y Silvia Pérez nos interpretan 313, género balada pop.
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2: 24.
3: Somos como un rollito de hilo que se desamarra, que se desprende. Un cordón que se desliga para descubrir el día con los ojos despiertos. Nacemos y aprendemos a ser hijos del tiempo, así como los caracoles aprenden a ser de las orillas. Aprendimos a correr junto a los segundos que son interminables, porque seguirán estando cuando no estemos. Nada se detiene. Ni la firmeza de una piedra gigante se detiene, porque el mundo en el que vive se mueve alrededor de ella. Y si el mundo se mueve, todos nos movemos. Por eso hay que morir para que otros nazcan. Para que nada se detenga. Para que todo siempre empiece. Pero todo lo que empieza, en algún momento deja de existir. Por eso hay que vivir sin perdernos nada. Desvelados sin pestañear. Así como las ventanas se desvelan para recibir al sol. Hasta que el corazón explote. Hasta que nos tengan que sacar de la fiesta. Hasta que se nos olvide que las cosas se acaban. Para que nunca sea siempre. Para que seamos infinitos.

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Los abres y me estrello, se rompen las nubes, se disparan los destellos, y viajé cuando me vieron, porque son como los cielos que se abrieron, porque nunca están vacíos, están llenos de corriente, como cuando se desborda el río. Eres una vez sola, te disparas como una pistola. Eres de los que se atrevieron, como todos los labios que mis besos conocieron. Nos descubrimos como un solo de requinto, como el sol descubre a las mañanas por instinto, para darle la vuelta al planeta con las estrellas, cometas, soltar los frenos de la bicicleta.

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0: 7:17.
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3: Siete y 18 minutos.
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0: 7:30.
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1: Siete y 32 minutos.
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0: 7:43. 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
4: Siete y 7:44.
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0: 8 y 1 minuto. 8 y 1 minuto.
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